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2: Y los bigotes muy largos eran indispensables para la creación de arte.

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3: Buenas noches, mis queridos melómanos. Yo soy Sergio Caminos y esto es un nuevo episodio de Sobre Acordes y Acuerdos. Aquí estoy con mi querido amigo Johnny Edward. Buenas noches, Johnny. ¿Cómo estás?
4: Buenas noches para usted y para toda la posible teleaudiencia que está del otro lado. Los melómanos y los mitómanos y todo lo que sea con manos.
3: Y los eternautas.
4: Está bien, ya que estamos también.
3: Ya que estamos, le agregamos también.
4: Exactamente. Así que bueno, un saludo para todos, toda esa posible gente que podría estar o no escuchándolo.
3: Sí, o que lo puede escuchar en diferido.
4: O que lo puede estar viendo y no escuchando, inclusive.
3: También puede ser, también puede ser. Bueno, ahora está escuchando. Por ahí la música se corta cuando salta el copyright, pero a mí me escuchan siempre, por más que si me ven, me escuchan.
4: Eso en el éter, gracias a Dios, las ondas hercianas siempre se mantuvo su música. Dígame qué tiene para hoy.
3: Vamos a arrancar con un poquito de blues, como le gusta a usted, Johnny.
4: Sí,
3: yo sé que a usted le gusta el blues. Y trajimos John Denver Blues Band, un disco de 1969.
4: ¿Tiene alguna?
3: Blues norteamericano.
4: Ajá, eso.
3: No
4: eso.
3: Negro, pero buen blues. Así que bueno, vamos a escuchar varios temitas de este disco que se llama Cabal, del año 1969, John Denver Blues Band. Por favor, director, lo agarramos distraído. Gol de Croacia, qué problema.
4: Estamos
3: en el programa de radio.
4: Es justicia.
3: Estamos en el programa de radio.
4: Es justicia, señor. Es justicia. Esa gente no merecía irse perdiendo.
3: Si yo me
4: gente no merecía irse perdiendo, Sergio.
3: Si yo me equivoco y si yo estoy colgado, a mí me decide todo.
4: Independientemente de lo que me diga.
3: ¿Cuántos años independientemente, de radio tiene este hombre?
4: Independientemente de lo que me diga, tiene que cumplir la palabra que hizo.
3: ¿Cuántos años de radio tiene este hombre que yo anuncio el tema, anuncio el bloque y él está gritando el gol? Por favor. Por favor.
4: Usted desconoce la ascendencia croata que tiene este hombre. Y sí. La plata que mete en las apuestas. No, eso no lo digo.
3: Seguramente es eso, la plata de las apuestas.
4: Espere que lo estamos viendo en el bar.
3: Ah. ¿Qué dice?
4: Ahí va, vamos a revisar. Bueno, pero mientras tanto, vamos a la música.
3: Escuchamos música, por favor, director.

0: Es mi deber como periodista deportivo que soy.
1: Bueno, Johnny, anúncele usted que es más futbolero.
0: No fue gol, lo vamos a decir así.
1: No fue gol.
0: Estamos en condiciones de
1: ¿y quién ganó al final?
0: No, sigue ganando Portugal. Eliminamos una larga y eliminamos también los posibles perdedores. Hay mucho acá en juego. Nos estamos jugando no solamente el prestigio.
1: ¿Cuánto apostó Neri? ¿Cuánto? ¿Mucha plata?
0: Somos una clase obrera sacrificada. Usted entiende también que los sueldos en este momento universitario no están siendo acordes a nuestro desempeño.
1: Apostó así todo que, lo que tenía.
0: No voy a dar más especificaciones porque hay mucha gente, digamos, que podía verse complicada. No obstante, no fue gol. Sigamos con el transcurso normal del programa.
1: Por favor.

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0: Para maridar este buen momento con la música,
1: vamos a pasar a hacer un brindis.
2: La cortina me llamó la atención, ¿eh?
1: La cortina.
2: Siéntase Morelli, siéntase Berruti.
0: Brindamos en...
2: Un vino que se destaca, según esto.
0: Brindamos en...
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1: Y por muchos más. Bueno, impresionante. ¿Con qué vamos a brindar hoy?
2: Bueno, por tratarse de un día especial hoy que hemos ganado esta vez. Nuevamente.
1: El Neri ganó una fortuna. Mañana en el Zoom, asado.
2: Mañana, yo calculo que no sé qué va a hacer.
1: Asado lo paga él porque ganó tanto dinero con la apuesta.
2: Bien, apostar. Exactamente. Exactamente. Si no acierta la oficial, juega a la clandestina y cosas así. Tampoco, eso no, tampoco se tiene que decir.
1: Tampoco hay que decirlo, no hay que decirlo. No lo dijo Johnny.
2: No, por supuesto, eso no hay que decirlo. Pero bueno, en este momento.
1: Ingeniero acá,
2: bueno, para celebrar después. Tenemos un vino de exportación madurado en roble, digamos. Tenemos un Etnia Malbec, digamos.
1: La etiqueta pinta.
2: Sí, no, y el corchito es de exportación, digamos, es esos reciclados, digamos, que le piden las normas europeas para. Para irse al norte, dijo.
1: Sonó bien. Corcho plástico, digamos.
2: Exactamente. Reciclado.
1: Reciclado.
2: Bastante ligerito, ¿eh?
1: A ver, vamos a ver.
2: Es bastante ligerito.
1: ¿Cómo con el olfato?
2: Es espumante.
1: Está ligero.
2: Yo lo veo ligerito, ¿eh?
1: A ver.
2: Tiene un olor a vino tradicional, ¿eh? La verdad es que...
1: Es mejor a veces cuando no tienen tantos agregados.
2: Supuestamente amenaza ser especiado y otras cuestiones más. Así que vamos a ver si se nota la pimienta.
1: Por el Neri que ganó la apuesta y mañana nos invita un asadito acá en el Zoom de la UNER. Así que bueno, muchas gracias, Neri. Me imagino que asado de vaca, no va a traer asado burro. Asado de vaca.
2: De llama.
1: De llama, la llama que llama.
2: Del norte.
1: Salud. Más sorprendente que el aroma. De aroma no pintaba tanto como lo es el sabor. La verdad que...
2: Dulce, gota gruesa.
1: Sí. Buen vino. Bueno.
2: ¿Con qué va a maridar esto?
1: Vamos a escuchar un poco flamenco.
2: ¿Vio?
1: Vamos a escuchar un poco flamenco, que esto va a ser un adelanto para algo que van a ir muchos de los oyentes a...
2: Deje de esconder el agua.
1: Sáqueme el agua. Porque
2: deje de esconder el agua, que la gente ya sabe, ya lo conoce.
1: Me tiento y tomo agua. Bueno, vamos a escuchar una banda que va a venir y artistas locales que van a tocar también en el Teatro Odeón, el domingo. Uh-huh. El domingo, la Jorgelina Telaina es la bailarina principal, después hay más gente local y de la zona en el tema del ballet, y es la que hizo, no sé si usted fue a verlo, yo creo que no fue a ver los cosos cuando hicieron la versión acústica.
2: Ajá.
1: Bailó Jorgelina
2: López, en este momento está escuchando. Otro.
1: Que no va a pagar el asado, dice.
2: ¿No te quiere invitar, César? Vamos a hacer que te invite. Mañana.
1: César López.
2: Vení.

0: Ni que él también te va a invitar.
1: Neri paga todo, es millonario.
0: ¿Será que de basado que la gente está llamando a la radio como nunca? Digamos, para reclamar, digamos, que ser parte, digamos, de las dádivas de este hombre que bueno, que tiene suerte en el deporte, más que nada, ¿eh? No habilidad, pero suerte en el deporte. Que
1: habilidad sí, no.
0: Pero habilidad. Suerte en el deporte sí.
1: Bueno, Jorgelina bailó con los Cosos en el acústico en Pueblo Viejo. Yo tuve la oportunidad de verla, muy buena bailarina. Y bueno, eso está sumado más artistas. Vienen músicos de Buenos Aires, muy buenos guitarristas. Tenemos una muestra que ya le pasé al director. Tenemos los hermanos Romero, que son bastante gitanos. Ajá. El cantante es muy gitano, como me gusta el flamenco. Héctor Romero en guitarra, Eugenio Romero en canto y Juan Romero Cádiz en percusión. Y bueno, está el artista local, Luchi Ríos, en bajos. Uh-huh. Así que gran artista también Luchi, ya lo conocemos por acá, así que bueno, vamos a escuchar lo que va a ser el adelanto de lo que va a ser el domingo. Por favor, Neri.

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1: Coto sería una buena pareja de baile, está bailando flamenco ahí atrás del vidrio.
2: Y si la cierta resultaba suiza hoy, ya directamente.
1: Impresionante la banda, ¿eh? Tiembla el Cigala.
2: No, ni hablar. ¿Cómo se llama entonces?
1: Alma a compás.
2: Bien, para
1: impresionante. Domingo en el Odeón, entradas anticipadas en la boletería del Odeón, y creo que también en la página de Odeón se pueden sacar. Así que bueno, vamos a seguir con un poquito de jazz ya en el próximo bloque. Algo que le gusta mucho al Neri, el saxo.
2: Hoy está dulce ese hombre.
1: Sí. ¿Va a mandar la motito a buscar masa fina, Johnny?
2: Sí, se acierta a Suiza, dice Neri. Que sí. ¿Se acierta ahora con Suiza?
1: ¿Va a pagarse una masita fina acá con el vino, una masita? No vendría bien. Ya que está con tanto dinero.
2: Yo le digo una cosa.
1: No, eso no.
2: Vamos a escuchar. ¿Vio cómo sabe? Se viene Coltrane.
1: Y sí, como lo vas a ver él, que es el que pasa la música. Bueno, yo sé que es un músico que le gusta mucho al Neri. Tenemos un disco de 1961, una grabación en vivo que fue realizada entre el 1 y el 5 de noviembre de 1961. Yo era un bebé.
2: Era
1: un bebé de meses.
2: ¿Sabemos en dónde lo grabó? No hace.
1: En Village Vanguard en New York.
2: Bien.
1: Coltrane estaba dejando atrás el hard bop para entrarse en un lenguaje mucho más modal.
2: Bien.
1: Así que bueno, vamos a escuchar varios temitas de Coltrane. Por favor, Neri.

0: ¿Y dónde aprendió a hablar turco usted?
1: No, ¿qué voy a hablar? No, le pregunté a la IA cómo se pronunciaba. ¿Qué voy a saber hablar turco?
0: No,
1: no sé hablar castellano, voy a saber hablar turco.
0: Usted habla el idioma del amor. Habla el idioma de...
1: ¿Cuál es el idioma del amor?
0: El idioma del amor debe de ser los gestos, las actitudes.
1: Ah, bueno, sí, gestos sí. Pero,
0: las actitudes. ¿Usted tiene actitudes de enamorado?
1: Sí, por supuesto.
0: ¿Vio?
1: Por supuesto, yo vivo enamorado.
0: ¿Vio?
1: Vivo enamorado. Bueno, dejó la puerta abierta, Johnny. ¿Tiene cortina en su casa? ¿No tiene puerta?
0: Mire, no le suma nada.
1: Después nos reta el Neri. Cuando él
0: cambió el programa, escúcheme, usted, la gente que está del otro lado, ¿cambió el programa ahora que cerré la puerta?
1: No cambió el programa, pero el Neri nos reta y cuando nosotros nos equivocamos.
0: Bueno, nos va a retar.
1: Si él se equivoca y está gritando el gol, cuando yo estoy anunciando.
0: No se equivocó, justamente estaba festejando que acertó.
1: No se equivocó.
0: Y no. Justamente acertó, por eso está pagando un asado.
1: Pero estaba en otro lado,
0: está llamando gente, digamos,
1: ¿Qué festejo vos tenés mañana?
0: Y sabe que está de racha y la gente está preguntando a quién le apostó ahora el próximo partido, digamos.
1: ¿Qué asado lo vamos a comer mañana?
0: Voy a decirlo así nada más, no voy a decirle el resultado porque después le van a copiar y baja la recaudación, pero el hombre le apostó a Suiza, nada más voy a decir.
1: Cuando es gratis es más rico el asado. Así que, bueno, si me invita el Johnny.
0: Carne robada, dice que es más rica. Pero bueno, no vamos a llegar a ese punto de sommelier, no. Porque nosotros somos sommeliers de bebida, no de comida. Pero bueno, si la carnicería está dispuesta, podemos llegar a aprender.
1: Sea carne de vaca.
0: Hay muchos tutoriales, yo en una semana me aprendo todo lo que tenemos que saber de carne y opinamos de la carnicería que sea.
1: Sí, sí, más vale. Acá enseguida le sacamos, pasamos el chivo en la carnicería, si nos dan un asadito, ¿sabes qué? Bueno, vamos a escuchar jazz fusión con turco. No sé si te gusta.
0: No sé, no tengo ni idea de lo que se está haciendo en Turquía.
1: Un hombre nacido en Estambul, en Turquía, si bien está radicado en Estados Unidos, estoy hablando de Mustafa Fahir, y creo que se pronuncia así, porque tiene unas letras ahí con algunas señas medias, con algunos símbolos medio raros. Fahir Atakoglu.
0: Viste, yo iba a decir Atakoglu, pero no. Digamos.
1: Sí, porque tiene una G, pero yo le pregunté a la IA cómo se pronunciaba y me puso Fahir o Fahir.
0: Claro, yo Atakoglu me suena más griego. Claro, griego que
1: Mustafa se llama, por la duda, para que no quepa duda que es turco.
0: Bien por él.
1: Un hombre nacido en el 63, o sea, un hombre ya entrado en años. Un pianista, impresionante pianista. Uh-huh. Y el disco en cuestión está considerado el más fusionado con turco de lo que existe. Estambul in Blue.
0: Mire usted.
1: Se llama. Un disco del año 2007. Un disco bastante, bastante actual, digamos, de este milenio. Bueno, es un disco de jazz fusión contemporáneo con influencias de jazz moderno, jazz rock, con ritmos balcánicos, con música mediterránea y algo de Latin jazz también. O sea que es una fusión muy, muy interesante. Vamos a escuchar algunos temitas de este disco de 2007. Por favor, director.

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0: Impresionante el turco.
1: Qué bárbaro, qué pasatista, digamos, el tema.
0: Muy,
1: ¿eh?
0: Bueno, muy buen pianista, muy buen pianista. Hermosa fusión.
1: Muy fluido, por eso digo muy fluido, muy tranqui, digamos. Es un tema que te deja hacer cosas.
0: Sí. Y hablar.
1: Y hablar, sí, sí, sí, sí.
0: El Teddy sigue festejando. Teddy sigue festejando, baila.
1: A menos que esté ganando. A menos que salta. Esté ganando Suiza, yo no sé por qué festeja ese hombre.
0: No, no, pero festeja, pero qué asado que nos vamos a comer mañana. Gracias, Neri. Muchas gracias, Neri. Yo no pensé nunca. Nunca pensé que...
1: Hay gente que se está viniendo de allá, sí, se está preguntando.
0: Están viajando ya, ya están viajando, tengo amigos que me hacen...
1: Bueno, hay gente que ha sido muy generosa con ustedes también, está bien que usted tenga esa diferencia con todo el, con toda la provincia. ¿Cuántos asados ha comido? Y no hacemos, participa Corrientes también, que ahí debe de ver otras cosas más. Bueno, usted.
0: Corrientes, el Neri tiene varios para invitarlo. Invitamos a los correntinos también, Neri, a su...
1: Si sale Suiza, sí.
0: Provinciano.
1: Si gana Suiza ahora, dice que
0: bueno,
1: sí.
0: Bueno, vengan de Corrientes también los amigos Neri Corrientes al Zoom mañana viernes, al Zoom acá de Luner, que el Neri se paga un asadazo porque es millonario con las apuestas que ganó esta noche. Bueno.
1: No me conta eso, porque después aparecen los problemas en la FIP. Me desdigo en este momento.
0: Bueno, peor hubiera sido que encuentre algún pendrive o algo de eso.
1: Tiene pendrive el hombre, acá está diciendo sí, pero dice que, no, ni, que él, tiene música nada
0: puede,
1: más.
0: Lo puede blanquear, él lo ganó en apuesta. Él no, él
1: yo no calculo que de algún lado debe contar, no debe ser ilegal lo que está haciendo este hombre.
0: Es demostrable lo suyo. Va, bueno, es demostrable.
1: Está apurado, por alguna razón está apurado y quiere que vayamos a la música.
0: Es todo legal.

0: una banda formada en el año 1971.
1: Ajá. De la linda época de
0: formada en la época del ya progresivo, la década del 70. Del
1: sí, 70 señor.
0: Y el progresivo en realidad del 74 en adelante. Esta banda es formada en el 71, pero el disco que traemos a Sobre Acordes y Acuerdos es un disco de 1977. Cúspide del rock progresivo. Yo diría que un año. Digamos que el progresivo del 73 al 78-79 fue la mayor producción de música progresiva y las mejores bandas. Más allá de las excepciones que siempre tienen las reglas, esa fue la época más prolífica del rock progresivo. Entonces, bueno, tenemos una banda danesa, Coma. El disco en cuestión de 1977 se llama Financial Tycoon. Así que bueno, vamos a escuchar algunos temitas de esta impresionante.
1: Y de ese país también, banda. Porque uno piensa en Aqua, piensa en algún integrante metálico.
0: Uno piensa en esos países, piensa en frío, piensa en temperaturas bajo cero. Y acá lo que es esto es totalmente colorido. No diría. Si uno tiene el prejuicio del frío, no da para esta banda. Bueno, Coma, por favor, Neri, vamos a escuchar algunos temitas de Coma.

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0: asado, se va a perder un asado gratis.
1: Estamos al aire, perdón. Perdón, director, perdón. Bueno, son cosas que pasan.
2: Amarilla,
1: Bueno, impresionante banda,
2: No, sin duda.
1: Impresionante banda y mucha influencia también de Frank Zappa. Por la parte humorística que tiene la banda.
2: Y son los, digamos, 69, 70, digamos, pero el disco 2026.
1: No. La banda es original de 1971, formada en 1971, pero el disco es del 77. A ver si no me equivoco, vamos a... Bueno,
2: ¿no? Los 70.
1: 1977 el disco.
2: Sí, bueno, si se nota entonces sí la influencia de Frank Zappa.
1: Financial Tycoon. Impresionante disco. Googlealo, escúchelo entero, que lamentablemente no nos da el tiempo para escuchar estas bandas enteras. Un único disco que grabó esta banda. Uh-huh. Un disco realmente de culto.
2: ¿Sabe qué es realmente de culto? El sistema integrado de radios
1: universitarias.
2: Exactamente, es decir, UNER. Eso es de
1: las culto, radios realmente. UNER, que con las emisoras.
2: Exactamente, en Concepción del Uruguay, la 91.3 MHz de Salvaje Poder, en Concordia, la 97.3, y en Paraná, la 100.3, la Tierra de Caminos. Así reza por lo menos el cartel de entrada Paraná ahora.
1: Impresionante la potencia que tiene la radio acá de Concordia, por lo menos. El ingeniero venía la semana pasada, 70 kilómetros, escuchándonos. A 70 kilómetros de Concordia venía escuchándonos. Bueno, aparte, también sí, por Instagram nos pueden
2: exactamente,
1: seguir.
2: Sobre acordes y acuerdos, sobre acordes aquí un bajo acuerdos.
1: Telegram
2: también, con sobre acordes y acuerdos, también con toda la colección completa de los mejores momentos de Caminos.
1: Ahí está
2: la música cruda, los comentarios de Caminos y los comentarios que no podemos pasar por radio.
1: Desde
2: que
1: el
2: son...
1: primer programa hasta el último están en el,
2: exactamente.
1: En
2: todas las cosas Telegram. Que no podemos pasar en el programa, la pasamos ahí.
1: Las cosas prohibidas están en Telegram.
2: Y muy probablemente Telegram. Si usted está escuchando esto es porque lo está escuchando por el programa de Telegram. Porque esta parte va a ser editada y en vivo no va a salir.
1: Así se lo digo.
2: Pero ¿qué tenemos para despedirnos, Sergio?
1: Y vamos a seguir escuchando Coma, esta banda impresionante, y con esto nos estamos despidiendo.
2: Un saludo al señor Noche también, que debe estar en algún lugar de Siria.
1: Coco Noche, sí. Anda por Turquía, sí, él no hizo
2: bien.
1: La conexión.
2: Justito.
1: Él no hizo la conexión para la banda que tocamos que sonó en el tercer bloque, que es Conexión del Coco. Me olvidé de mencionarlo. Bueno, seguimos escuchando Coma y con esto nos despedimos hasta la próxima semana.

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0: Oración al empezar.
1: Cara y seca, 20 años.
0: 20 años. Oración al empezar. Dame una inspiración, a ver si con palabras sueltas lo cuento mejor. Nación o colonia, ¿me prestás el cargador? Este país no tiene cura, ¿no ves lo que está la inflación? Préstame el cargador un ratito, que no tengo batería y me pierdo el contacto con Dios. Préstame el cargador un ratito. Con TikTok, toc. Oración al empezar. Con TikTok, Amazon, Macintosh, plataformas para series donde actúe Franchella, guiado por Campanella y algún otro porteñito que sostenga la vela. Por lo menos estamos comunicados. Con el teléfono pienso, duermo, trabajo. Lo mando a quien yo quiero al carajo y me ahorro de tener que estar leyendo tanto.
2: Y ahora inteligencia artificial.
0: Oficial, ¿qué le pasa a aquel que está mirando tanto? Represión. Y de paso dale un palo a este viejo jubilado que se queja porque dice que sin los medicamentos y que sin los alimentos no se puede vivir más. Bah, no debe ser para tanto. Es cuestión de reinventarse y de ser competitivo.
2: Si total el pueblo es manso y jamás pierde el estribo.
0: Hasta que... Dichosos sean los que empiezan, los que inventan sin copiar. Somos el Club Cara y Seca. Y hace 20 años... preferimos desconfiar. Cara y Seca. Preferimos

0: 6 de la mañana, 33 minutos. Muy buenos días.
1: 10 grados 8 décimas la temperatura en la ciudad de Paraná, 13 grados en Concordia, 13 grados en Concepción del Uruguay.
2: El país.
0: Corrientes reclama más regalías.

0: los correntinos, problemas que siempre fueron atendidos durante mucho tiempo con los fondos y con el dinero de los correntinos, y que hoy ese dinero lo necesitamos para cubrir otras necesidades, para satisfacer otras obras, y que entendemos que hay alguien que está cobrando por este corredor y que nosotros necesitamos solucionar. Y...
1: Entre Ríos.
2: Docentes de ACMER denunciaron un atraso salarial que ronda el 16%.
3: Fue en el marco de la huelga de 24 horas llevada adelante este lunes en toda la provincia.
2: Dio explicaciones de la medida de fuerza al titular de la seccional Paraná del sindicato, Manuel Gómez.
4: Un salario que no alcanza, un salario que no viene teniendo una recuperación de lo que implica la pérdida del poder adquisitivo que se viene sufriendo en lo que viene siendo el 2026, una pérdida salarial que estamos calculando alrededor del 16%, entre el 14 y el 16% de pérdida del poder adquisitivo en lo que va de la primera parte del año. Entonces es una situación alarmante. Las dos instancias de paritarias que se dieron en la Secretaría de Trabajo pusieron a consideración propuestas que están muy lejos de poner a corto y a mediano plazo una recuperación del salario. Es por eso que nuestros paritarios y nuestra organización hoy está en jornada de paro, sosteniéndola en toda la provincia.
1: Concepción del Uruguay.
3: Últimos detalles de la primera jornada de salud mental y juventudes.
2: La propuesta es impulsada por la municipalidad y se desarrollará el 14 de agosto en el predio El Espinillo en dos turnos.
3: La iniciativa reunirá a estudiantes de nivel medio y al público en general para reflexionar, aprender y debatir sobre las principales problemáticas que atraviesan las juventudes.
1: Paraná.
2: Extienden la feria de invierno hasta el próximo domingo.
3: La propuesta que reúne a artesanos, emprendedores y gastronómicos en el Puerto Nuevo continuará hasta el 26 de julio entre las 10 y las 21.
2: Dio detalles el subsecretario de Producción, Oscar Bustamante.
5: Esta extensión obedece, por supuesto, a el trabajo junto con nuestros artesanos, emprendedores y gastronómicos, de los cuales ha venido esta solicitud, a la cual en el marco de una muy activa política de comercialización que propone la gestión de Rosario Romero, se le ha dado lugar, y tiene que ver no solo con la importante afluencia de público que hubo durante los días que ya se estuvo realizando la feria, desde el viernes 3 hasta el día de hoy inclusive, lunes 20, sino también, por supuesto, con la expectativa de que llegue el turismo que entra en vacaciones en otros puntos del país. Sabemos que tuvimos mucha afluencia de turismo cercano a lo que ha sido la provincia de Entre Ríos, tanto, por supuesto, los y las paranaenses como otros puntos de la provincia, Santa Fe, Córdoba, y sabemos que otras provincias entran en su receso invernal, ante lo cual la expectativa es también brindarle a turistas y excursionistas que nos visiten esta posibilidad de visitar, bueno, esta muy importante apuesta que se realiza con carácter público-privado.
1: Concordia.
3: Las reparaciones eléctricas por el temporal rondarán los 3.000 millones de pesos.
2: Lo afirmaron autoridades de la cooperativa eléctrica, que informaron en detalle lo padecido tras la tormenta del pasado sábado, que dejó a la ciudad sin luz por 12 horas.
3: Nadie recuerda que en la ciudad haya existido un evento climático con la ferocidad, la violencia y el poder destructivo que existió, indicaron desde la empresa.
1: El Mundo.
2: Colombia, Gustavo Petro presentó una demanda de nulidad de las elecciones presidenciales.
3: El mandatario dijo que la denuncia es presentada por los testigos digitales que lograron descubrir una manipulación algorítmica que hubo del voto real de la ciudadanía colombiana.
2: En ese sentido, solicitó un nuevo conteo de los votos emitidos en el exterior durante el balotaje celebrado el 21 de junio pasado.
6: Esta noche se publica la demanda que ya se entregó a la justicia colombiana. Que no digan que cuáles son las pruebas cuando hablo de esto. Se entregó con todas las pruebas, indicios, que 70.000 testigos digitales, personas que se juntaron voluntariamente, hombres y mujeres, expertas, sobre todo jóvenes, en el tema de los algoritmos y la programación de computadores, que descubrieron el fraude en Colombia.
3: Se 6:39.
2: 10 grados 8 décimas la temperatura en Paraná, 13 grados en Concordia, 13 grados en Concepción del Uruguay.

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11: Muy buenos días, ¿qué tal? ¿Cómo andan? ¿Qué dicen? ¿Cómo va? ¿Qué cuentan? Bienvenidos, bienvenidas, acá estamos, arrancando un nuevo programa de Cara y Seca. Una mañana que es más agradable que ayer, no termina de ser un lindo día el de hoy. No está tan frío, es cierto, pero está húmedo, hay baja presión, está todo gris, como que puede largarse alguna lluvia, tormentita ya, en algún momento, así que ahí vamos. Arrancando en este martes, tratando de pasar ese trago amargo que dejó el fútbol, que se suma además a la realidad difícil, dura de la crisis en la provincia y en el país. Nosotros, al igual que los últimos 21 años, entendiendo la comunicación como un derecho humano fundamental, tratando de tener una mirada distinta a esa hegemónica porteña. Dicho esto, vamos a ir arrancando. Juan Pablo Catini, ¿cómo estás? Buen día, ¿qué decís? ¿Cómo va, che?
12: Pero además, libertarios son unos pelotudos bárbaros.
13: Chicos, por favor, haya paz.
11: Sí, por
13: haya
11: favor.
13: Paz, el horno no está para vos. ¿Qué tal? Buen día, ¿cómo le va? ¿Cómo andan? ¿Todo bien?
14: Me siento que estoy en slow.
13: Sí, estoy en slow, ¿viste? Porque está todo bastante raro. El clima, 10 grados 8 décimas en la ciudad de Paraná, cielo cubierto, alta humedad. Hay una presión un poco más alta que la de ayer, pero han sido días grises, ¿eh? Hoy se espera nuevamente que haya día inestable, con lluvias aisladas para toda la jornada. El clima iría mejorando recién hacia la tarde de mañana miércoles y terminaría por completar su recuperación el próximo jueves, ¿eh? Así que prepárense para otro día donde por lo menos vas a tener que andar con el paraguas en la cartera porque te agarra el chaparrón en el medio de la calle, ¿viste? Llegando a la feria de Salta y Nogoyá. Y no querés, digamos, que andar mojado por la vida. Nah. 13 grados en la ciudad de Concordia, cielo cubierto con neblina. Saludo a todos los amigos de la capital de Citrus, porque hemos visto en las últimas horas imágenes de lo que ha quedado luego de la tormenta. Y la verdad que la situación es bastante, bastante triste en algunos lugares. 13 grados en Concepción del Uruguay, también cielo cubierto con llovizna. Así que así arranca esta jornada de martes, inestable, un día en general fresco y con un clima que no se irá recuperando, como decíamos, por lo menos hasta el próximo jueves.
11: Sí, es cierto, no dijimos mucho ayer, estábamos con muchas otras cosas, que no es que se nos pasó, pero qué pedazo de tormentón que sacudió Concordia.
13: Algunos hablan de cola de tornado.
11: Claro, ¿eh? No, si bien es cierto que no existe tal cosa, es como la única manera que se encuentra a veces para explicar cómo pasa una
13: la
11: tormenta.
13: La ferocidad, digamos.
11: Claro, tan feroz. ¿De cuánto tiempo tuvo horas sobre Concordia que tuvieron más de un día sin luz?
13: Estuvieron 12 horas sin luz en algunas zonas, pero además cuando uno mira las imágenes sí, encuentra, por ejemplo, techos volados, chapas, barrios enteros que se quedaron sin energía eléctrica, sin servicio, más de 100 postes caídos en algunas zonas. No,
11: desastre.
13: La situación parecía a priori que no era tan grave y cuando se comenzó a hacer el relevamiento oficial, sí, es una situación bastante delicada, no solo en Concordia. Estuve viendo ayer imágenes
11: sí, el norte de Entre Ríos.
13: Del departamento Federación
11: sí,
13: también, este, donde hubo destrozos en zonas rurales, también en escuelas. La situación fue mucho más fuerte de lo que uno, por lo menos desde acá, percibió, porque acá en Paraná no llovió. No llovió el fin de semana.
11: No, ni
13: hubo
11: ni
13: algo
11: cerca,
13: de inestabilidad, pero no mucho. Pero sí, de Villaguay para arriba, De Villaguay para arriba. Villaguay también llovió muy fuerte. Dice que fue 15 minutos. 15 minutos.
11: Un tormentón.
13: Pero un tormentón que dicen en Concordia algunos, nadie recuerda algo parecido a lo sucedido durante el fin de semana. De hecho, lo contábamos en los títulos. Ayer la cooperativa eléctrica hizo un relevamiento público de lo sucedido y dio cuenta de pérdidas millonarias y de una situación que es realmente, no para decir catastrófica, porque no queremos tampoco generar pánico en la sociedad, en la población, pero sí como mínimo muy grave.
11: Sí,
13: muy delicado y con un tiempo de recuperación que va a ser largo, porque no podés de un día para el otro restablecer todo lo que estaba en pie y que fue destruido por este fenómeno climático tan fuerte que padeció la ciudad.
11: Pero aparte estamos hablando de una ciudad en crisis, estamos hablando de una ciudad que además sigue teniendo los números más altos de pobreza del país. Es decir, no te sobra nada.
13: Y que ahora se está preparando para el niño.
11: 3.000 millones, decíamos recién.
13: 3.000 millones solo en materia eléctrica.
11: Solo en eléctrica, o sea.
13: Solo en materia eléctrica, 3.000 millones. La semana pasada ya además adelantó el intendente Francisco Escue que se espera que el río crezca por arriba de los 14 metros.
11: O sea, esperan una crecida.
13: Esperan una crecida, un repunte muy fuerte. El panorama no es bueno.
11: No, está
13: ¿sí?
11: claro.
13: El panorama en términos climáticos en general para la región no es bueno con el niño.
11: No.
13: Pero esta tormenta lo que ha hecho en todo caso es sumar un problema más a todo lo que se espera en la zona de Concordia. Ayer contábamos de la crecida del río Uruguay en la zona de Concepción del Uruguay. En la zona de Concordia se espera que haya, no queremos ser de nuevo catastróficos y tampoco llevar intranquilidad a la población. Se espera una inundación.
11: Lo dijo
13: el intendente, se espera una inundación, digamos. Más de 14 metros, un río creciendo muy fuerte por las lluvias en el sur de Brasil, que además indican van a ser las más fuertes en más de 100 años. La situación, el panorama es bastante crítico, ¿sí? Todo esto en la previa de la temporada de verano, donde la provincia hace uso de sus ríos para sus atractivos turísticos, con lo cual nuevamente el sector, que viene ya muy golpeado, va a tener un verano donde probablemente no pueda usar el río. Bueno, el panorama no es para nada.
11: Y bueno,
13: para
11: estamos
13: nada,
11: hablando de la peor vacación de invierno, a uno dicen que recuerden, incluso peor que en tiempos de pandemia, porque en la pandemia había otra realidad, porque había un Estado que apoyaba y porque había una situación que te permitía a vos seguir pensando en que esto era transitorio, momentáneo y que en algún momento salías.
13: Claro.
11: Es decir, está bien, estamos mal, ponele. A mí me dan una mano para pagar el sueldo del trabajador. Es cierto, estás mal. Si no podés tener gente en un hotel o en un lugar, estás pésimo. Ahora, pero el panorama no era malo porque vos decías, bueno, esto en algún momento levanta. Ahora lo que dicen, no levantamos. Hay lugares de la provincia de Entre Ríos que están al 30%, lugares turísticos al 30%.
13: Sí.
11: Sobre ese lugar que está al 30% en plenas vacaciones de invierno, tuviste un temporal y se espera una inundación. Es serio que no queremos ser tan pesimistas, pero el panorama es espantoso para... Sí.
13: El panorama no es para nada alentador.
11: Pensá en un Colón, por ejemplo, cuya principal actividad es el turismo.
13: Por todo concepto.
11: Pensá en ese lugar. Y vos le estás diciendo a gente que actualmente venía o que podía llegar a venir o que era un potencial visitante que no está viniendo porque no tiene plata y que a la hora de evaluar si se escapa dos o tres días casi sin dinero, sin posibilidades o diciendo, bueno, vamos por menos gasoleros, que va a haber una inundación. O sea, sí, es un panorama...
13: Sí, sí. A uno no le gusta ser portador de malas noticias, cierto es que con el pie de la situación climática de Concordia a esta hora de la mañana es que queríamos desde ya mandarle nuestro saludo
11: a la gente
13: de la capital del Citrus. Tenemos muchísima gente que nos escucha allí en la zona de Concordia. Uh-huh. Ayer estuve charlando con algunos colegas, me contaban que cuando comenzaron a recorrer la zona se empezaron a dar cuenta de la gravedad, porque tormentas padecemos siempre, acá también hay tormentas, pero me decían tormentas así como esta que hubo el otro día, algunos no recordaban por la violencia del evento. Ojalá que pronto puedan recuperarse. Afortunadamente no hubo fallecidos, no hubo que lamentar víctimas fatales consecuencia de las tormentas, pero sí, claro, cuantiosos daños materiales, digamos,
11: sí,
13: ¿no?
11: Sí.
13: Que tampoco es sencillo en un momento de crisis reponerse, volver, arrancar de nuevo. Así que ojalá que todo pase rápido y que el niño que estamos esperando todos el fenómeno climático del Niño, bueno, pase lo más rápido posible, porque el panorama, bueno, no es para nada levantado.
11: No, para nada, son muy terribles las imágenes, de verdad. Las imágenes que dan cuenta de las voladuras de techo en algunos clubes, esos clubes de barrio, que decís, pero escuchá, ¿cuánto pudieron estar juntando para hacer ese tinglado, por ejemplo?
13: Sí, sí, no, no.
11: Hay clubes que, la verdad que duele mucho, porque uno sabe la realidad de esos clubes que pueden estar literalmente años.
13: Sí, sí, sí.
11: Años juntando, vendiendo rifas, todo para hacer
13: haciendo peñas, juntando, vendiendo.
11: Para hacer un tinglado, pizza. Yo pienso en clubes de acá de Paraná, que yo sé la historia, todos sabemos la historia del esfuerzo para techar una de sus canchas, por ejemplo.
13: Sí, totalmente.
11: ¿A vos te vuela eso? ¿Cómo sé? No podés reponerlo.
13: Son millones.
11: No podés reponerlo, ni siquiera decir, che, de acá a fin de año, de acá al año que viene. No podés reponerlo.
13: En su momento charlamos con la gente de Villahuay porque había habido un evento parecido, ¿te acordás?
11: Sí, sí.
13: Una tormenta muy
11: fuerte.
13: Con
11: el intendente hablamos.
13: Hablamos con el intendente, hablamos con presidentes de clubes. Sí, sí. Siempre estamos atentos a lo que pasa en las ciudades cuando hay este tipo de fenómenos. Y bueno, este año vamos a estar muy atentos a lo que pase con el Niño, ¿sí? Que se espera que sea. No queremos de nuevo. No queremos llevar alarma a la población. Lo que dicen las autoridades oficiales son, probablemente sea el más fuerte en los últimos 30 años, digamos, ¿no? Entonces, bueno, hay que estar preparados. Hay que saber que eso va a venir, que eso indefectiblemente va a llegar, todo indica a partir del mes de septiembre, y que las ciudades, acorde al pronóstico, están actuando en consecuencia.
11: Por supuesto, Gisela Guerrero va a estar hoy en un rato charlando sobre alguna de estas consecuencias, sobre cómo se va recuperando la ciudad. Insistimos, todo esto en el contexto de crisis. No es que cuando vos te pega un tormentón y tenés guita y no tenés crisis, está bárbaro. Pero sin duda lo podés encarar de manera distinta.
13: Sí, sí, lo podés afrontar de otra forma.
11: Nunca está bueno y siempre es un caso excepcional que te impacta, que te golpea. Pero bueno, no colabora la situación.
13: De hecho, había gente que hasta el domingo no tenía luz.
11: No.
13: Que no iba a poder ver el partido, no. Por ejemplo, de la selección argentina, que a esta altura era lo menos importante, está claro. Sí. Pero que tampoco se quería ir de sus casas, porque viste que dejar tu casa cuando tenés un evento climático de estas características no es lo más recomendable. Bueno, ese fue un poco el panorama el último domingo. Ojalá que todo pase rápido y se vuelva a la normalidad.
11: Bueno, tenemos mucho para charlar. Esto, por supuesto, vamos a volver a abordarlo en un rato con Gisela Guerrero. Así que nos vamos a presentar y te contamos de qué venimos.
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0: 6 de la mañana, 53 minutos, arrancamos con informaciones en pocas líneas que vamos a ampliar en el transcurso del programa. Antes, principales datos del tiempo en la provincia de Entre Ríos.
1: En la ciudad de Paraná, 10 grados 8 décimas, cielo cubierto en la capital, cielo cubierto también en Concordia, 13 grados, alguna llovizna en Concepción del Uruguay, 13 grados también.
0: Volveremos a hablar del conflicto docente, es muy fuerte el conflicto, lo decimos a veces cuesta, lo decimos habitualmente, eso quería decir, nos cuesta a veces dimensionarlo porque uno lo compara en otros periodos y veía que había 2, 3, 4 días de paro seguidos, había seguidillas de paro, incluso paros por tiempo indeterminado. Eso no ocurre ahora porque el gobierno provincial descuenta los días no trabajados. Eso motiva que no haya medidas de estas características porque los trabajadores entienden que ya de por sí vienen muy golpeados en sus salarios. De hecho, parte de la noticia está en el reclamo que vienen haciendo. Entienden que solo este año vienen con un atraso del 16%. Muy difícil la situación de los docentes en lo salarial, pero además denuncian que se está a punto de aprobar o que está a poco tiempo de ser aprobado un proyecto de ley de reforma previsional que también nos impactará muy negativamente. Hoy hablamos con ellos sobre este reclamo.
1: Charlaremos, además de la reforma previsional en la provincia de Entre Ríos, esta semana comienza el tratamiento en la Cámara de Diputados. Tenemos día y hora de la sesión en la que será ingresado el dictamen con media sanción de la Cámara de Senadores, que fue con 10 votos a favor, recordemos, y 7 votos en contra, el acompañamiento de dos justicialistas que ahora serán sometidas al Tribunal de Disciplina del Peronismo. Todo esto sucedió el miércoles de la semana pasada, hace menos de una semana. En el medio pasaron muchas cosas y estuvimos con la atención puesta en otro lado. Pero la reforma previsional sigue su curso hacia una sanción casi segura antes de fin de mes. En un ratito, más detalles.
0: Vamos a hablar además de nuevo del caso Adorni. Viste que ya pasó. Es como que vino el Mundial y ya está. Adorni ya no es más parte de la agenda pública. Sin embargo, estamos hablando de una primerísima línea del gobierno nacional que algunos entienden tenía negocios con el propio Javier Milei. Porque nuevamente aparecen más irregularidades. Un informe clave sobre la situación patrimonial del ex jefe de gabinete. Un informe contable que detecta irregularidades y una trama oculta. O sea, a todo lo que ya viste, las propiedades que compró, la guita que puso para reformarlas, los viajes al exterior, que intentó justificar de una manera casi infantil, diciendo que se encontró en una caja de zapatos, un pendrive con Bitcoin, que tenían $500,000, todo sin sentido. Bueno, ahora las cuentas analizadas hablan de movimientos de alrededor de $100,000. Muy complicada la situación de Manuel Adorni y todos se preguntan, ¿qué pasa con Javier Milei? ¿Qué responsabilidades tiene Javier Milei? ¿Por qué lo seguía aguantando hasta último momento? ¿Por qué soportando lo que la prensa decía, incluso defendiéndolo delante de todo el mundo y en el propio Congreso? Hoy, con José Trovato, volvemos sobre el tema.
1: Hablaremos además de los salarios que volvieron a caer durante el mes de mayo. Los salarios registrados volvieron a perder contra la inflación. Pese a la desaceleración de los precios, no se alcanzan a recuperar los sueldos en la República Argentina. El cálculo es que el poder adquisitivo cayó más del 4% solo en los últimos 9 meses. En un ratito los detalles de este deterioro que día a día se siente en el bolsillo de los trabajadores registrados y que ha sido medido con datos oficiales por el INDEC.
0: Además, Gisela Valer, con toda la ecología, Gisela Guerrero desde Concordia, por supuesto, haciendo foco en el temporal que azotó a Concordia. Habrá muy buena música, claro que sí, los vinilos de Catini, y en operación técnica y puesta en el aire el negro Claudio Herrera. Acompáñanos, vamos juntos por las radios de la UNER y una importante red de radios haciendo cara y seca.
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0: 7:02.
1: 10:08 la temperatura en la ciudad de Paraná, 13 grados en Concordia, 13 grados en Concepción del Uruguay.
0: Docentes de ACMER denunciaron un atraso salarial que ronda el 16% por el marco de la huelga de 24 horas llevada adelante este lunes en toda la provincia. Dio explicaciones de la medida de fuerza el titular de la seccional Paraná del sindicato, Manuel Gómez.
2: Un salario que no alcanza, un salario que no viene teniendo una recuperación de lo que implica la pérdida del poder adquisitivo que se viene sufriendo en lo que viene siendo el 2026, una pérdida salarial que estamos calculando alrededor del 16%, entre el 14 y el 16% de pérdida del poder adquisitivo en lo que va de la primera parte del año. Entonces es una situación alarmante. Las dos instancias de paritarias que se dieron en la Secretaría de Trabajo pusieron a consideración propuestas que están muy lejos de poner a corto y a mediano plazo una recuperación del salario. Es por eso que nuestros paritarios y nuestra organización hoy está en jornada de paro, sosteniéndola en toda la provincia.
1: Extienden la feria de invierno hasta el próximo domingo en la ciudad de Paraná. La propuesta que reúne artesanos, emprendedores y gastronómicos de la capital en el Puerto Nuevo continuará hasta el 26 de julio entre las 10 y las 21. Dio detalles el subsecretario de Producción, Oscar Bustamante.
3: Esta extensión obedece, por supuesto, a el trabajo junto con nuestros artesanos, emprendedores y gastronómicos, de los cuales ha venido esta solicitud, a la cual en el marco de una muy activa política de comercialización que propone la gestión de Rosario Romero, se le ha dado lugar y tiene que ver no solo con la importante afluencia de público que hubo durante los días que ya se estuvo realizando la feria, desde el viernes 3 hasta el día de hoy inclusive, lunes 20, sino también, por supuesto, con la expectativa de que llegue el turismo que entra en vacaciones en otros puntos del país. Sabemos que tuvimos mucha afluencia de turismo cercano a lo que ha sido la provincia de Entre Ríos, tanto, por supuesto, los y las paranaenses como otros puntos de la provincia, Santa Fe, Córdoba, y sabemos que otras provincias entran en su receso invernal, ante lo cual la expectativa es también brindarle a turistas y excursionistas que nos visiten esta posibilidad de visitar, bueno, esta muy importante apuesta que se realiza con carácter público-privado.
0: La carne vacuna, un bien de lujo. Por el deterioro del poder de compra y el precio de los cortes vacunos, cada argentino dejó de consumir 4,2 kilos por año. El consumo de carne sufrió un fuerte retroceso en el primer semestre del año y confirmó el deterioro del poder de compra de los hogares. Entre enero y junio, el mercado interno absorbió 11,5% menos de carne que en igual periodo 2025, en un contexto en el que los cortes aumentaron muy por encima de la inflación general.
1: Corrientes reclama más regalías de Yacyretá y financiamiento para obras estratégicas. El gobernador Juan Pablo Valdés se reunió con el ministro Luis Caputo y le solicitó que se escuchen los pedidos de su provincia. Tenemos que llevarle una solución a este problema que tienen los correntinos, apuntó el mandatario.
4: Conseguimos un poco más de plazo hasta el mes de agosto. Continuamos con las gestiones tratando de resolver todo a través del diálogo, el planteo certero, entendiendo nosotros de que tenemos que llevarle una solución a este problema que tiene la ciudad de Corrientes, que tienen los correntinos, problemas que siempre fueron atendidos durante mucho tiempo con los fondos y con el dinero de los correntinos y que hoy ese dinero lo necesitamos para cubrir otras necesidades, para satisfacer otras obras y que entendemos que hay alguien que está cobrando por este corredor y que nosotros necesitamos solucionar.
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0: 7 de la mañana, 8 minutos, amigos, amigas, acá estamos, haciendo Cariceca por las 3 radios de Luner y una importante red de radios en toda la provincia de Entre Ríos. En Paraná estamos en 100.3, 97.3 en Concordia y 91.3 de Concepción del Uruguay. Esas son las 3 radios de Luner, pero dejemos o no dejemos de mencionar a todas esas otras radios que también nos acompañen, que están junto a nosotros en toda la provincia. Día más o menos el de hoy en la ciudad de Paraná. Hay alta humedad, baja presión. Pareciera ser que se larga en cualquier momento, Scati.
1: Así es, en general una jornada inestable la que se vive en la ciudad de Paraná. 10 grados 8 décimas en la capital, con cielo cubierto. 97% es la humedad, 1002 la presión, sopla viento del sur. Y la máxima prevista para hoy es de 15 grados, con probabilidad todo el día de lluvias aisladas. Hasta el 40% de chances de que lluevan la capital. Es más, no que sí, pero en una de esas, viste, te agarra el chaparrón. Por las dudas, tenete a mano el paraguas ese que llevas en la cartera, que podés guardar en la mochila, que es práctico, que no te molesta y que en todo caso te salva las papas si la llovinita te agarra en el medio de la calle. No nos vamos a ningún lado. Porque antes te cuento que mañana miércoles la mínima es de 8 y la máxima es de 15. Y el jueves la mínima es de 11 y la máxima de 16. Mañana todavía persistirían las inestabilidades, por lo menos hasta el mediodía. Hacia la tarde comenzaría a mejorar paulatinamente el clima, que terminaría, como habíamos adelantado, de recuperarse el jueves. Luego temperaturas en ascenso. Atención, porque el fin de semana podría haber hasta 24 grados. Agradable. Nos vamos a Concordia.
0: 24 grados es primaveral.
1: 13 grados en la ciudad de Concordia, cubierto con llovizna ahora. Podría estar cayendo agua en la capital del Citrus, de acuerdo a este pronóstico. Confirmen, amigos y amigas de la capital del Citrus. 99% de humedad, 1004 la presión, viento del oeste, máxima de 16 para hoy, con probabilidad de lluvias aisladas y llovinas para todo el día. Mañana persisten las inestabilidades con lluvias y chaparrones, por lo menos hasta el mediodía. Mínima de 9, máxima de 15. El jueves ya sin lluvias, mínima de 11, máxima de 16. Y temperaturas en ascenso. Cerramos este repaso a la histórica Concepción del Uruguay, 11 grados 8 décimas, cielo cubierto, 98% de la humedad, 1008 la presión, viento del sudoeste, máxima de 15 grados, con lloviznas para todo el día y inestabilidades que se sostienen durante este miércoles. Sí. Con lluvias aisladas y chaparrones. Estaba viendo si se actualizaba el pronóstico, por la demora. Porque viste que el Servicio Meteorológico Nacional, para quienes no lo saben, se lo contamos, tiene un pronóstico a las 6 de la mañana, pero lo actualiza a las 7 de la mañana. Por eso mismo, a veces difieren las temperaturas que uno da temprano con las que da más tarde. Por ejemplo, se actualiza ahora y dice 11 grados 8 décimas. En la histórica, volvemos a empezar, cielo cubierto, alta humedad, 1008 la presión, viento del sudeste, máxima de 15 con llovinas para todo el día, mañana mínima de 8, máxima de 15 y chaparrones, el jueves mínima de 9, máxima de 16. Inestable, esa es la palabra para este martes en la provincia de Entre Ríos. Gris, un poco triste, como venimos todos después del domingo. Pero bueno, de a poquito, como siempre, sí, vamos a recuperar.
0: Sí, claro que sí, de eso se trata. Che, cantidad de actos de discriminación, no son nuevos, pero me imagino que este clima mundialista lo ha exacerbado. La cantidad de actos de discriminación en España. Viste que el europeo en líneas generales, uno entiende que no todo es así. Es más, capaz que la mayoría no es así, pero está muy a flor de piel la discriminación. Y principalmente los sudaca.
1: Ah, sí, toda la vida.
0: Bueno, hay muchos videos dando vueltas sobre una cosa exacerbada en ese punto y en ese aspecto en líneas generales, pero particularmente contra los argentinos después del Mundial, quemando bandera, golpeando a muchos argentinos. Hay muchos argentinos que están viviendo en España y que padecieron las consecuencias de el racismo, la xenofobia y todas estas cosas. La verdad que lamentable. Sí, espantoso. Che, 343-5050-770. 343-5050-770. Ahí nuestro WhatsApp. Claro que estamos en redes sociales. Hay muchos comentarios y debates en redes sociales. Fácil de llegar a Instagram, a Facebook. Re fácil. Escribí Radio UNER en cualquier buscador. O Cariceca en cualquier buscador. Y vas a llegar. Vos escribís Cariceca, por ejemplo, todo junto. y ahí aparecemos. Y aparece nuestra página de internet, además, donde hay muchas noticias, informaciones, audios y demás. Así que Cariseca, seca con C, ahí estamos, sino Radio UNER, que también es otra forma de llegar a escucharnos.
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0: Y hablamos de la reforma previsional en la provincia de Entre Ríos. Es uno de los temas que más hemos abordado este año, sobre el que más hemos profundizado, porque estamos convencidos que estamos hablando de un cambio de paradigma o un cambio sustantivo de los pocos o de los más importantes, para decirlo de mejor manera, que ha habido en los últimos tiempos en la provincia. Seguramente vamos a recordar durante muchísimos años estas modificaciones que se están realizando en nuestro sistema previsional. Hubo un debate primero que se dio en forma pública, los funcionarios contaron de qué se trataba, hubo diferencias que se fueron expresando y mostrando en distintos ámbitos, hasta que finalmente llegó a la legislatura provincial, media sanción en el Senado. Ahora, en diputado, Juanpi.
1: Así es, a partir de este miércoles habrá ingreso del proyecto de ley de reforma previsional. Nos han confirmado que está prevista una sesión para las 11 de la mañana, perdón, 11 de la mañana, este miércoles, 11 de la mañana, habrá una sesión para el ingreso del dictamen. No significa el tratamiento en el recinto, a menos que el oficialismo pida un tratamiento sobre tablas, que uno lo ve poco probable.
0: Tabla quiere decir que lo resolvió en ese momento.
1: Claro, pero se necesita una mayoría especial para darle el ingreso y el tratamiento sobre tabla, y de esa manera está casi garantizado que no va a suceder. Lo más probable, casi seguro, casi con certeza, y de acuerdo a lo que es el antecedente de la práctica legislativa habitual, el proyecto va a ingresar, el dictamen con media sanción de la Cámara de Senadores va a ingresar a la Cámara de Senadores a través de una sesión y va a pasar a comisiones. Habíamos contado ya aquí en Cara y Seca que, a diferencia de la Cámara de Senadores, donde se trató en presupuesto y asuntos constitucionales, acá se va a tratar en presupuesto y asuntos previsionales. Hay una comisión de asuntos previsionales en la Cámara Baja Provincial, de modo tal que esas serán las dos comisiones donde habrá debate. Todavía no está garantizado, no nos han garantizado, de acuerdo al contacto que tenemos con fuentes legislativas de la Cámara de Diputados en Cara y Seca, si habrá o no habrá expositores. Me dijeron, puede haber alguno.
0: Claro, porque la idea es no cambiar nada para que no tenga que volver a la cama de origen.
1: Sí, y creen o consideran que ya está agotado el debate, es decir, que nada va a cambiar la posición de aquellos que forman parte del cuerpo legislativo, que todos los que estuvieron exponiendo en la Cámara de Senadores fueron escuchados también por los diputados, porque los diputados tenían acceso a las comisiones de la Cámara de Senadores, es decir, ya sabemos todos cómo piensan, ya todos pudieron decir lo que piensan de esta ley, se le hicieron las correcciones. La idea del oficialismo es que tenga ingreso mañana miércoles, que hasta el próximo miércoles se traten comisiones y que el próximo miércoles, es decir, el miércoles de la semana próxima, haya una sesión especial y la sanción definitiva, Juan Pablo, porque como habíamos previsto y habíamos dicho el oficialismo, la idea es que antes de agosto haya reforma previsional en la provincia.
0: Gracias.
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0: Nadie se acuerda. Pasó el mundial y como que se olvidaron de Manuel Adorni, mano derecha, hombre de la mesa chica de la Libertad Avanza, por el cual el presidente peleó él en persona, que fue al Congreso y arengó al ahora ex jefe de gabinete. Sin embargo, todos los días le aparece algo nuevo. Todos los días está más complicado. Y uno entiende, por lo tanto, también el gobierno, principalmente Javier Milei y sus cercanos, porque Manuel Adorni era cercano de Milei. Bueno, vamos a seguir nosotros con las investigaciones, con las columnas, con las profundizaciones sobre este tema, por más que la hegemonía mediática trate de sacarlo. José Alberto Trovato, ¿cómo estás? Buen día, ¿qué decís? ¿Cómo va?
1: ¿Cómo andan? ¿Qué dicen? Buen día para todos.
0: Bien, ¿vos?
1: Bien. Siempre le aparece algo a un costado a Adorni, que recordemos, dejó de ser el jefe de gabinete de ministros durante el Mundial. Si yo no me acuerdo mal, entre un viernes y un sábado se produjo la renuncia, cuando jugaba Argentina.
0: Claro, justo.
1: No es que nosotros digamos nada, pero, bueno, tiene cuatro patas y mueve la cola, es perro.
0: Claro.
1: Y
0: pero como el presidente se aferró a Adorni. Sí. Se aferró. Te creo que le fue a gritar a todos, claro, arengar a su favor en el Congreso. Sí, sí. Arengar literalmente, por si alguien se olvidó. El presidente iba a defenderlo de la forma más explícita que se puede defender. No estamos hablando de defenderlo sin sacarlo de su puesto. Estamos hablando que además de no sacarlo de su puesto, iba él con su cuerpo, con su presencia, al propio Congreso a defenderlo.
1: Sí, exacto. ¿Es así? Una vez, igual todavía los funcionarios tienen tiempo para presentar las declaraciones juradas, recuérdenlo, hasta fin de mes. De todas maneras, hay una información que involucra al exfuncionario respecto del rubro de las criptomonedas. Ustedes ya saben que a él ya lo venían investigando de antes. Él ha reconocido, cuando digo él, Manuel Adorni, ex jefe de gabinete de ministros, ha reconocido que él ha, comillas, ahorrado en negro en base a unas billeteras virtuales y que después, como todos saben, lo encontró en un pendrive.
0: Que lo tenía en una caja.
1: Que, no sé, claro.
0: Pero además, vamos a suponer que tal cosa pueda ser cierto, totalmente.
1: ¿Qué?
0: Totalmente inverosímil. Claro. Pero vamos a suponer que sea cierto. Mintió porque dijo que estaba todo en su declaración jurada, lo cual no era cierto. Uh-huh. O sea, tenía plata en negro. O sea, mintió y evadió. O sea, en el mejor de los casos, para Manuel Adorni, si alguien cree ese bolazo que dijo,
1: claro,
0: hay dos delitos ahí, o dos irregularidades, o dos cuestiones muy poco éticas, porque el tipo tenía la guita, si es que fuera cierto, y después evadió.
1: Claro. En algún momento nosotros dijimos que lo que estaba buscando Manuel Adorni era zafar de la justicia.
0: Claro, o que en todo caso lo agarren por un delito menor, claro, y no por uno mayor, digamos, uno que le permita zafar de la cárcel.
1: Básicamente, zafar y más allá de lo que pase con su futuro político, digamos, para decirlo de algún modo. Si el problema era el otro. Entonces, lo que hoy tenemos es que los investigadores han conseguido, digamos, ampliar un mapa virtual que dibuja las distintas conexiones entre las cuentas que pertenecen o interactuaron con las del ex jefe de gabinete. Todo virtual, todo digital, ustedes ya saben, pero hay algunas fuentes, les recomiendo la nota de La Nación Online, que investiga mucho, pero generalmente lo encontramos en el online.
0: Claro. Bueno, sus dos plumas principales que investigan muy bien este caso y que han sido muy incisivos, Pagni y Alcón Adamón, extrañamente, pese a ser las estrellas de la Nación, sus publicaciones no aparecen en la tapa, ni en los principales lugares de su propio sitio digital, lo cual es muy increíble. Es decir, no los echan, no los sacan, no pueden hacerlo porque son sus referencias más importantes desde el punto de vista periodístico, pero los ponen en páginas lejanas y que poco, a Gran La Nación de hoy, y estos periodistas no están con estas investigaciones. No. Agarrá la tapa de La Nación de hoy y no está. Y agarrá el portal principal de La Nación de hoy y no está.
1: Es verdad, es verdad. Hay algunos trascendidos que hacen referencia que hay como una trama de cuentas que la justicia analiza, donde se habrían movido alrededor de $100,000.
0: O sea, esto independientemente de
1: lo que hemos visto hasta acá.
0: Indio Cuá, claro. O sea, de las dos propiedades que compró, de las refacciones de las propiedades, independientemente de todo eso, detectan que movió $100,000.
1: Claro. La auditoría lo que hace es ir buscando alguna facturación, los viajes. Ustedes saben que Adorni era muy conocido por sus viajes. Nosotros fuimos descubriendo, viendo cómo había muchos viajes en su haber, aunque él durante mucho tiempo decía lo contrario.
0: Claro.
1: Pero mucho viaje, claro, movimiento bancario, préstamos, porque recordemos, eso sí, ahí sí podemos, se incorporan, préstamos, siempre encontraba a quien le prestara algún dinero, hasta lo último que sabíamos, que él usaba la tarjeta de crédito de algún empleado.
0: Claro. O sea, lo que hay, yo nunca vi algo, una seguidilla tan extraordinaria de irregularidades sobre patrimonios y gastos.
1: Claro.
0: Era como, vos decís, no, pero la primera vez que vi un caso de corrupción, no, nunca algo tan flagrante, claro, uno atrás del otro. Porque no solo es una propiedad acá, otra propiedad allá, una refacción acá, otra refacción allá, ya eso solo no puedo explicarlo. Son viajes a todos lados, en primera clase, y empiezan a aparecer gastos extraordinarios, sábanas, flippers, claro. O sea, cosas que son demasiado flagrantes, ostentosas, de alguien que va a decir, che, pero escuchá un poquito, ¿puede ser que vos gastaste todo esto? Claro, se creía impune seguramente.
1: Claro, por eso hay cosas que no están declaradas.
0: Porque aparte acá hay torpeza, hay idiotez, hay estupidez, o sea, no solo hay corrupción, no solo hay flagrancia en el robo y en la ejecución de esos dineros que no puedo explicar, si no hay un grado de idiotez muy grande. Porque, ¿qué pensaba? ¿Que nunca nadie le iba a denunciar? ¿Qué pensaba? ¿Que a ese que le pagó en negro para que haga las reformas de la casa no le iba a decir nunca? ¿Que al que le pidió la tarjeta para comprar un flipper no le iba a decir? ¿Que al que le pidió a la otra persona que le pidió la tarjeta para comprar sábanas y colchones no le iba a decir? Es una seguidilla de cosas. O cuando se fue al Yao Yao, o cuando se fue de vacaciones al Caribe o a la zona del Caribe, ¿no nos íbamos a enterar?
1: Probablemente la impunidad es grande y entonces eso hace que uno se maneje. O sea, no me importa.
0: La impunidad te transforma en un reverendo estúpido.
1: No te importa.
0: Porque, perdón que lo diga así.
1: Hay un momento que no te importa.
0: Esto sí, por supuesto. Claro. Esto es capaz. Esto es una opinión de mi parte. La estupidez que estamos viendo es nunca vista.
1: Claro.
0: O sea, porque ya ni siquiera te cuidás un poquito, porque no puedes justificar la guita. El problema es que no puedes justificar de dónde sacó toda esta guita, y cómo la gastó, y cómo pasó de una vida de un clase media para abajo a ser un hombre millonario que gasta en cascadas, flippers, sábanas, viaja en primera clase por el mundo.
1: En poco tiempo.
0: En muy poco tiempo. Incluso con un sueldo extraordinario, sumale gastos de tarjeta, sumale estos movimientos del informe contable que estás dando cuenta ahora. Es demasiado junto, al mismo tiempo, y demasiado flagrante.
1: El alcance del peritaje financiero incorpora algunos datos oficiales que han remitido las, por lo menos, plataformas, no sé, de las más conocidas de las famosas criptomonedas, en las que el exfuncionario, ahora exfuncionario, tenía sus cuentas activas. Sí, hay dos plataformas en las que movía ahí las criptomonedas. Lo que hace la justicia es ir a buscar, de una manera de decir, ¿no? Y aparecen ahí algunos activos digitales. Y por otra parte, hay una anomalía, que es que el periodo que corresponde al año 24, o sea, no el año pasado, el anterior, las monedas virtuales, vamos a decir así, es como si no estuvieran. Hay algunos bienes declarados
0: y de golpe desaparecen.
1: No están.
0: Ah.
1: Es cierto que el mismísimo Adorni ha declarado, lo hemos visto en la televisión, que él durante mucho tiempo juntó en negro, ahorró en negro. Algo escuchábamos ahí, algún audio. Con lo cual, bueno, a lo sumo, la justicia encontrará que, como bien decías, ha eludido el pago de impuestos, algunos impuestos y de algunas declaraciones.
0: Claro, pero así todo uno hubiese notado que tiene algún tipo de nivel de vida que da cuenta de algún ahorro, de alguna guita. Eso también lo ocultó. Eso también lo ocultó porque cuando cuentan sus compañeros, porque ya hace columnas periodísticas.
1: Sí,
0: cuando,
1: claro.
0: Es el tema, cuando los periodistas ya te tienen picado el boleto, como se dice habitualmente. Cuando cuentan sus ex compañeros, dicen, che, pero Adorno estaba pidiendo por favor que le carguen a SUBE para venir a hacer una columna.
1: Claro, sí, tal
0: cual. O sea, a ese grado de piojera estamos hablando, perdón que lo diga así porque si no, no vamos a entender.
1: Claro, sí, sí, sí.
0: Y para cerrar de mi parte, José, vos después te dejo completar sí. la idea, pero para cerrar de mi parte, la pregunta acá sigue siendo, ¿por qué el presidente tardó tanto tiempo en pedir su renuncia? E incluso el día de hoy dicen que no renuncia porque le pide Milei.
1: Claro.
0: O sea,
1: el argumento es otro.
0: Este corrupto se va no porque le pidió el gobierno por ser un corrupto. O sea, ¿qué sabe Adorni para que lo banque tanto el propio presidente? ¿Hasta dónde está involucrado el presidente en las maniobras oscuras? ¿Y hasta qué grado, como mínimo, termina siendo cómplice Milei de estas acciones de un corrupto de esta característica?
1: Claro.
0: Porque si algo ha quedado claro, que Milei no puede explicar absolutamente nada de todo esto. Y la única explicación que encontró meses después que le empezamos a pedir las explicaciones, no tiene ningún tipo de sentido. Porque si vos te lo hubiese dicho antes, no hubiese tenido sentido, pero por lo menos podría tener algún viso de verosimilitud. Ahora ni eso siquiera. No es ni creíble para un mal cuento, una mala historia de ficción.
1: Claro. Este examen que hace la justicia no solo alcanza a Manuel Adorni, con esto cerramos, sino también a la evolución financiera de su esposa. ¿Por qué? Porque en el periodo, estamos hablando del periodo en el que fue funcionario, poquito vocero, poquito jefe de gabinete de ministros. Claro. No cualquier lugar estuvo ocupando. Desde diciembre, el mes de diciembre en el que entró primero Milei como presidente y luego con la designación de los funcionarios, hasta ahora es hasta hace nada, un par de semanas. Bueno, como lo que decíamos, cuando jugaba Argentina. Lo que dicen los investigadores es que hay una discordancia, vamos a decirlo así, entre aquello que se declaró, algunas erogaciones, y sobre todo las transacciones con monedas virtuales. Todo eso que se explicó...
0: Justo virtual es cuando está el caso Libra atrás.
1: Claro, encima. Lo que hay hasta hoy es que no concuerda aquello que se declaró o aquella documentación que se entregó con lo que han ido buscando, lo que han encontrado los miembros de la Fiscalía. Probablemente, o es muy posible que pueda tener que hacer otra declaración, que le vuelvan a preguntar a Manuel Adorni, habrá que ver, porque cuando uno analiza o mira lo que examinaron los peritos, los activos, los fondos de los que tiene, de los que dispone, las inversiones, las deudas, los créditos,
0: los flippers, los viajes, claro, la sábana. Todo.
1: Entonces, menudo trabajo han tenido esta gente.

0: Pero además, hasta ayer fue el hombre que iba a ser legislador porteño, de hecho ganó las elecciones, y apuntaba derecho a ser el candidato a jefe de gobierno.
1: Era el precandidato para ser el jefe de gobierno de la Ciudad de Buenos Aires.
0: No era cualquier persona. Y era un hombre que, como bien decías recién, estaba en la mesa chica. Pero, aún estando en la mesa chica, como estamos observando, estaba flojo de papeles. Habrá que ver hasta dónde llega la justicia.
1: Gracias, José.
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0: Hablamos del conflicto docente. Hay un conflicto instalado en la provincia de Entre Ríos, docentes enojados porque entienden el gobierno no mejora sus salarios para que no siga perdiendo respecto a la inflación, pero además están enojados porque está a punto de ser aprobada, está ingresando ahora la Cámara de Diputados, pero está a punto de ser aprobada una reforma del sistema previsional de la provincia de Entre Ríos que entienden los perjudica. Sobre estas situaciones hablamos con el secretario general del gremio más importante de los docentes, que es ACMER, Abel Antivero. ¿Cómo estás, Abel? Buen día, ¿qué decís? Acá Juan Pablo Arias, equipo en Cariseca por las radios de la UNER, te saludan. Buen día.
1: ¿Qué tal? Buen día. ¿Cómo les va? ¿Cómo andan? ¿Cómo están?
0: Bien, ¿vos?
1: Bien, bien. Muy bien.
0: Bueno, metieron paro ayer, movilizaciones, varias acciones directas.

0: enojados por la propuesta de mejora salarial del gobierno y por la reforma previsional.
1: Sí, tal cual. El no inicio, el paro de ayer, el octavo que va en lo del año, lamentablemente, habla un poco de la síntesis de lo que acaba de describir, del enojo en lo que tiene que ver con la falta de recomposición salarial por parte del gobierno, de la falta de iniciativa por parte del Poder Ejecutivo Provincial, como sí también hay que mencionar algunas aristas del gobierno nacional también, y al mismo tiempo lo que tiene que ver con la reforma previsional, de la que también damos continuidad en esa disputa, pues ya en este mismo momento prácticamente, porque estamos instalando nuevamente la carpa frente a la Casa de Gobierno. Pero tal como decías, hay un enojo en las escuelas, que por supuesto le está reclamando al gobierno, que expresa el reclamo al gobierno de en el sentido de poder recomponer lo que es el salario docente, ¿no?
0: Ahora, no se ve reflejado tal vez en la cantidad de días de huelga como en otros tiempos. ¿Qué tanto ha impactado la decisión del gobierno provincial de descontar los días no trabajados?
1: No, a ver, la única diferencia es que hay una cuestión ahí para hacer una lectura y poner mucha atención, que es interesante. El gobierno primero ha dicho no va a devolver días de paro descontados, por ahí para que el oyente entienda. En otros momentos, cuando uno iba a una discusión salarial y iba a llegar a un acuerdo, una de las cláusulas de acuerdo era que el gobierno devolvía los días de paro descontados. Y a veces condicionaba en menor o mayor medida la posibilidad de un acuerdo. A algunos departamentos eso implicaba una masa salarial interesante, un monto de dinero interesante, y para otros no. A veces, muchas veces quedaba condicionado según el departamento en cuanto a la capacidad de congresales que tenía de cara al Congreso de nuestro sindicato. Quedaba condicionado a eso. Ahora, esta situación es muy particular porque el gobierno ha dicho no va a devolver de ninguna manera días de paro descontados, y aún así el índice de acatamiento es alto, con todo lo que eso implica, ¿no? Hablamos de un proceso de empobrecimiento por parte de los trabajadores de la educación, y que sabe que el docente que va a hacer paro que le va a ser descontado, y aún así se suma a la medida de fuerza. Bueno, pues bien, eso demuestra el verdadero enojo que existe en cada docente.
0: Pero lo que me refería yo, Abel, está clarísimo lo que estás diciendo, no es para contradecir lo que estás diciendo, pero me refería a la cantidad de días en otros momentos, incluso menos problemáticos que los de ahora. Uno veía que había 2 días, 3 días de paro, que había continuidades, y ahora ve que hay un espacio más grande entre un paro y otro, que hay solo 24 horas. Por eso preguntaba si cuánto tiene que ver o cuánto obedece la decisión del gobierno provincial de no pagar esos días no trabajados.
1: Ah, bien. Bueno, a ver, hay que tener en cuenta.
0: Sí, queda claro a lo que me refiero. Porque, sí, digamos, cuando yo cuento que hay una situación de mucho enojo por parte de la docencia, me dicen, sí, está bien, pero hemos visto otro momento donde había 3 días seguidos de paro, por ejemplo, donde había paros todas las semanas. Digo, había una continuidad distinta.
1: Bien, lo que pasa es que también hemos analizado y somos conscientes de que existe la posibilidad de un conflicto a largo plazo. Tengamos en cuenta que a hoy, que prácticamente ya entramos en la recta final de julio, nosotros venimos de esta disputa salarial desde febrero, lo cual eso implica un gran desgaste. Ahora, en ese sentido hemos racionalizado la capacidad de fuerza, analizado cada medida y cada acatamiento, y en ese sentido, cuando hacemos los análisis de elegir la fecha que vamos a concretar una medida de fuerza, hemos elegido por lo pronto 24 horas. Eso no quita que en un proceso de profundización mucho mayor del conflicto pasemos a el esquema de 48-72. Tengamos en cuenta que en breve tendremos congreso, y en los congresos se termina de tomar definiciones sobre de cara al conflicto, y que esa posibilidad existe. Ahora, nosotros, sabiendo de que el conflicto podía extenderse a lo largo del año, fuimos racionalizando las medidas de fuerza. pero también tuvimos en cuenta, más allá de que tampoco es un elemento a confiar, en que en su momento el gobierno, cuando nos convocó en mayo, dijo que al mes siguiente, en junio, nos iba a convocar a discutir una propuesta salarial. Bien, ahí dejamos la puerta abierta, fuimos racionales, fuimos medidos con las medidas de fuerza y dejamos la puerta abierta a que esa convocatoria llegue. Esa convocatoria llegó en la última semana de junio y nos convocó al 6 de julio. Por lo tanto, avanzamos en ese sentido y fuimos racionales en la aplicación de las medidas de fuerza. Ahora, esa racionalidad no quita de que en el sentido del análisis de lo que es este proceso de confrontación se pueda llegar a una profundización mayor de las medidas de fuerza.
0: ¿Cuánto han perdido en porcentajes, en poder adquisitivo en lo que va del año y cuánto desde la asunción de Javier Milei barra Rogelio Frigerio?
1: Nosotros el poder adquisitivo que hemos perdido de esta nueva gestión, tanto provincial como nacional, llega a un 40% en lo que es la capacidad de compra de nuestro salario, en lo que es en función de la canasta básica total, y en la diferencia inflacionaria seguimos quedando debajo en lo que resta del año, en lo que va del año, un 16%.
0: ¿16% en el 2026?
1: Exacto, desde contemplando diciembre. Nosotros al gobierno le reclamamos diciembre, que es un 2,7% de inflación de ese mes, que consideramos que es parte del acuerdo salarial del año pasado, que el gobierno lo mal cerró. Ese planteo lo hemos hecho en la Secretaría de Trabajo y entramos en la instancia de judicialización de ese reclamo. Ahora, el gobierno solamente ha respondido con esta última propuesta que ha hecho, solamente con un 10%, y la propuesta que hace la hizo de cara a octubre. Por lo tanto, sostenerse el promedio de inflación mensual de un aproximadamente 2%, a octubre estaremos hablando de una inflación acumulada del 22%, y por supuesto, lo que acaba de dar el gobierno por decreto no termina de alcanzar.
0: ¿Qué dicen desde el gobierno cuando ustedes le dicen, che, pero nosotros perdimos 40% desde que ustedes asumieron y 16% este año? ¿Se reconoce el número, por lo menos, más allá de, entendemos ese argumento que se repite una y otra vez, no hay plata? Digo, más allá de eso, ¿se reconoce el atraso o ahí hay alguna diferencia en cuanto a la apreciación respecto a la pérdida de poder adquisitivo?
1: En la instancia paritaria, cuando nosotros lo hemos planteado, el gobierno lo ha reconocido, pero acusa que bueno, es el máximo esfuerzo que ha hecho y que la situación está difícil. En las tres instancias paritarias mencionamos y expresamos nosotros, es más, en la segunda le acercamos un estudio de nuestra parte que existe a través de la CTA de los trabajadores sobre la capacidad de compra de del salario docente y cómo se ha devaluado desde julio del 23 a marzo de este año. Y le seguimos señalando de que, la expresión que la situación está difícil y que la acusación de que en realidad la situación responde a políticas económicas del gobierno nacional cuenta con la complicidad también del gobierno provincial. Hay que recordar que los legisladores del oficialismo de Entre Ríos votaron en el Congreso Nacional el presupuesto para educación 2026, que eso implica un tremendo ajuste, una desfinanciación de la educación pública que lleva solamente a la inversión del Estado Nacional del 0,75 del Producto Bruto Interno. Eso es un ajuste apocalíptico para lo que es la educación pública. Entonces, acá no hay generación espontánea ni nada viene de un repollo. Es decir, hay complicidad con las políticas del Gobierno Nacional.
0: Para finalizar, no puedo dejar de preguntarte, ha quedado clara la postura, pero no puedo dejar de preguntarte sobre la reforma del sistema previsional de la provincia de Entre Ríos. Uno de los sectores que más ajustes padecerá es el de los docentes. Pareciera ser que ya está aprobada la norma, no habrá demasiadas discusiones, no habrá ámbitos de especialistas o expertos presentando sus posturas. La idea pareciera ser es aprobar rápido la propuesta en la Cámara Baja.
1: Sí, pareciera que sí. Aún así es una etapa en la que el gobierno la encuentra mucho más fácil, por supuesto, por la mayoría que tiene en diputados, aún así nosotros no dejamos de plantear nuestra resistencia, nuestro rechazo a esa reforma, y que por supuesto, tal como decís, vamos a terminar siendo una variable de ajuste en un proceso planificado también de empobrecimiento, también, ¿no? Porque no deja de ser un proceso de empobrecimiento salarial hacia los trabajadores. Aún así, nosotros decimos que si tomamos la letra, dicho esto, parados en que la 8.732 no se toca y que no aceptamos y no aportamos ni una coma ni un punto, si nosotros tomamos la letra desde el proyecto inicial al que salió de senadores, hay una flexibilización de lo cruel que era, donde se sacó mucha letra tremenda que existía sobre con un desconocimiento hacia el lado humano y social del trabajador, y eso tiene que ver con nuestra activa lucha que hemos demostrado en el marco de la multisectorial. Aún así, y por eso lo aclaraba de entrada, seguimos diciendo, sin aportar ni una coma y sin aportar ningún punto, no deja de ser un claro plan de ajuste sobre los trabajadores.
0: Abel, te agradecemos por el tiempo, fuiste muy amable.
1: No, gracias a ustedes por preocuparse. Un abrazo grande.
0: Abrazo, que sigas muy bien. Abel Antivero es secretario general de ACMER, el gremio más importante de los docentes, contando sobre la situación conflictiva con el gobierno provincial. 40% de pérdida de poder adquisitivo. Estamos hablando de que el gobierno provincial y el gobierno nacional llegan bajo la idea de mejorarle la vida a la gente porque el gobierno que estaba anteriormente no lo hacía. El gobierno de Javier Milei llega porque el gobierno de Alberto Fernández era malo y el de él iba a ser mejor. Estoy tratando de ser lo más elemental posible, lo más básico posible. Ahora, esa realidad no solo no se ve, sino que todo lo contrario, la situación es peor. Puedes decir, che, pero antes el salario docente era bueno. No, bueno, ese salario docente que no era bueno, hoy está 40% por debajo en su poder adquisitivo, en su poder de compra. Es un desastre. 16% este año perdieron los docentes. ¿Qué carajo le va a exigir al docente? ¿Qué le va a pedir al docente? Che, tenés que mejorar, tenés que ponerle más ganas. Y esas cosas. ¿Qué le va a decir? 16% perdieron. Van 7 meses del año. Estamos a 21 de julio. 16% perdieron este año. Y mientras pierden el 16%, se plantea una reforma previsional, que vos podés llegar a decirme, che, pero pará, Juan Pablo, hay que hacer la reforma previsional, es necesaria la reforma previsional, porque hay que terminar con el déficit, porque se va a caer la caja, porque si no el día de mañana no va a funcionar. Todo lo que vos quieras. Yo todo eso puedo estar de acuerdo. Ahora, uno de los sectores más ajustados es de los docentes activos y los pasivos. Uno de los sectores que va a ser más golpeados, con todos los motivos y razones que vos puedas darme a mí, que yo pueda entender y hasta compartir respecto a la necesidad de realizar esos cambios en el sistema provincial de la provincia de Entre Ríos. Lo cierto es que un sector que ya está muy ajustado en estos años de gobierno en la provincia y en el país, tiene que soportar además un ajuste de estas características en un sistema provincial. Digo, hay que ponerse también en la piel del otro. Yo entiendo que vos puedas pensar distinto, entiendo que puedas creer que el populismo que antes hubo generó las condiciones, cualquier cosa, de que Alberto Fernández esto, lo otro, que Bordet, acá, allá, todo eso yo lo puedo entender. Yo también trato de ser empático entendiendo motivos y razones, como un tipo con una motosierra llega a ser presidente. Trato de buscar las razones, de entenderlas, de comprenderlas. Bueno, también tenemos que hacer el ejercicio contrario a aquellos que están del otro lado. Y estos que vienen a cambiarle la vida para mejorar a la gente, solo han hecho que la situación esté peor. Objetivamente hablando, ¿eh? Después discutamos porque sí, porque no, de acá, de allá. Discutamos siempre lo que haya que discutir. No hay que tenerle miedo a ninguna discusión, al contrario, que se den todas las discusiones y debates que tengan que darse en todos los ámbitos que tengan que darse. Ahora, desde el punto de vista más estrictamente objetivo, un docente de la provincia de Entre Ríos hoy cobra el 40% menos que cuando asumió el gobierno provincial y el gobierno nacional. Y este año cobra el 16% menos. No habrá plata porque lo cagaron acá al gobierno, porque nos cagan allá, porque se cayó la recaudación, porque lo que fuere, porque la guerra de con Irán, porque la guerra con Ucrania, no sé, cualquier cosa para decirme vos. Más allá de lo que yo, vos o cualquiera pueda opinar, el dato objetivo da cuenta que un docente de la provincia de Entre Ríos hoy cobra 40% menos que en el 2023. Ese es el dato que nosotros tenemos que atender a la hora de dar cuenta de qué estamos hablando cuando hablamos de una gestión de gobierno.
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0: Buen día, Gise, ¿cómo andás? ¿Qué decís? ¿Cómo te va?
13: Hola, Juan Pablo, ¿cómo les va? Muy buenos días.
0: Bien, bien, acá andamos. ¿Vos?
13: Bien, bien, bien, muy bien. Acá un día, hoy, gris, frío. Oh,
0: fiero,
13: bueno, ahí vamos, saliendo de este invierno.
0: Sí, sí, no, ¿qué saliendo? Todavía nos queda un cacho bastante importante.
13: No, esto es una negación constante, así que saliendo.
0: Va por ese lado, va por ese lado.
13: Sí.
0: Me parece bien. Escuchá, ¿de qué hablamos hoy? Tenemos varios frentes abiertos, hay varios temas que venimos siguiendo de cerca y que venimos profundizando.
13: Sí, claro que sí, hay varios frentes abiertos porque justamente cuando se trata de, bueno, ha pasado a lo largo de la historia también, Juan Pablo, esto de, bueno, tratar leyes incómodas para la sociedad en un momento donde la sociedad misma está atravesando un mundial. En algún momento, se violaban los derechos constitucionales mientras se cantaban los goles allá por el 78. Bueno, y en este caso, haciendo un paralelismo o una analogía con el presente, la semana pasada, y ustedes estuvieron hablando ayer con un especialista sobre este tratamiento, o bueno, esta intención acerca, a ver si no digo mal, porque la verdad que no tiene nada que ver con lo que se está tratando, la inviolabilidad.
0: Claro, el viernes hablamos con un experto de la inviolabilidad de la propiedad privada, que en realidad es un eufemismo, un nombre de un nombre de fantasía directamente.
13: Pero aquí, quien tiene dos dedos de frente se da cuenta que no tiene nada que ver ese título con lo que se está tratando, que sí tiene que ver con la extranjerización de las tierras, hablemos las cosas como corresponde. ¿Y por qué lo traemos acá en el micro de ecología? Porque tenemos que hacer el anclaje siempre de la ley de extranjerización de tierra con la ley de bosque, ¿sí? Eso, siempre estemos atentos con esa unión entre esas dos leyes, porque si bien la ley de extranjerización de tierras lo que intenta es eliminar el porcentaje para, ya sea a nivel nacional, provincial, lo explicó muy bien el especialista, para limitar que los extranjeros puedan venir y comprar nuestras tierras, pero no es que comprar, producirla, dar trabajo, no, estamos hablando de de fondos de inversión donde vienen, compran y nada, no producen nada, pero sí por
0: supuesto. Sí, y la norma actual pone un límite claro de 15%, quizá de por sí es muchísimo. Es decir, que el 15% no puede hacer, más del 15% no puede ser extranjero, que sea de por sí una barbaridad, es discutible. O sea, que el 15% de Entre Ríos, por ejemplo, hoy permite la ley, sea de extranjeros. Y ahora se quiere cambiar eso, es decir, que más porcentaje o un mayor porcentaje aún puede hacerlo.
13: Exactamente. Pero además, esto, por eso te decía, ¿por qué hay que traerlo con la ley de bosque? Porque la ley de bosque nativos, hoy, sancionada en el 2007... continúa vigente, pero ha sido este paquete de leyes que ha sido intentado, este gobierno ha intentado tirarla para abajo, ¿sí? Bueno, donde además de categorizar las áreas protegidas en rojo, amarillo, verde, bueno, el gobierno nacional ha impulsado propuestas para modificar aspectos de la ley de bosque, ¿sí? Bueno, con diferentes argumentos, pero en realidad lo que se quiere hacer es cambiar esta parte de la ley donde establece que no se puede hacer un cambio de uso de suelo cuando una superficie fue afectada por incendio, ya sea un incendio intencional, sea un incendio natural. No puede ser modificado. ¿Por qué? Porque justamente la ley de extranjerización de tierra lo que busca es comprar tierras justamente que tengan un alto valor turístico, ¿sí? Visual, es decir, espejos de agua. Bueno, intenta hacer aquellos lugares donde, por ejemplo, uno podría pensar un parque nacional, porque lo que se quiere también por ahí es el tema de buscar las mejores tierras. Entonces, si nosotros permitimos que se cambie el uso de suelo y que encima se extranjerice, nos vamos a quedar sin parques naturales, sin parques nacionales, provinciales, es decir...
0: Y parece exagerado, ojo, porque alguno dirá, ¿qué le pasa a estos ecologistas que exageran? Porque siempre se dice eso. Pero por si alguien se olvidó, hoy hay un inglés muy reconocido que tiene un lago. Y vos decís, ¿pero no está permitido? No. Sin embargo, pese a los cientos de fallos de la justicia, no sé si siento, pero sí varios fallos de la justicia, sigue sin permitir el acceso a un lago que no es posible que sea vendido. Sin embargo, ese lago hoy no tiene acceso a los argentinos, ni los ciudadanos, ni los vecinos de la zona. Es una locura. Exacto. Pasa hoy. Exacto. Esto, no es que está pasando o podría llegar a pasar. Esto pasa hoy.
13: Exacto.
0: Estamos hablando de George Lewis, por si alguien no se dio cuenta.
13: Sí, y además de eso, Juan Pablo, que va a tener, digamos, todo el la legalidad. O sea, si esto se modifica, no es que la persona está cometiendo una ilegalidad, no, si le estamos dando el marco legal y estructural para que lo pueda hacer. Es decir, en esto hay que ser coherente y hay que ser hay que ponerse muy firme, porque por un lado nos ponemos las camisetas, defendemos los colores, las Malvinas son argentinas y un montón de cosas, y por otro lado estamos permitiendo, por no decir, bueno, se votó, votaron, bueno, hay que ver esto, justamente los modelos, ¿sí?, de extranjerización, de políticas de extranjerización de ciertos modelos políticos, valga la redundancia. Entonces, también esto es cierto, ¿sí? Es decir, ahora hay que estar muy atento porque se viene, bueno, un paquete de medidas que por suerte no pudieron ser tratadas, pero que...
0: Por ahora, en agosto vuelven a insistir, ¿eh? Vamos a estar atentos porque en agosto vuelve esto, Gise.
13: Exactamente.
0: Gracias por el aporte, te dejo un fuerte abrazo.
13: Bueno, Juan Pablo, hasta el martes que viene.
0: Que seas muy bien, muchas gracias. Chau, chau. Gisela Valer, Ecología en Cariseca.
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0: 8 de la mañana, 8 minutos.
1: La temperatura en la ciudad de Paraná es de 11 grados, en Concordia 13 grados, 11 grados 2 décimas en Concepción del Uruguay.
2: El país.
0: Corrientes reclama más regalías para la Sireta y financiamiento para obras energéticas.
1: El gobernador Juan Pablo Valdés se reunió con el ministro Luis Caputo y le solicitó que se escuchen los pedidos de su provincia.
0: Tenemos que llevarle una solución a este problema que tienen los correntinos, apuntó el mandatario.
3: Conseguimos un poco más de plazo hasta el mes de agosto. Continuamos con las gestiones tratando de resolver todo a través del diálogo, el planteo certero, entendiendo nosotros de que tenemos que llevarle una solución a este problema que tiene la ciudad de Corrientes, que tienen los correntinos, problemas que siempre fueron atendidos durante mucho tiempo con los fondos y con el dinero de los correntinos y que hoy ese dinero lo necesitamos para cubrir otras necesidades, para satisfacer otras obras y que entendemos que hay alguien que está cobrando por este corredor y que nosotros necesitamos solucionar.
2: Entre Ríos.
1: Docentes de ACMER denunciaron un atraso salarial que ronda el 16%.
0: Fue en el marco de la huelga de 24 horas llevada adelante este lunes en toda la provincia.
1: Dio explicaciones de la medida de fuerza el titular de la seccional Paraná del sindicato, Manuel Gómez.
4: Un salario que no alcanza, un salario que no viene teniendo una recuperación de lo que implica la pérdida del poder adquisitivo que se viene sufriendo en lo que viene siendo el 2026, una pérdida salarial que estamos calculando alrededor del 16%, entre el 14 y el 16% de pérdida del poder adquisitivo en lo que va de la primera parte del año. Entonces es una situación alarmante. Las dos instancias de paritarias que se dieron en la Secretaría de Trabajo pusieron a consideración propuestas que están muy lejos de poner a corto y a mediano plazo una recuperación del salario. Es por eso que nuestros paritarios y nuestra organización hoy está en jornada de paro, sosteniéndola en toda la provincia.
2: Concepción del Uruguay.
0: Últimos detalles de la primera jornada de salud mental y juventudes.
1: La propuesta es impulsada por la municipalidad y se desarrollará el 14 de agosto en el predio del Espinillo en dos turnos.
0: La iniciativa reunirá a estudiantes de nivel medio y al público en general para reflexionar, aprender y debatir sobre las principales problemáticas que atraviesan las juventudes.
2: Paraná.
1: Extienden la feria de invierno hasta el próximo domingo.
0: La propuesta que reúne artesanos, emprendedores y gastronómicos en el Puerto Nuevo continuará hasta el 26 de julio, entre las 10 y las 21.
1: Dio detalles el subsecretario de Producción, Oscar Bustamante.
5: Esta extensión obedece, por supuesto, a el trabajo junto con nuestros artesanos, emprendedores y gastronómicos, de los cuales ha venido esta solicitud, a la cual en el marco de una muy activa política de comercialización que propone la gestión de Rosario Romero, se le ha dado lugar y tiene que ver no solo con la importante afluencia de público que hubo durante los días que ya se estuvo realizando la feria, desde el viernes 3 hasta el día de hoy inclusive, lunes 20, sino también, por supuesto, con la expectativa de que llegue el turismo que entra en vacaciones en otros puntos del país. Sabemos que tuvimos mucha afluencia de turismo cercano a lo que ha sido la provincia de Entre Ríos, tanto, por supuesto, los y las paranaenses como otros puntos de la provincia, Santa Fe, Córdoba, y sabemos que otras provincias entran en su receso invernal, ante lo cual la expectativa es también brindarle a turistas y excursionistas que nos visiten esta posibilidad de visitar, bueno, esta muy importante apuesta que se realiza con carácter público-privado.
2: Concordia.
0: Las reparaciones eléctricas por el temporal rondarán los 3.000 millones de pesos.
1: Lo afirmaron autoridades de la cooperativa eléctrica que informaron en detalle lo padecido tras la tormenta del pasado sábado que dejó a la población sin luz por 12 horas.
0: Nadie recuerda que en la ciudad haya existido un evento climático con la ferocidad, la violencia y el poder destructivo que existió, indicaron desde la empresa.
2: El mundo.
1: Colombia, Gustavo Petro ingresó una demanda de nulidad de las elecciones presidenciales.
0: El mandatario dijo que la denuncia es presentada por los testigos digitales que lograron descubrir una manipulación algorítmica que hubo del voto real de la ciudadanía colombiana.
1: En ese sentido, solicitó un nuevo conteo de los votos emitidos en el exterior durante el balotaje celebrado el 21 de junio pasado.
6: Esta noche se publica la demanda que ya se entregó a la justicia colombiana. Que no digan que cuáles son las pruebas cuando hablo de esto. Se entregó con todas las pruebas, indicios, que 70 mil testigos digitales, personas que se juntaron voluntariamente, hombres y mujeres, expertas, sobre todo jóvenes, en el tema de los algoritmos y la programación de computadores, que descubrieron el fraude en Colombia.
0: Ocho de la mañana, 13 minutos.
1: 11 grados la temperatura en Paraná, 13 grados en Concordia, 11 grados dos décimas en Concepción del Uruguay.
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0: Con este temazo abrimos los vinilos, la música, el segmento musical del Juan Piscatini a las 8 y 17 de la mañana. Obviamente, decir que estamos en toda la provincia por las 3 radios de la UNER y además una importante red de radios en todo Entre Ríos. Dicho esto, ahora sí, presenta este temón, Juan Piscatini.
1: Claro que sí, lo que estamos escuchando es Wild World de... Nada más, nada menos que Cat Stevens. Nacido el 21 de julio de 1948 y está llegando a los 78 años el cantante británico, reconvertido al Islam. De hecho, se cambió el nombre. Su nombre es Yusuf Islam.
0: Ah, mira.
1: No obstante, se lo conoce con los dos nombres. Cat Stevens, que fue el nombre artístico que tuvo toda su vida, y Yusuf Islam, que es el que adoptó luego de hacer su conversión. Algo que también han hecho otros grandes y reconocidos personajes de la historia, como por ejemplo Mohamed Ali.
0: Estaba pensando exactamente, ¿no?, en ese tiempo.

0: 1970, esta canción tiene casi 6 décadas, ¿eh? Forma parte del álbum Tea for the Tillerman, cuarto álbum de estudio del cantautor británico. Llegaría al número 11 en Estados Unidos, se convertiría en la canción más reconocida del músico estadounidense y sería reversionada por otros grandes artistas de la talla de Jimmy Cliff y James Blunt. Además de haber una versión en español de José Feliciano. Bueno, hoy está cumpliendo años, ¿eh? Este cantante me... ¿Dije estadounidense? No, me equivoqué. Es este británico, me equivoqué. Es británico él.
1: Yo presté atención que dije estadounidense, pero no pude corregirte.
0: No, está muy bien, está muy bien. Me equivoqué. No es estadounidense, es británico, como había dicho al principio. Y ha lanzado una decena de discos al mercado. Como Cat Stevens, entre el 67 y el 78. Luego dejaría de grabar por casi 30 años, hasta que en el año 2006 volvería como Yusuf y lanzaría 3 álbumes entre ese año, el mencionado, y el 2014. Posteriormente adoptaría el doble nombre. A él se lo conoce como Yusuf Cat Stevens. ¿Sí? Como para que la gente no se pierda, digamos. Claro, claro. Acá la disquería de que está ahí en calle 25 de junio y la peatonal, uh-huh, de toda la vida. Y querés
1: comprar, Sultanino,
0: yo soy Sultanino. Va a Sultanino, querés comprar el disco de Cat Stevens, te aparece Yusuf y voy, lo pasa de largo.
1: Claro.
0: Entonces ahora pone Yusuf Cat Stevens, para que la gente diga, ah, bueno, para el que no sepa que hizo la reconversión.
1: En la feria.
0: La conversión, no la reconversión.
1: En la feria de artesanos, que va a estar una semana más, hace 2 semanas que está en el Puerto Nuevo de la ciudad de Paraná, que está buenísima, son varias carpas.
0: Sí, muy bien puesta.
1: Hay una carpa y un sector entero de antigüedades, y hay cajones repletos de vinilos.
0: Lo vi, pasé uno de Julio Iglesias, casi me lo llevo.
1: Pero repleto, estoy hablando, ¿no? Había una caja, y yo dije, ah, son estos nomás, después me dice, no, todo esto está lleno, habrán tenido...
0: Distintos precios. Sí. Pero todos muy bien, digamos. En muy buen estado y algunos muy económicos.
1: 12.000 pesos.
0: No, por eso, muy económicos.
1: Bueno, ahí tenés que...

0: Esto es Father and Son.
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0: Este tema llegaría al número 2 en Reino Unido en el año 1967. Sería el puntapié en la lista de éxitos del cantante nacido en Londres. Ingresado al Salón de la Fama del Rock and Roll en el año 2013. Y que de un día para el otro, así como había arrancado su carrera musical con mucho éxito,
2: sí,
0: decidió en el año 1979 subastar todas sus guitarras, donar todo lo recaudado a la caridad, abandonar la música y dedicarse a enseñar la filosofía del Islam.
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0: Viste que la fe mueve montañas.
2: Sí, sí, le pegó fuerte. Pero
0: el tipo cambió por completo su vida. A partir de ese momento decidió dedicarse a eso. Por eso durante casi 30 años no grabó. Hasta que en el 2006 decidió regresar a la música popular, ya con su nuevo nombre artístico, al cual ha mechado con su nombre histórico. Y pese a estar casi 3 décadas fuera de los escenarios, sin embargo fue reconocido e ingresado al Salón de la Fama del Rock and Roll. Nos queda un tema más para compartir para ir cerrando esta primera parte de los vinilos.

Morning Has Broken, otro de los buenos temas que hemos traído para compartir de un Yusuf Cat Stevens, entonces, que está llegando hoy a los 78 años, nacido en Londres, con una vida que ha sido cruzada por la fe, al punto tal que decidió abandonar por completo su proyecto musical y dedicarse al Islam. Luego retornaría a los escenarios y a los estudios musicales. Bueno, vamos a cerrar la primera parte de los vinilos. Vamos a dar vuelta a la página. He traído algo de Bryan Adams. Nos vamos de Londres a Canadá.

0: Después de la pausa vamos a ir con Gisela Guerrero, que entre otras cosas se va a detener, o principalmente se va a detener, en las consecuencias del temporal que azotó Concordia, con furia, con violencia, que dejó muchas complicaciones que subsisten al día de hoy. 3.000 millones de pesos solamente en lo que refiere a las refacciones eléctricas del sistema o del tendido eléctrico.
1: Sí, sí, claro.
0: La verdad que un sacudón enorme, pero vamos a estar charlando un ratito después de la pausa.
1: Un día como hoy del año 1981 salía al mercado el disco You Want It, You Got It, segundo álbum de estudio del canadiense Bryan Adams. Casi 40 minutos para esta producción del cantante norteamericano. Ya se notaban algunos rasgos de enorme talento, por parte de un muy joven Bryan Adams, que lanzaba este su segundo disco. Esto que estamos escuchando es el Jealousy. Vamos a pasar a la siguiente canción.
0: ¿Está bien?
1: No se escuchó, ¿no?
0: No, no pasó nada.
1: ¿No pasó nada?
0: No, no, no.
1: No sé de qué hablan.
0: No, no.
1: Es la alergia. You want it, you got it. El cambio de clima, chicos, a mí, ustedes saben cómo soy yo, viste, que me pega fuerte, digamos, ¿eh?
0: Sí, sí, sí.
1: Octavo corte de los 10 que tiene total este disco, que lleva el nombre de la canción que estamos escuchando de fondo. Todos los temas compuestos o co-compuestos por el propio Bryan Adams, que sabemos que además de ser un enorme cantante, es un gran, gran productor y escritor de canciones. Lejos estuvo este álbum de ser un éxito, pero sí es un buen antecedente en términos discográficos de lo que sería luego una carrera muy exitosa, una carrera ascendente. Bryan Adams hizo todo el caminito, hay que decirlo, no arrancó allá arriba, bien de abajo, de a poco fue sacando disco tras disco, se fue haciendo conocido. Llegarían los éxitos especialmente a fines de los años 80 y en los años 90, que sería el año de la explosión de Bryan Adams. Bueno, acá tenemos You Want It, You Got It, año 1981, algo de la primera época, del cantante norteamericano, para cerrar estos vinilos de hoy.
0: Y vamos a aprovechar esta buena música para actualizar los datos del tiempo en la provincia de Entre Ríos. Y decíamos que el día más o menos hay una llovizna. Viste que ayer hubo como en todo el tiempo una lloviznita. A veces más tenue, menos tenue, pero todo el tiempo, como que molestó todo el día. Ahora sí. De hecho, podemos decir, son esos días que se denominan inestables, de esos que probablemente pueda llover. Hay probabilidad de lluvias aisladas durante todo el día de hoy. De entre el 10 y el 40%, lo más probable es que no se concreten, pero podrían suceder finalmente. 10 grados, 8 décimas la temperatura, 93% la humedad, 1001 la presión. La visibilidad está reducida a 8 kilómetros, producto precisamente de esta lluvia. No está muy fresco, la mínima está ahí, alrededor de los 10, y la máxima 15 grados. Concordia, 13 grados, 2 décimas. 94% la humedad, hay alta humedad, hay neblina. Bueno, todo junto, neblina, humedad. Anuncian lluvias y lloviznas durante todo el día de hoy. Les vamos a preguntar a la Gis en un ratito, después de la pausa, cómo está así el día, pero no parece de lo más agradable. Cielo cubierto en Concepción del Uruguay, 11 grados, 6 décimas la temperatura. Alta la humedad, 98%, 1007 la presión. Lloviznas durante todo el día, anuncia, de entre el 10 y el 40%, sí, bueno, probablemente, al igual que ayer, haya llovizna. Trajiste un tema más, Scotty.
1: Nos queda un tema más para compartir de You Want It, You Got It.

0: Estos son Lonely Nights. Esto es Lonely Nights. Primer corte de los 10 que tiene en total el disco You Want It, You Got It, de casi 40 minutos. Segunda producción del cantante canadiense Bryan Adams, con quien cerramos estos vinilos de hoy.
1: 343-50-50-770. Buen día, estimados periodistas. Ustedes están comentando sobre la tormenta en la ciudad de Concordia y otros lugares. En 1857, Fundación de San José, los inmigrantes europeos, colocaron cuatro cruces, norte, sur, este y oeste, precisamente para que esta problemática no se desarrolle, créase o no. Mirá vos, que una cuestión de superstición será. Mirá vos, no sabía. Así que los inmigrantes colocaron cuatro cruces, norte, sur, este y oeste, para que no pase la tormenta. Bueno, gracias en este caso al mensaje de San José. Vemos mensajes de Concordia, Paraná, Concepción del Uruguay. A todos, agradecemos muchísimo. 343-5050-770, o si no, en las redes sociales, Instagram, Facebook, escribí Cariseca, Seca con C, todo junto en cualquier buscador. Y ahí aparecemos, y aparece también nuestra página, nuestras noticias, nuestras informaciones. Ahí están los audios, las entrevistas que vamos haciendo en el transcurso de los programas. De hecho, si querés escuchar a Antivero, porque no lo escuchaste antes, el secretario general de Angler, entras a nuestra página de internet, ahí cariseca.com.ar, y vas a encontrar esa entrevista y muchísimas otras más. Cierre, Katy, cierre.

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0: Buen día, Gise, ¿cómo andás? ¿Qué decís? ¿Cómo te va?
1: Muy buenos días, bien, aquí estamos. Hoy todavía un cielo gris en la ciudad de Concordia.
0: ¿Llovizna?
1: En este momento no llovizna, pero realmente está feo todavía. Húmedo, por supuesto, mojado, porque hace un rato lloviznaba, ¿no?
0: Pero viste, y aparte son discusiones que se dan. En casa ya decíamos, está llovinando. Yo decía, no está llovinando. Está lloviznando. Y vos salís, uno dice que sí, y otro dice que no, estando los dos afuera. Porque viste, está como esa bruma, viste, feíto, así.
1: Sí, en esa estamos también por acá.
0: Bueno, escucha, algo dijimos, algo contamos en el inicio del programa, un temporal tremendo sacudió a Concordia, algunos lo calificaban como cola de tornado, no porque existiera tal cosa, sino porque intenta dar cuenta de una situación que dejó varios barrios muy complicados, con muchas horas sin luz, con voladuras de techo, árboles. Contame un poco cómo qué sucedió, qué pasó y cómo está hoy.
1: Bueno, sí, fue el sábado alrededor de las 3:30 de la madrugada, donde se sintió lo más fuerte. Fueron unos 20 minutos de mucho viento, en principio, más la lluvia, más algo de granizo, dependiendo de la zona un poco más o menos grande, que fue lo que nos dejó a todos incomunicados. No solamente no teníamos luz, sí, que fue por más de 12 horas en algunos lugares.
0: ¿Vos no tuviste luz por 12 horas?
1: Nosotros en casa sí, fue casi 13 horas en realidad, desde las 3 de la mañana hasta pasadas las 15:30, perdón. Y después, en algunas zonas directamente no tuvieron luz hasta la noche, en otros lugares incluso hasta el domingo estaban sin luz todavía. Ustedes saben que dependiendo la zona en la que esté en la ciudad de Concordia, pero en el centro más o menos entre las 3:30 y las 4 volvió la luz, sí, en el ejido más de la ciudad de Concordia. Y después de esto, no, lo peor en ese momento era que no teníamos señal de teléfonos. Entonces estábamos todos preocupados porque no sabíamos si éramos los únicos en no tener luz. En principio no había agua tampoco, por supuesto. Bueno, no sé si por supuesto, muchas veces se corta la luz y eso no quiere decir que la planta deja de trabajar, ¿no? Porque no es en toda la zona. Entonces, bueno, tampoco sabíamos qué era lo que estaba sucediendo. Recién pasado el mediodía volvió la señal de teléfono en algunos teléfonos, ¿no? En algunas marcas, en algunas compañías. Bueno, entonces ahí empezamos a entender un poco más cómo funcionaba. Nos volvimos a cruzar en las calles, en las veredas con los vecinos. Entonces ahí

0: empezamos a ver que todos decían, bueno, yo fui hasta la costanera, vi cómo estaban todos caídos los árboles, yo fui hasta el centro, pasaba lo mismo, algunos fueron un poco más lejos a buscar a familiares para ver cómo estaban, porque bueno, eso también teníamos toda la incertidumbre de qué era lo que estaba sucediendo por el otro lado. Y empezábamos a ver todos estos árboles caídos en principio, ¿no? No sé, los pinos sobre todo, bueno, ahí es donde más se notaba, en las avenidas, donde veías hasta la mitad de la calle todas las hojas caídas de los pinos, más las grandes ramas que cayeron por todos lados. La primera consecuencia, a la que nos enteramos recién, algunos incluso el domingo, fue el fallecimiento de una mujer en la zona de Manasco, una señora de 76 años que estaba en su casa durmiendo y le cae un árbol en su precaria vivienda y la aplasta, ¿no? Cae en la zona de la habitación. Este fue lo más fuerte de las noticias que nos fuimos enterando. Creo que es el único fallecimiento a causa de esta tormenta, pero bueno, fue impactante también, por supuesto, todos veíamos viendo, algunos autos también sufrieron la caída de los árboles, después, bueno, voladuras de techos de todo tipo, ¿no? A unos viveros gigantes que hay también en esa zona de Manasco, fue la más afectada, creo, en una de las zonas más afectadas de la ciudad de Concordia, de que más al norte, que fueron incluso los que ayer recién con un grupo electrógeno lograron que tuvieran agua normalmente, sí, esto también se tuvo que dar después de un trabajo que hicieron en ese caso con CTM para que después del domingo empezaran a trabajar con la cooperativa, con el tema de la electricidad y bueno, poder restablecerlo también de esa manera. Escuelas, sí, hay al menos 3 escuelas que ya ayer daban el informe también de cómo les había afectados, que son la escuela número 8, Madame Curie, de Villa Sorraquín, la Juan Bautista Alberdi de La Criolla y la Diógenes de Urquiza de la ciudad de Concordia, la 17, que bueno, son como las que también empezaron a contar sobre esto. Les arrancaron los techos directamente, además quedaron muchísimas filtraciones, ¿no? Hay viviendas de madera que fueron como corridas del lugar, se les voló el techo y entonces, bueno, quedan más a la deriva, ¿no? Ahí un poco inestables y empiezan a correrse viviendas que uno dice, bueno, están en buen estado, hablamos de algunas precarias que suelen sufrir los efectos de una tormenta fuerte, bueno, este es más que eso, más que una tormenta fuerte, entonces hay otras viviendas que estaban en mejores condiciones, e igual, como creíamos, firmes, y bueno, igual sufrieron los efectos del viento, que realmente fue muy fuerte, fue breve, pero muy fuerte eso, y después, bueno, lo que sí vino fue la asistencia. Debemos decir, también yo ayer lo marcaba un poco este hecho de que rápidamente, más allá de que no había manera de comunicarse, era la policía, los autos de la policía recorriendo las zonas y vos parabas a alguien, a un policía y le decías, entonces ellos por radio se comunicaban y empezaban a llegar las asistencias, ¿sí?
1: ¡Qué horror! O sea, estaba todo saturadísimo.
0: Claro, era imposible comunicarse, o sea, no había líneas de teléfono, o sea, no había manera de comunicar a nadie nada hasta después del mediodía, entonces esa es la única manera que teníamos de comunicarnos para recibir algún tipo de asistencia, casi cortadas, porque los árboles quedaron ahí, entonces había gente aislada de un lado y del otro, bueno, toda esa situación se fue retomando recién, encima seguía lloviendo, ¿no? A todo esto, porque el domingo llovió muchísimo, además a la madrugada también, entonces, bueno, no se terminaba de limpiar, que seguía lloviendo, pero bueno, la asistencia sí, fue inmediata, veíamos enseguida ya al sábado al mediodía la gente de la municipalidad limpiando en la costanera y en los diferentes puntos de la ciudad donde habían caído muchos árboles, cortándolos, sacándolos con los camiones, bueno, los vecinos también ayudando y asistiendo en lo que se pudiera, con la limpieza sobre todo, así que bueno, también debemos decir que fue bastante rápida esa vuelta a la normalidad en esos lugares, ¿no? La mayoría. Pero sigue hoy en Villa Sorraquín, en Osvaldo Manasco, en Pampa Soler y en el barrio La Rosera, que son los lugares más afectados, bueno, siguen asistiéndolos a ellos. Hay gente que se quedó sin nada, porque como te digo, se voló el techo y se mojó todo, ¿no? O
1: sea, no,
0: que,
1: es bueno, un horror, claro.
0: Ahí, bueno, lo que empezó a hacerse, en principio esto es lo que te digo, ¿no? Liberar las calles, establecer la circulación en todas estas zonas más comprometidas, se trabajó por ese lado, más allá de las asistencias a las familias. Pero bueno, fue fuerte y todo coincide en esto de que nunca se había visto una situación así, mucho menos tanto tiempo sin energía eléctrica tampoco, que bueno, que afectó eso, más allá de lo que te decía de las señales de teléfonos, que bueno, lo que he dejado incomunicado, y realmente uno pierde la costumbre, ¿no? Sabiendo que con el teléfono podíamos solucionar todo, claro, llamar a ver qué totalmente. Pasaba. Bueno, hoy eso no pasó.
1: Claro, claro, claro, totalmente. Gise, ¿hay alguna información que dé cuenta del tiempo que llevaría normalizar la situación? Hay cuestiones que no se van a normalizar. Uno imagina ese techo volado en un club, antes lo decíamos más temprano, que necesitó de años de hacer rifas, vender locro, para hacer un tinglado, por ejemplo, en un club, la típica que te echás el estadio. Eso puede estar años de nuevo para que se arregle. Pero digo, las otras cuestiones que tienen que ver con los servicios, ¿han dado plazos?
0: No, ellos dijeron que estaban, por ejemplo, en estas zonas que son las más afectadas, en el resto está bastante todo más restablecido, salvando esto que vos decís, ¿no? Las cuestiones edilicias, que por ahí es muy difícil de arreglar rápidamente. Ellos no decían exactamente, ayer el intendente de la ciudad estuvo hablando con los compañeros de GPS a la mañana y decía que había llegado dinero de provincia también para ayudar en la asistencia. No especificó cuánto dinero ni en qué lo van a invertir rápidamente o qué va a ser lo primero, pero sí manifestaba esto porque también era un tema de cuánto el costo de todos estos arreglos, ¿no? La cooperativa, bueno, ustedes marcaban un poco lo caro también que puede salir los arreglos.
1: Es muy caro.
0: Bueno, entonces también va a pasar por un lado, otro lado esto, ¿no? Los costos que va a tener los arreglos, pero no hay un tiempo realmente específico de cuándo va a poder solucionar al menos los primeros inconvenientes que tienen estas zonas más grandes. En el medio de todo esto, Juan Pablo, también pasó que había un audio recorriendo, que mandaban muchos, donde convocaban a los vecinos víctimas de las tormentas para darles algún bolsón de comida o alguna cuestión.
1: Jodeme que era un audio falso.
0: Sí, era falso. Era
1: ¿Y con
0: falso.
1: Qué, ¿con qué intención?
0: No lo sé, pero bueno, el intendente realmente después sacó un comunicado a través de las redes sociales en principio, después lo marcaba también en algunos medios de comunicación esta cuestión de que, bueno, nada, ¿no? Es una guachada que te voy a decir así, porque no hay límites, decía el intendente, que justifiquen jugar con la necesidad de las personas, ¿no? Y claramente uno se sorprendía por qué alguien puede enviar estos mensajes y la gente acercarse a lugares que no existían, ¿no? Para poder tener una asistencia. Bueno, ellos manifiestan que solamente son ellos los que están yendo a los lugares a asistirlos dependiendo lo que necesiten y que realmente no es verdad, y por eso el repudio a la difusión de este audio falso de una mujer que en nombre de la municipalidad, los vecinos de Villa Zorraquín, que estaba prometiendo entregarle algunos módulos alimentarios, y bueno, no era verdad esta situación.
1: Gise, gracias por el aporte, por charlar con nosotros, como siempre, y vamos a seguir con el tema, porque como suele ocurrir, hay una cuestión que es de la emergencia, obviamente, que se atiende rápidamente, pero después tenés las consecuencias de todo eso que no está, del techo que no está, de la casa que no está, de los servicios que no vuelven o que vuelven de manera deficiente. Así que bueno, seguramente.
0: Bueno, y algunos que también empiezan a ver un poco qué hubiese pasado, ¿viste? También está esa, de si se hubiese hecho alguna obra mayor en el tema de energía eléctrica, por ejemplo, quizás se podría haber evitado al menos estar 12 horas sin energía eléctrica, claro, o mucho más en algunos casos. Bueno, todas estas cuestiones que se empiezan a ver, que uno todavía no termina de saber si hubiese sido realmente efectivo, porque bueno, los cortes fueron en muchísimos lugares, pero bueno, no se podía restablecer rápidamente porque tampoco porque se habían afectado varias líneas, la de San Salvador, por ejemplo, que es otra más allá de la de Salto Grande, también estaba afectada. Entonces, cuando por ahí se podría haber solucionado por un lado, no se pudo en este caso. Bueno, así que veremos si qué pasa con esas informaciones también. Las iremos viendo con más atención y las seguiremos charlando en la semana.
1: Gracias, Gise. Abrazo. Chau, chau.
0: Chau, chau.
1: Que seas muy bien. Buen día. Gisela Guerrero, en Cariseca. Pausa breve y el Juanpi te cuenta sobre poder adquisitivo y salarios.
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0: hablamos de plata, hablamos de dinero, hablamos de poder adquisitivo y de salarios de los trabajadores.
1: Así es, porque el INDEC volvió a difundir un índice de salarios, en este caso en lo que tiene que ver con los salarios registrados del mes de mayo, y los datos hay que decir que no son para nada alentadores. Según el INDEC acumulan un 35,9% en los últimos 12 meses, sin embargo siguen quedando por debajo de la inflación, volvieron a caer por debajo de la inflación en la última medición, y de esa manera pierden alrededor del 4% en los últimos 9 meses. Si bien lograron en términos estacionales superar un 0,1% la variación de precios, todavía están lejos de poder recuperarse, el poder adquisitivo. Hay que decir que el INDEC mide salario registrado del sector privado, salario registrado del sector público y salarios registrados informales. Lo cierto es que cuando uno mide los salarios públicos se da cuenta que están muy por debajo de la inflación. Por ejemplo, el sector público tuvo un incremento del 1,5% durante el mes de mayo, cuando la inflación fue del 2,2%. Es decir, del 2,1%, estuvo un 0,6% por debajo. No obstante, el sector registrado privado registró un 2%, casi en línea con la inflación. Y además, hay un promedio que se pondera, sí, en el sector privado no registrado, ¿sí?, que fue de alrededor del 3,5%. Eso prácticamente dio un empate con la inflación, pero cuando uno mide sector público y sector privado registrado, que son los datos más fieles, sigue encontrando que los salarios no logran recuperarse frente a la inflación. El gobierno tiene una política de pisar las paritarias, ya lo venimos diciendo, de ponerle un techo a la negociación salarial, de no acrecentar el poder adquisitivo, sigue con su política de golpear el consumo y de enfriar la economía al 100%, porque creen o consideran desde Casa Rosada que ese es el método para que baje la variación de precios, para que se desacelere la inflación. No obstante, y pese a todas las recetas aplicadas, la inflación sigue como mínimo con un piso alto, que fue del 1,9% durante el último mes, que obviamente es mucho más bajo en términos de lo que es una comparativa con los últimos meses, por ejemplo, de la gestión de Alberto Fernández, pero no deja de ser un piso alto en función de todo el plan de ajuste que se ha realizado a nivel nacional y de una política económica del gobierno que tiene como objetivo justamente no dejar que el poder adquisitivo sea parte del día a día de los trabajadores en la República Argentina. Es decir, hay una política denodada, premeditada del gobierno, que creen, consideran esa receta para que en el futuro, más adelante, la cosa mejore, por eso, la idea, para que la cosa mejore.
0: Según lo que dicen, no sé si sinceramente creen que...
1: Ya lo hemos escuchado,
0: Claro, a eso me refiero, sí, creen sinceramente...
1: El antecedente no es positivo, digamos.
0: Y no sé si que efectivamente creen, por más que lo digan, que achicando salarios, esto es redistribución del ingreso, o sea, porque lo que tratamos de explicar siempre acá es que la torta es una. ¿Qué es la torta? El gráfico, ¿te ubicás la torta? El gráfico de torta ese que representa el 100% de todos los ingresos de un país. Para que un sector tenga más, otro sector tenga que tener menos. La porción de torta de este sector, que serían los trabajadores, tiene que achicarse para que la porción de torta de los otros tenga que agrandarse. Es una imagen muy visual, muy gráfica, pero que da cuenta de cómo se transfieren ingresos. Porque estos ingresos, estos dineros que no están en los bolsillos de los trabajadores, están en otros bolsillos. Ese es el punto fundamental. Claro, te dicen que así vas a estar mal ahora, pero en algún futuro, más o menos cercano, vas a estar mejor. Tal cosa no pareciera ocurrir nunca cuando se gobiernan los modelos neoliberales. Siempre está esa promesa futura de bienestar que nunca termina llegando. Y las consecuencias, mientras tanto, y luego, las pagan siempre los mismos. Las pagan los trabajadores principalmente, y acá lo estamos viendo, y es un buen ejemplo. Y antes hablamos con los referentes de los docentes de la provincia de Entre Ríos, con el secretario general de ACMER, y decía, mira, solamente este año perdimos 16%. Solo este año. Y desde que asumió Milei y Frigerio, perdimos 40%.
1: Hay que decir que durante
0: el mes... No parecía ser consolidada, a eso me refiero.
1: Hay que decir que durante el mes de mayo, el promedio que se toma del 1,8 es de trabajadores públicos y privados en el sector registrado, da cuenta de que hubo un 0,3 por debajo. Si uno pondera también sector privado no registrado, que es más difícil, ahí se está un 0,1% por arriba. De lo que está registrado 100% de lo que se tiene en datos fehacientes. Hay que decir que el INDEC mide una caída del poder adquisitivo del 4,2% desde septiembre del año pasado. Los salarios registrados tanto en el sector público como en el privado cayeron en 8 de los últimos 9 meses, y en el sector público la situación es bastante delicada porque... Lo sabemos muy bien porque estamos acá en la universidad y vemos cómo trabajadores docentes y no docentes han perdido poder adquisitivo todos los meses. Pero más allá de eso, en promedio, por ejemplo, durante el mes de mayo, en el sector público nacional, el avance del salario fue del 1,9% contra una inflación del 2,1%, es decir, perdió 0,2%, y los empleados de los provinciales, en promedio, naturalmente, que es lo que mide el INDEC de todo el país, tuvieron un incremento del 1,4% contra una inflación del 2,1%, es decir, perdieron casi un punto de inflación. Bueno, todo esto nosotros lo sabemos bien porque también hay reclamos de los estatales aquí en la provincia de Entre Ríos, y es parte del día a día en esta Argentina, donde el modelo de Javier Milei tiene como objetivo licuar salarios como parte de su plan, indican, sostienen, presumen, para bajar la inflación.
0: Breve, cierro con esto porque son las 9 de la mañana, pero lo decimos siempre. El gobierno dice que sacan millones de personas de la pobreza. La pobreza en la Argentina se mide por nivel de ingreso. Es imposible que caigan los ingresos y al mismo tiempo caiga la pobreza. No hay forma. Si caen los ingresos, sube la pobreza. Para que la pobreza en la Argentina, efectivamente, como dice Milei, caiga, tienen que subir los ingresos. No hay otra manera, ¿eh? No existe otra manera cuando vos medís por ingresos. Bien, nos estamos yendo, Juan Pablo Scattini.
1: Ha sido un gusto, nos vemos mañana miércoles.
0: Operación técnica puesta en el aire, el negro Claudio Herrera. Gracias por estar, abrazo grande. Hasta mañana, quédense en la continuidad de las radios que ya llega a GPS. Chau, chau.

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15: Exactamente.
14: Los académicos.
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17: Rápidamente los saludamos, Mariano, Santiago Dal Soto, Javier Ucci, Matías Vela, te estamos saludando, equipo Bandera Verde. ¿Cómo te va? Muy buenas noches.
18: Muy bien.
3: muy bien, ya un poquito enfocado, como bien lo decía, después de un buen fin de semana de Super Desafío, ya enfocado en lo que viene.
18: Para nuestras radios, para las radios universitarias argentinas, esta experiencia nos ha permitido compartir contenidos, nos ha permitido pensarnos juntos en un colectivo.
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20: El programa de hoy se interna en estos debates y los afronta desde una perspectiva local.
21: Como siempre, y en momentos de crisis más, hemos visto también cómo pudimos penetrar en las agendas de discusión mediática.
22: Estamos hablando de José Pablo Feynman. Un gusto, ¿cómo le va?
23: Gusto igualmente, me va bien.
24: Voces que transcurren y que van pasando en la universidad.
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26: Hay que preguntarle a Ricardo Valle, profesor en comunicación radiofónica, quienes lo hemos leído también. Lo saludamos y también la audiencia de La Rueda Mágica, que es nuestro programa. Ana Hernández, Ani Alegre, un gusto.
27: Para mí lo mismo, Anas.
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0: Hola, hola a todos. ¿Cómo les va? ¿Cómo andan? Bienvenidos y bienvenidas a GPS. Les damos continuidad periodística a la mañana, con toda la información, como siempre. Les haremos compañía hasta las 11 por las radios de Lunar. 11 minutos pasaron de las 9 de la mañana. La saludo primero a Lucrecia Clausich. Lucre, muy buen día, buen martes. ¿Cómo estás?
1: Hola, Tiago, ¿cómo va? Bien, muy bien, con ganas de empezar en este martes medio gris, bastante gris, diría. 10 grados, 2 décimas la temperatura actual. Tenemos el cielo cubierto con llovizna, según el servicio meteorológico. Pero es muy leve la llovizna que se puede llegar a ver en la calle. La humedad, 99%. La presión, 1.002.5 hectopascales. Y tenemos un viento sur a 25 kilómetros por hora. La máxima para el día de hoy, martes, será de 15 y la mínima de 10. Se prevé que para la tarde-noche también haya algunas lluvias aisladas, algunas lloviznas, pero la probabilidad es baja, entre un 10 y un 40%. Lo que sí sabemos es que, bueno, vamos a tener un día gris, húmedo, así que nada, abrigarse, ambientarse para esta tarde.
0: No mejora la cosa, che.
1: No mejora.
0: Está feo.
1: Pero los especialistas dicen que a mitad de semana puede haber un ascenso térmico y puede mejorar lo que sería el clima. Ah. No va a estar como hoy miércoles, sí. Como hoy martes, perdón. Pero bueno, es leve el ascenso. A partir de mañana miércoles, que tendremos una máxima de 15 y una mínima de 8, puede que cambie un poco el clima.
0: Ahí me gustó un poquito más, entonces, que
1: y
0: cambie
1: también,
0: un poquito.
1: Bueno, y ya para, te cuento, ya sí. Lo extiendo un poquito. El jueves tendremos una máxima de 16, una mínima de 11. Y tendremos un fin de semana un poco más amigable. El viernes tendremos una máxima de 20, una mínima de 10. El sábado una máxima de 19, una mínima de 9 grados. Y ya por último, el domingo tendremos una máxima de 24 y una mínima de 14. Bueno, van a ascender un poco las temperaturas, pero bueno, hay que ver cómo nos acompañan los días.
0: Bienvenido sea. Bueno, semana importante también con respecto al avance de la reforma previsional en la Cámara de Diputados. En Diputados vuelven del receso. Yo no puedo creer que todavía en la legislatura se tomen vacaciones como que si fueran los estudiantes de la secundaria. Uh-huh. Discúlpenme que lo diga de esa manera. Lo mismo sucede con el Poder Judicial, que vemos a diario cómo se reclama por la lentitud en las investigaciones del fuero penal, como por mencionar uno de los tantos problemas que tiene la justicia entrerriana y que no le presta atención, ¿no? Pero bueno, volviendo al tema, vuelven los legisladores. Tanto del Senado como de diputados, para avanzar en la sanción definitiva de la reforma previsional. Entiendo que mañana, miércoles, tomará estado parlamentario la reforma previsional en diputado. La reforma previsional tiene que salir tal cual está en el Senado. Digo, ese es el objetivo del oficialismo, no es lo que digo yo, sino porque en el caso que se modifique una sola coma de ese proyecto, tiene que regresar a Senado. Sería todo un trámite y todo un lío, podríamos resumirlo de esa manera, para el oficialismo que eso suceda. ¿Puede pasar? Sí. ¿Puede pasar? ¿Se va a intentar? No, no se va a intentar modificar nada. Bueno, veremos qué es lo que sucede con eso en particular. Vamos a estar con algunos detalles con respecto a ello. En breve nos visita el presidente de la región Centro, Atilio Benedetti, en carácter de la provincia de Entre Ríos, la región Ente, región Centro, Integración Regional se llama. Atención, porque tenemos una novedad que se va a dar a conocer la semana que viene, pero lo vamos a tratar y hablar con Benedetti en un ratito. Es el cambio de la presidencia pretémpore que va a regresar a la provincia de Entre Ríos. En estos días el gobernador Frigerio se encuentra en Alemania, llevando adelante algunas misiones comerciales, se lo definió de esa manera, por parte del gobierno. La próxima semana en Córdoba se va a realizar el cambio de estas autoridades. ¿Qué significa para ello? Nos lo va a contar Benedetti. Vamos a hablar de la relación que vienen teniendo con, por ejemplo, Brasil. ¿Qué pasa en el campo, teniendo en cuenta que Benedetti, en su experiencia también, ha tenido su paso por diferentes entes y organismos relacionados al campo y al sector productivo? Bueno, le vamos a consultar sobre ese tema también. Y me acaba de llegar un informe que probablemente lo ampliemos y estaremos en contacto con la gente del Centro de Investigación Social y Política de Entre Ríos, que da cuenta el destino del aguinaldo y su alcance. ¿Hacemos un breve anticipo? del trabajo que estuvieron realizando en el CISPER, en Entre Ríos. Me lo acaba de aportar la información Facundo Bernardi, que a ver si podemos tomar contacto con él luego. Estuvimos consultando para qué usaron el aguinaldo los que tuvieron o los que tienen la suerte de cobrarlo. El 76,5%, atención con este dato, el 76,5% de los que lo cobran lo usaron para pagar deudas y consumo en general. En el sector privado, uno de cada tres no percibe aguinaldo y más de la mitad de los menores de 30 años con trabajo no lo cobran. Resumen de este informe que realizaron del CISPER, que luego podemos tomar contacto con Facundo Bernardi para que nos cuente un poquito más. Es interesante poder darlo a conocer. Tomamos contacto con Gisela Guerrero desde Concordia. Gisela, muy buen día, buen martes, ¿cómo estás?
2: Hola, buenos días, muy bien, aquí estamos, con un día gris nuevamente en la ciudad de Concordia, pero aparentemente sin lluvias o lloviznas. En algunos lugares dicen como que estaría lloviznando, pero por acá no. Así que bueno, igual está feo, hay probabilidades de que esto se mantenga durante toda la jornada. 13 grados dos décimas la temperatura en la ciudad y se espera una máxima de 16. Lo peor es que venimos viendo como que cada día se amplía el pronóstico de lluvias, ¿no? Entonces decimos, bueno, hoy parece que termina, no sé, mañana hay alguna probabilidad también, incluso un poco más de probabilidades, sobre todo para la mañana del miércoles todavía de lluvias. Recién ahí quizás dejemos de ver esos simbolitos de lluvia o de alguna tormenta en esta semana.
0: Y más teniendo en cuenta lo que sucedió el fin de semana, dice, ¿no? Que les dé un poco de respiro.
2: Estamos necesitando que se seque algo, digamos, ¿no? Nosotros decíamos hace un rato que más allá de las situaciones en particulares, ¿no? De cada una de las familias que han sido afectadas, veíamos que a muchos lo que pasó es que se les voló el techo y por lo tanto se mojó todo, ¿no? No hay manera de ayudar en ese sentido porque eso pasaba el sábado y el domingo volvía a llover. Entonces sigue la lluvia y no se seca nada, las asistencias se empiezan a llegar, pero en algunos casos todavía en Manasco, eso recién también teniendo agua para poder limpiar, pero hay tanta humedad que queda todo mojado. Bueno, muy, muy complicada todavía la situación en la ciudad de Concordia, y con estos pronósticos que te decía que se mantienen de probabilidades de lluvias, y más allá de que no sean fuertes como las anteriores, no ayudan para poder organizar un poco más las cosas que siguen estando rotas, sobre todo que me imagino que eso llevará más tiempo incluso de solucionar más allá de esta semana, ¿no?
0: ¿Qué tenemos para hoy, Gisé?
2: Bueno, les iremos comentando algunas otras cuestiones de este temporal, sobre todo las escuelas afectadas. Hay varias escuelas donde se produjo diferentes destrozos, ¿sí? Les vamos a compartir algunos detalles de esas escuelas, que son no solamente de la ciudad de Concordia, sino también de la zona de La Criolla, por ejemplo, ¿sí? Aquí al norte también de la ciudad. Al noroeste más bien, y también algunas otras cuestiones que han ido saliendo de esta situación, ¿no? Los cálculos que, por ejemplo, hizo la cooperativa eléctrica hablando de las reparaciones, ¿no? Uh-huh. La reparación por la tormenta costará entre unos 2.500, 3.000 millones de pesos, pensando un poco en lo que te decía ayer el intendente, ¿no? En el programa intendente de la ciudad de Concordia, digo, cuando hablábamos con ustedes en GPS, sobre lo costoso de esto, ¿no? Y que había un dinero por ahí que vendría de provincia, y entonces decimos, sí, claro, cada cosa de esta debe costar muchísimo de solucionar. Bueno, uno de los no montos que empezamos a conocer, al menos es el de la cooperativa eléctrica, que habla de esa cantidad de dinero, de lo que tendrá que ir arreglando. Y después también les cuento que hubo un audio falso que convocaba a vecinos de víctimas de las tormentas para hacerle supuestamente alguna entrega de algunos alimentos en la zona de Manasco. Bueno, en zona de Sorraquín era en ese caso, perdón, en zona de Sorraquín, que es otra de las zonas más afectadas. Villa Sorraquín y Manasco son como las uno de los dos lugares más afectados que ha tenido la ciudad de Concordia, el departamento Concordia. Y bueno, y allí había aparecido este audio con ese mensaje, entonces salieron a aclarar desde el municipio, en primer lugar el intendente a través de un comunicado que lo hacía a través de las redes sociales, bueno, diciendo que no, que era mentira. Ustedes pueden creer que haya alguien que esté jugando con las necesidades, ¿no? Bueno, sí, también pasó en la ciudad de Concordia, bueno, lamentablemente esto se repite siempre, ¿no? Pero bueno, hoy lo vivíamos con un audio de una voz de mujer que decía que se podían acercar a retirar algunos alimentos y módulos alimentarios, y en este caso el municipio diciendo que no es esa la manera en la que ellos están trabajando. Sí, como les contábamos ayer, ellos siguen asistiendo a estas familias, pero no de esa manera. Así que bueno, iremos hablando un poco de esto, de lo que ha dejado el temporal, de algunas consecuencias que tienen que ver con las cuestiones económicas también, y bueno, y cómo se va a ir dando en el tiempo seguramente estos próximos arreglos.
0: Mantenemos contacto, Gisé.
2: Dale, gracias.
0: Los saludamos a Pipo Iglesias, ahora en Concepción del Uruguay. Pipo, querido, muy buen día, buen martes.
3: Hola, Tiago, ¿cómo va? ¿Cómo estamos?
0: Bien, acá vinimos abrigados hoy.
3: Sí. Acá está, como dijo Gisé recién, 12 grados de temperatura, 95% de la humedad, pero como dice el refrán, y nunca más acertado, lo que mata es la humedad. La humedad es lo que te torna frío el ambiente, sobre todo en queda instalado adentro, ¿no? La humedad dentro de las casas, acá en el estudio se pone bastante, bastante fresco. Bueno, como dijimos, 12 grados de temperatura, 95% de la humedad. Y lo que decíamos ayer, Tiago, también el tema del río, ¿no? Que ya comienza a preocupar otra vez. Está 3 metros 15 centímetros aquí en el puerto de Concepción del Uruguay. Ayer, recordemos, estaba 2 metros 66, una crecida bastante importante en un solo día. Bueno, así que estamos acá en la histórica mirando de reojo el comportamiento del río Uruguay, del cual ya se presentaron las advertencias correspondientes, ¿no? Bueno, dejamos para después un par de charlas que va a haber aquí en la histórica sobre una jornada de salud mental y también un ciclo de charlas sobre salud integral para las mujeres, y recordando lo que hablábamos ayer también sobre el desmantelamiento de la planta de YPF ahí en la avenida Payandú de Concepción del Uruguay. Bueno, lo habíamos advertido ya el año pasado, bueno, ahora ya se está llevando a cabo. Ayer tarde, para mi gusto, el municipio emitió un comunicado manifestando su preocupación por este hecho y bueno, siguiendo de cerca a ver qué es lo que va a ocurrir con esos terrenos, que es lo que remarcábamos ayer también, qué es lo que va a ocurrir con esos terrenos donde hasta la semana pasada se encontraba la planta de YPF aquí en Concepción del Uruguay. Eso también lo traigo a colación por una nota que leía hoy respecto de la situación de INTA y la intención del gobierno de vender las tierras que posee el Instituto Nacional de Tecnología Agropecuaria. Bueno, se habló en su momento el año pasado que uno de los lugares donde se iban a vender esas tierras, esas hectáreas, era aquí en Concepción del Uruguay. Bueno, esto sumado también a lo de YPF, un panorama un tanto incierto, ¿no? Bueno, volvemos a lo de YPF. El municipio ayer emitió un comunicado manifestando su preocupación y bueno, que dejando en claro que está siguiendo el tema y a ver cómo se desarrolla y en qué termina este tema de la planta de YPF aquí en Concepción del Uruguay.
0: Mantenemos contacto, Pipo.
3: Dale, Tiago.
0: 9 de la mañana, 25 minutos. ¿Qué más tenemos para anticipar en los títulos, Lucre?
1: Dale, vamos con una noticia cortita que tiene que ver con una colecta de sangre que se va a realizar aquí en la ciudad de Paraná el día de mañana. Esto lo organiza la Asociación Arcoiris junto al servicio de hemoterapia del Hospital San Roque. Va a ser mañana de 8 a 10:30 horas en calle Irigoyen 41. Bueno, como siempre, se busca que se pueda garantizar que haya más gente que done sangre, porque en este último tiempo siempre se espera que vayan, por ejemplo, 10 personas al día a donar sangre y es un número al cual no se está llegando. Así que, bueno, desde Arcoiris y desde el Hospital San Roque Materno Infantil, mañana 22 de julio, realizan una colecta de sangre que será de 8 a 10.30 en calle Irigoyen 41.
0: Bueno, hay tres conferencias de prensa convocadas para hoy a la mañana. Uh-huh. Una tiene que ver, y la primera que se anunció, fue por parte de la multisectorial de Entre Ríos, que rechazan la reforma previsional y van a anunciar el inicio de un plan provincial de lucha frente a las políticas de ajuste impulsadas por los gobiernos de Javier Milei y Rogelio Frigerio. Se van a presentar los principales reclamos que impulsan la jornada provincial de lucha y acciones que la multisectorial lleva adelante en defensa del trabajo, las jubilaciones, las políticas alimentarias, la producción y los derechos del pueblo. Así lo define la multisectorial. Minutos después de esta invitación, llegó la convocatoria de UPCN. UPCN por sí solo, como que convoca el gremio de manera aparte, sin integrar la multisectorial, a las 11 y cuarto de la mañana. UPCN, el temario, dice definiciones sobre el paro activo y posicionamiento respecto a la reforma previsional. Y por su parte, el gobierno provincial a las 10.30 va a presentar la fiesta del Piroc en Crespo. Se presenta hoy a la mañana en el Ente Mixto de Turismo de la provincia. Va a estar Jorge Sato y el presidente del Ente Mixto de Turismo de Entre Ríos. Bueno, van a estar también de la ciudad de Crespo algunas autoridades y se va a estar haciendo anuncio de esta fiesta. Entiendo que fiesta provincial, ¿no? Pero bueno, será la presentación y la artista, la grilla de artistas y demás actividades que habrá en esta fiesta. 9 de la mañana, 27 minutos, Rafa Romero está en la producción, Claudio El Negro Herrera en la operación técnica y musicalización, Javier Bletter y Samuel Ledesma en el área comercial. Juntos hacemos GPS y estaremos en vivo hasta las 11 por las radios de Lunar.
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0: 36 minutos pasaron de las 9 de la mañana y continuamos con más GPS.
1: 10 grados, 2 décimas la temperatura actual.
0: ¿Y nuestras vías de comunicación, Lucre?
1: 3435-129299, 3435-129299, ese es nuestro WhatsApp, y si no, en redes sociales, @GPS_información.
0: Bueno, está presente aquí con nosotros en el estudio de Radio UNER Paraná, el ex diputado nacional, Atilio Benedetti, actualmente es el presidente del ente Región Centro e Integración Regional. ¿Cómo le va, Atilio? Bienvenido a GPS, buen día, buen martes.
2: Bueno, hola, muy buenos días. Un gusto estar acá, en el piso, como se denomina. Y bueno, estamos con algunas novedades en lo que refiere a Región Centro. Fundamentalmente estamos ante un inminente cambio de la presidencia, la presidencia pro tempore. Luego de algunas postergaciones, está previsto que nuestro gobernador, Rogelio Frigerio, asuma la presidencia pro tempore de la región, que es por un año, el próximo martes 28 de julio en la ciudad cordobesa de San Francisco.
0: Veía un poco el historial, Entre Ríos lo ejerció hasta abril de 2024, después el traspaso se da a Santa Fe y posteriormente a Córdoba. Es así. ¿Y qué significa? ¿Qué significa esto para la provincia de Entre Ríos?
2: Bueno, significa una responsabilidad, de alguna manera, de ir liderando y programando las actividades que se lleven a cabo en este periodo en el cual nuestro gobernador va a tener la presidencia. Y la verdad es que estamos conformes con el resultado, se está interactuando mucho entre tres provincias, que obviamente por tener características similares se conformó la región hace muchos años ya, pero que me parece que a medida que pasa el tiempo se le va dando mayor relevancia a esto de trabajar problemas de toda la región. Y tenemos la particularidad de tener tres gobernadores de distintos signos políticos, pero que tienen, yo digo, una mirada hacia el desarrollo de la región en común, y esto nos facilita a quienes colaboramos con esta tarea mucho y posibilita que se hagan acciones en conjunto. Así que, bueno, hay una cantidad de cuestiones que hemos podido llevar adelante en este marco de la región, y a partir del martes próximo la responsabilidad de liderar estas actividades la va a tener Entre Ríos.
0: Siempre no están buenas las comparaciones que hacemos, porque es como que cuando miramos Santa Fe y Córdoba, porque es como que nosotros las miramos así de abajo, es como que nos faltan algunas cosas. ¿Qué cuestiones tenemos para... y en qué se está trabajando justamente de la Región Centro? Usted nos comentaba fuera de aire, con varias reuniones, con la participación de diferentes funcionarios también. ¿En qué se puede equiparar y en qué viene mejorando también la provincia de Entre Ríos en relación a Córdoba-Santa Fe?
2: Bueno, yo creo que el hecho de la cooperación y la posibilidad de la colaboración ayuda a igualar alguna cuestión en la cual nos lleven alguna ventaja. Y es cierto que en algunos aspectos nos llevan ventaja, y en otras también Entre Ríos está aportando lo suyo. Así que, pero bueno, hablábamos antes del micrófono, hemos logrado poder traer herramientas de gestión de gobierno, por ejemplo de Córdoba, para el seguimiento de las obras públicas. Hay un desarrollo de un software muy completo y muy ajustado a lo que es la obra pública, que va a ayudar a la gestión y al control de las obras públicas. Así que hace pocos días firmamos allá con el ministro de Infraestructura de Córdoba.

0: Córdoba y nuestro ministro de Infraestructura, Nayacob, allí esa transferencia de esa tecnología. Por poner un ejemplo, hemos también armonizado algunas normas en lo que refiere a la Inspección General de Justicia. Ahora los documentos emitidos por cualquiera de las provincias van a tener validez en cada una de ellas, digamos, sin necesidad de certificaciones. Hemos hecho una lucha importante con respecto a esta nueva oportunidad que se le da a todo el sistema productivo, que es la apertura o la concreción de la Unión Europea Mercosur. Y en esto sí se ha trabajado mucho por algunos obstáculos que había para los productos de la región. Ahora, hace pocos días tuvimos una resolución de la Unión Europea en la cual aleja un problema que veíamos, que era considerar a los biocombustibles de Argentina como productos de zonas de deforestación. Esto abre una gran oportunidad para un agregado de valor a partir de aceites vegetales y obtener biocombustibles. Así que, bueno, son muchas las actividades. Recientemente, la semana pasada, ha habido un intercambio entre las secretarías de energía y las empresas de energía de las tres provincias. Vale la pena decir que las tres provincias tenemos empresas provinciales de energía, que también sirven para aunar criterios, para afrontar desafíos futuros. Por ejemplo, el tema de la electromovilidad, los automóviles que necesitan del suministro eléctrico para funcionar, bueno, es todo un desafío. El aprovechamiento de energías alternativas es otro desafío. La necesidad de un trato igualitario por parte de CAMESE, de las autoridades nacionales, con tres provincias que cumplen con sus compromisos, es otro desafío. Así que a mí me parece que potencia la voz trabajar en conjunto, y además, bueno, da más volumen en esa conversación que hace falta tener en muchos casos con el gobierno nacional.
1: Claro. Y con el objetivo de mejorar el sector productivo, que usted bien conoce, ¿cómo se trabaja en ese sentido en materia impositiva? Y teniendo en cuenta, la relación y la cercanía también que tenemos a través del túnel, a través del enlace del puente Rosario Victoria, con el río Paraná también. ¿Cómo está esa situación también en la actualidad?
0: Bueno, hay distintos aspectos. En lo que refiere a infraestructura, es, de público conocimiento que se ha renovado una concesión para el mantenimiento de la hidrovía. Ha sido adjudicada a una empresa belga, Jan de Nul, pero allí nosotros luchamos entre las provincias para tener una presencia en esta, como observadores y como de alguna manera, para tener control sobre qué se va a llevar adelante, si se va a cumplir con lo establecido, los cuidados que debe tener este mantenimiento de la hidrovía. Así que en ese sentido también tenemos un logro porque se ha aceptado desde el Gobierno Nacional la presencia de representación de las provincias ribereñas o las provincias que están tocadas, o que tienen márgenes sobre la hidrovía. Así que esto es un tema que se va a concretar a la brevedad.
1: Pero ¿con algún ente en particular o el de la región centro con intervención de...?
0: Con intervención de la región centro. Pero volviendo al tema central, que es el zapato que tiene la actividad productiva, sobre todo la actividad agropecuaria, agroindustrial, bueno, se ha trabajado en conjunto. Hay un estudio muy cuidadoso, serio, que se llevó a cabo dentro de entes entes vinculados a la producción de las tres provincias y que se presentó acá en Entre Ríos hace pocas semanas, donde se ve claramente que la región centro en su conjunto aporta más impositivamente de lo que recibe del gobierno nacional. Así que esta es una herramienta que también es una herramienta seria de trabajo conjunto que sirve para discutir las políticas públicas. Ahí lo hemos visto en reiteradas oportunidades, y ahora, incluso con la inauguración de la Muestra Rural de Palermo, a nuestro gobernador reclamar por las malditas retenciones, para usar un término de él. Yo coincido que en este momento de alta competitividad y de inserción de Argentina en el mundo es una desventaja comparativa que hay que resolverlo más temprano que tarde.
1: ¿Qué tipo de trabajo se puede realizar con ese tema?
0: Bueno, en sí, la voz de los tres gobernadores es una voz muy potente, así que entendemos que en la próxima reunión de la semana que viene en Córdoba se va a volver a alzar la voz en este sentido, y además demostrar con datos que realmente esto traba las posibilidades de desarrollo, pero traba, así en abstracto parece nada, pero trabar las posibilidades de desarrollo es trabar las posibilidades de que Argentina venda al mundo, de que agregue valor, de que genere empleo genuino, empleo de calidad en cada una de las regiones, y en particular, bueno, nuestra provincia tiene varias economías regionales que, liberadas de, yo digo, del peso de una excesiva carga impositiva, pueden generar mucho más actividad económica y mucho más desarrollo económico en las regiones y mucho más trabajo.
1: Uh-huh. Leía hoy más temprano, y aprovechando también el conocimiento y el recorrido que ha tenido usted, Atilio, en diferentes entes y organismos relacionados al sector productivo y al campo, que fueron varios, no vamos a mencionarlo todos, pero veía el comunicado de la Federación Agraria hoy por la mañana, que rechaza la derogación de la ley sobre la extranjerización de tierras. ¿Qué opinión tiene con respecto a este proyecto usted?
0: Sí, es un tema complejo, sí. La opinión que tengo es que en nuestro país siempre nos vamos de un extremo al otro, a veces regulamos de más y a veces queremos liberar de más, así que tanto en esto como en varios proyectos de ley que están dando vuelta, que son importantes, yo confío en que se pueda encontrar un justo medio, que no impida, que vengan inversiones, pero que también salvaguarde el derecho de los argentinos, o sea, y la soberanía argentina sobre el territorio, fundamentalmente. Así que ojalá esta ley que está en discusión encuentre el justo medio para que de alguna manera pueda resolver los dos temas, los temas de la responsabilidad, de la soberanía que debe tener un país, del cuidado, pero también las posibilidades de inversión.
1: Bueno, ya terminó el Mundial de Fútbol, ya comienza en este año preelectoral todo el del rearmado para lo que va a ser el próximo año, el 2027. Pese a que nosotros venimos consultando prácticamente todas las mañanas acá, Tilio, y nos dicen, no, pero todavía no hay tiempo, todavía esto... a la gente todavía está preocupada, todavía no, hace un buen tiempo que está preocupada por la situación de su salario y de la economía, que es cierto. Usted es un hombre de la Unión Cívica Radical. ¿Qué opinión tiene del radicalismo en todo lo que va a ser el rearmado electoral de cara al próximo año?
0: Bueno, creo que, por supuesto, soy hombre de la Unión Cívica Radical y fundamentalmente comprometido con el radicalismo entrerriano. Creo que el radicalismo entrerriano es, no voy a decir la columna vertebral para no caer en un lugar común, pero digamos, es una estructura política trascendente, sumamente importante de la actual propuesta de gobierno que conduce o que lleva adelante el gobernador Rogelio Frigerio.
1: ¿Cree que la sigue teniendo esa preponderancia el radicalismo en la provincia?
0: Sigue teniendo preponderancia porque tiene territorialidad y porque tiene la responsabilidad de la conducción de la mayoría de los municipios de Entre Ríos que gobierna a través de Juntos por Entre Ríos. Y también quiero hacer un reconocimiento a todos los municipios, a los de Juntos por Entre Ríos, los que no son de Juntos por Entre Ríos, en estos momentos de ajuste que tiene el país, son los que están en la primer trinchera frente a la gente, a los problemas de la gente, a los problemas cotidianos, de salud, de seguridad, etcétera. Y bueno, están jugando un rol muy importante y con mucha responsabilidad en general. Así que, en este sentido, creo que viene ahora una, una instancia en la cual está fuera de discusión la posibilidad de acompañar al actual gobernador, Rogelio Frigerio, en la medida que él, obviamente, esté dispuesto a someterse a una reelección. Uh-huh. Ahora, bueno, después los detalles, veremos qué mecanismos se utilizan como para que los ciudadanos puedan seleccionar sus candidatos. Está en discusión el tema de las PASO. A mí personalmente, esto es una opinión muy personal, uh-huh. No me gusta que nos quedemos sin herramientas para que se pueda seleccionar, para que la ciudadanía pueda mejorar la participación democrática. No me gustan esos discursos, los problemas de la política, que los resuelva la política, no es así, o sea, hay que tratar de mejorar la política y en todo caso, a lo mejor aparece alguna idea superadora. Es cierto que hay que ser cuidadoso con los gastos, pero hay que buscar mecanismos que puedan garantizar, conforme a valores que tiene la Unión Cívica Radical, el proceso democrático. Así que este es uno de los temas que hay que resolver. Había algunos otros temas dentro de nuestro partido que están en discusión, que es la posibilidad de adelantar la elección. A mí, a esta altura del partido, me parece que ya lo que le falta a la actual conducción bien puede seguir haciendo el esfuerzo de seguir adelante y terminarlo el año que viene. De cualquier manera, esto es un tema que está en conversaciones.
1: Sí, ¿no hay alguna fecha para reunirse en el Congreso?
0: Creo que va a haber algún congreso próximo que va a decidir, va a decidir si adelantamos el recambio de autoridades o no.
1: ¿Pero cuál es el problema o cuál es la situación que se está dando?
0: No, la situación es que estamos desacompasados porque la pandemia no nos permitió renovar autoridades cuando correspondía. Uh-huh. Y además es muy institucional el radicalismo, cada dos años cambia sus autoridades, son de los mecanismos que tiene un partido político, mecanismo democrático, para que nadie se perpetúe.
1: ¿Y ahora hace cuánto tiempo está Alicia Oviedo?
0: Entonces Alicia en teoría finalizaría en abril del año próximo su mandato. Bueno, hace un buen tiempo ella manifestó que quería cortarlo al periodo para poder de nuevo tener en años no electorales el recambio de autoridades. Bien. Pero habida cuenta que ha pasado ya tanto tiempo, uh-huh. Esto lo va a resolver, de cualquier manera es un detalle.
2: Se entiende.
0: No hace al fondo de la cuestión. Vuelvo a insistir, mi opinión personal es que Alicia debiera hacer el esfuerzo de terminar y cambiar en todo caso el año que viene. Pero esto lo va a resolver el próximo Congreso. Yo digo, felizmente para la vida política argentina, el radicalismo sigue funcionando y esto es una garantía de participación ciudadana. Más allá de todas las dificultades, cada vez que hay que resolver algo se resuelve democráticamente, institucionalmente, y en algún momento este tema pierde valor, pero en los que tenemos más años sabemos que es indispensable defender la institucionalidad, defender los procesos democráticos y defender las herramientas democráticas. Uh-huh. Más allá de que sabemos hay determinados momentos que la sociedad tiene otras urgencias, pero yo creo que defender el mecanismo democrático es indispensable y la Unión Cívica Radical es garantía de eso.
1: Uh-huh. Para ir cerrando, Atilio, y agradeciéndole por el tiempo y por la presencia en el estudio, usted ha remarcado, inclusive en varias entrevistas que hemos realizado en este último tiempo, en los últimos años, diferencias con algunos ideales y con algunas propuestas de La Libertad Avanza, lógicamente porque inclusive provienen desde el propio partido de la UCR. Ahora, yendo también en relación a esto, a lo que propone La Libertad Avanza y los ideales que tienen cada partido, ¿no es la misma situación que se va a dar el próximo año en las elecciones en Entre Ríos, teniendo en cuenta que en 2023 La Libertad Avanza no tenía ni siquiera un partido en la provincia, prácticamente conformado y con recorrido tal como ha ocurrido ahora en este último tiempo? ¿Frigerio ya anticipó de la posibilidad o al menos la intención de generar una alianza con La Libertad Avanza juntos y habrá que ver qué decisión toma el radicalismo? ¿Qué opinión le merece con respecto a ello?
0: Sí, yo respecto a esto, yo creo que es cierto que hay, hay cuestiones en las cuales, sobre todo por las formas, yo no he coincidido, y lo he dicho incluso en ese difícil tiempo que me tocó ser legislador. Lo que sí creo es que nuestro electorado, el electorado del radicalismo entrerriano, coincide en algunas cuestiones, en dos cuestiones esenciales. Primero, en el orden público, que fue lo que logró este gobierno, que digo, más allá de que fue uno de los logros. Y lo otro, algo tan simple como que en una familia no se puede gastar más de lo que ingresa. A mí me parece que ese orden, o sea, el orden público y el orden económico son de las cuestiones que, yo digo, el simpatizante de a pie del radicalismo entrerriano, porque lo hace en su familia, porque lo hace cotidianamente, son cosas que ha valorado de este gobierno de La Libertad Avanza. Ahora, y por eso yo también acompañé en el momento que se decidió ir juntos en la elección legislativa del año pasado. Uh-huh. Bueno, veremos, aparentemente hay alguna voluntad en general de desprender las elecciones provinciales de las elecciones nacionales, así que se plantean escenarios distintos. En este caso a mí me parece que sería bueno eso, que podamos discutirlo de Entre Ríos, primero, si uh-huh. se quiere, y después entrar en la discusión del rumbo nacional. Yo vuelvo a manifestar lo que dije hace un instante acá: si el gobernador Frigerio estuviera dispuesto a reelegir, mi opinión, es una opinión que hay que considerarla luego en el partido, no es la opinión del radicalismo, yo creo que debemos seguir acompañándolo. Ahora, los detalles de eso, bueno, obviamente hay que discutirlo dentro de lo que sería la coalición en la cual se lo proponga al actual gobernador para su continuidad.
1: Atilio Benedetti, gracias por la visita.
0: No, al contrario, muchísimas gracias, muy buenos días.
1: 9:58
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0: pasaron de las 10 de la mañana y nosotros continuamos con más GPS, ¿eh? Bueno, saludos para nuestros oyentes que nos acompañan del otro lado. Abrazo para Carlos, que siempre está presente, con su aporte crítico, como buen oyente de GPS. Abrazo grande para él. ¿Cómo pueden comunicarse con nosotros?
1: Al 3435-129299, 3435-129299, y si no, en redes sociales, @GPS y en bajo información.
0: ¿Vamos con una ronda informativa?
1: Bueno, vamos.
0: Comenzamos con Gisela Guerrero desde Concordia. Adelante, Gisela.
2: Bueno, les comentaba de algunas cuestiones que se han ido dando en estos días por el temporal, ¿no? Y de la situación en particular en la que se ha estado viviendo la ciudad de Concordia. Y debemos mencionar que la cooperativa eléctrica dijo que todavía queda un 15% en Villa Zorraquín sin energía. Nosotros les veníamos diciendo que fue mucho tiempo sin tener energía eléctrica, el día sábado, 12 horas en principio, un poco más en algunos casos, pero otros recién el domingo en algunas zonas, algún grupo de electrógeno para otras, como Manasco. Bueno, todavía debemos decir que estas de las zonas más afectadas, como Villa Zorraquín, sigue alguna parte de ella sin luz, sí, sin energía eléctrica. Ahora, esto lo que ellos marcaban es que son algunas manzanas, hay algunas líneas que corresponden a ambas veredas, donde se registraron ahí algún problema con la infraestructura, por supuesto. Se había, recordemos, caído en esa zona toda la red, ¿no? Se cortaron los cables y por lo tanto hay que reponer no solo los cables, sino los postes, ¿sí? Hay que volver a fijarlos en algunos casos, otros sacarlos y volver a poner otros para poder dar servicio, y por eso es lo que ha ido tardando tanto también en ese sentido. Luego de las fallas de alta tensión que alimentan Concordia, se pudo recuperar la de media y baja, algunas redes que se empezaron a reparar en las que habían sufrido algunos destrozos más fáciles de recuperar, digamos, ¿no? Levantar por ahí cortar algunos árboles que habían caído sobre la línea, y las líneas quedaban medianamente fijas, y eso permitió que en algunas zonas se volviera la energía. Bueno, pero el lugar en el que peor afectó la tormenta es en esa zona de Villa Zorraquín, donde hay muchos postes inclinados, estos conductores cortados, los daños en las partes domiciliarias, sobre todo también. Bueno, dice, cuando algunos postes, ellos contaban, ¿no?, quedan torcidos o se rompen algunos conductores, hay lugares que son más fáciles de arreglar, ¿no? Pero hay otros donde se cayó directamente toda la red. Recordemos lo que les decía más temprano, se estima unos 3.000 millones de pesos para poder solucionar todo esto, hablando en costos, ¿no? Constituir una nueva línea de media tensión como la que se rompió sale aproximadamente cerca de 1.000 millones de pesos. Hay que reparar, ¿no?, una buena zona ahí, incluso, bueno, esta que les estaba contando, una sola manzana puede demandar entre 30 y 40 millones de pesos. Realmente muy costoso también, más allá del tiempo, ¿no?, que se le tiene que dedicar a esa solución. Pero bueno, hoy debemos decir que todavía no está resuelto todos los conflictos, digamos, generados por esta tormenta del día sábado, porque bueno, ahí en Villa Zorraquín todavía hay gente que está sin energía eléctrica. Recordemos que se afectó las tres líneas de ingreso a la ciudad de Concordia de manera simultánea, ¿no? Donde se especulaba que esto no iba a suceder nunca, ¿no? Porque si no tenés una, tenés la otra que te pueda ayudar. Bueno, no, acá en este caso sobre la avenida Alfonsín y la ruta 14, la de zona de Vuelta de Obligado y Boulevard Yuquerí, y el otro es la que está en la inmediación de Tortugas Alegres. En los tres hubo problemas y por eso es que fue tanto el tiempo que ha dejado sin energía eléctrica a la ciudad de Concordia desde el día sábado. Y como te digo, todavía queda ahí un 15% al menos de Villa Zorraquín sin energía eléctrica. Esperemos que lo puedan estar solucionando en la jornada de hoy, porque además, como digo, también se esperan días de lluvias incluso más fuertes para el día de mañana, y eso afecta, por supuesto, también al trabajo con la energía eléctrica, claramente. Uh-huh. Así que bueno, esa es una de las situaciones de lo que venimos charlando, de cómo sigue afectando aquella tormenta del día sábado.
0: Gracias, Gisé.
2: A vos.
0: Continuamos con más info, Pipo.
3: Dale, Tiago, 13 grados de temperatura acá, sigue gris y por ahí un poquito de Yovina, bueno, ayer hablábamos de la campaña de donación de sangre, Tu Donación Puede Salvar Vidas, que se va a realizar mañana en el Centro de Salud Amanda Ledesma, aquí en Ecuación de Uruguay, ubicado en Enrique de Bedia y Almafuerte, desde las 8 a las 11 de la mañana, y también se suma una campaña gratuita de detención de hepatitis C que organiza la Municipalidad de Concepción del Uruguay junto con el Hospital Justo José Urquiza. Será entre el 27 al 31 de julio. Esto incluye testeos rápidos gratuitos y confidenciales sin necesidad de turno previo. Sí, solamente se debe concurrir ahí, lógicamente, al Hospital Justo José Urquiza. Recordemos, será del 27 al 31 una campaña gratuita de detención de hepatitis C. Esto será en el Hospital Justo José Urquiza, mientras que la campaña de donación de voluntaria de sangre será mañana de 8 a 11 ahí en el Centro de Salud Amanda Ledesma.
0: Muchas gracias, Pipo.
3: Dale.
0: ¿Tenemos más información, Lucre?
1: Vamos a hablar de la Feria de Invierno aquí en la ciudad de Paraná. Bueno, se extiende hasta el domingo 26, va a haber más de 150 puestos con artesanos, con emprendedores, también con pasto gastronómico. Así que, como siempre, se invita a todas las personas a que puedan pasear por la costanera de Paraná. Se hizo una parte en el receso escolar, pero esto sigue. Así que quien quiera sumarse, hay un montón de cosas para hacer y se llena bastante los fines de semana. Así que quien quiera darse una vueltita, bueno, puede hacerlo entre las 10 de la mañana hasta las 21 horas. Encuentran todos estos locales, todos estos emprendimientos, para que, bueno, las personas pasen y tengan una linda tarde aquí, en la costanera de Paraná. Así que quien quiera sumarse, se encuentran todos los emprendedores en la costanera.
0: Buenísimo. Buena propuesta. Se acercó mucha gente la semana pasada, que estaba un poco más lindo el clima, aunque hacía un poco de calor, es como que pasamos, es como dijo Benedetti recién, viste, que no se le encuentra un punto intermedio a las cosas. Somos muy excesivos, eso con respecto al tiempo, ¿no?
1: Sí, no, claro.
0: Digo, ¿cuánto tuvimos el viernes? Andábamos en modo verano prácticamente.
1: Ay, sí.
0: Y después bajó mucho la temperatura, pero yendo al tiempo, lo que te decía Lucre, que hubo mucha gente visitando los emprendedores y artesanos durante la semana pasada, y con respecto a las propuestas de las vacaciones de invierno, lo escuchaba hoy más temprano el secretario de Turismo, a Jorge Sato,
1: sí.
0: Decir que todavía no se han relevado los datos de lo que dejaron los entrerrianos vacacionando en la provincia.
1: Buenísimo.
0: Evidentemente, porque los datos no fueron alentadores.
1: Uh-huh.
0: Y diciendo, sería absurdo también darlos a conocer teniendo en cuenta de que ayer entraron de vacaciones los vecinos de la ciudad de Buenos Aires, que hay un 80% que frecuentan, o al menos que el gasto se origina por parte de ellos en lo que respecta a las vacaciones durante el mes de julio. Bueno, se tendrá que esperar esta semana y la próxima para luego conocer el resultado de lo que ha dejado en materia turística las vacaciones de invierno. 10 de la mañana, 16 minutos.
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0: Seguimos escuchando más voces en torno a la reforma previsional. En breve nada más va a comenzar una conferencia de prensa que ha organizado la multisectorial, rechazando las políticas de los gobiernos, indican, no solamente el de Rogelio Frigerio, sino también el de Javier Milei. Y ahora estamos en comunicación telefónica con la presidenta del Centro de Jubilados y Pensionados, de ATE, de Entre Ríos, Juana Ábalos. Juana, muy buen día, buen martes. Tiago Romero te saluda en GPS por las Radio Lunar, ¿cómo va?
6: Buen día, Tiago, ¿cómo estás? Y acá estamos, en un rato va a estar una reunión de la multisectorial, que cual integramos nosotros desde ATE, yo también, y así que, bueno, seguimos viendo cómo va esto de la reforma, porque ahora el miércoles entraría en diputados, Así que suponemos que la irán a probar. Mira, realmente yo creo que nosotros no vamos a dejar de seguir luchando por esto, ¿no? Uh-huh. Porque en realidad nos están queriendo llevar a cobrar un 64% a los jubilados como la nación. Y nosotros cobramos el 82% móvil, como rige acá actualmente, ¿no? Y entonces sería terrible para los jubilados que se vayan a jubilar, porque según dicen, nosotros los que ya estamos jubilados no perdemos los derechos. Yo creo que sí, porque si se lleva un 64% lo vamos a perder.
0: Uh-huh. Hubo 9 modificaciones o 9 puntos que se modificaron del proyecto original en las comisiones del Senado. ¿Cuáles son principalmente los que les preocupan, Juana?
6: La edad, bueno, nosotros por ahí la edad, viste que hay, si vos decís que se van a jubilar a los 68 años, yo creo que un docente a los 68 años no va a poder estar dando clase, y más si es un docente de jardinero, ¿no? Es por un lado, si bien las expectativas de vida son mucho mayores, pero realmente va a ser en perjuicio de los que se jubilen el día de mañana, porque esta ley va a ser progresiva. Y los que, por supuesto, lo que nos preocupa mucho es el porcentaje que se vaya a modificar y que perdamos el 82% móvil. Ese es uno de los puntos importantes. Nosotros desde la multisectorial habíamos presentado un proyecto que es el Fideicomiso de Sustentabilidad Previsional Entre Ríos, ¿no? Donde demostrábamos que existen otras alternativas a este real ajuste, que yo creo que no hace falta tocarle el bolsillo al jubilado, porque si el Estado recauda de los que más tienen, los grandes terratenientes, los que tienen tierras y no viven acá, por ejemplo, y pagan poco impuesto, los casinos, las minerías, o sea que todos esos recursos que se llevan afuera podrían quedar acá en la provincia y hacer que una caja sea más sustentable. Uh-huh. Eso fue una de las propuestas nuestras. Y además, otra cosa, que el gobierno dice que el jubilado está contento, que gana bien, porque claro, ganan más de 1.000.000 de pesos, cosa que no es cierto, porque acá en la provincia hay haberes de 300.000, de 250.000 pesos, y aún si ganaras 1.000.000 no te alcanza para la canasta básica, porque con medicamentos, con alquiler, no te alcanza para nada lo que cobras. Y más ahora, si por decreto van a dar un aumento del 7%, pagadero en 2 veces, el 3% ahora con el haber de julio y el otro con el de septiembre.
0: Y con respecto a lo que se va a anunciar en minutos nada más, más allá de la reforma previsional, ¿tienen algún punto en desacuerdo en la actualidad en lo que respecta a la propuesta del gobierno nacional y provincial también?
6: Mira, nosotros no estamos de acuerdo con esta reforma, nunca lo estuvimos. De hecho, estuvimos el otro día cuando se sancionó en el Senado, donde la aprobaron, eran de 7 a 10 votos en contra. Después fue interpelado uno de los senadores por un secretario general que tuvimos acá, que fue Eduardo Mazzarotti, donde tiene los puntos muy claros. Lo interpeló un senador y no sabía contestar, no sabía qué decir, no sabía de monto, no sé. O sea que yo creo que habrán leído la ley seguramente, pero no la entendieron y no saben lo que han votado.
0: Claro, qué lástima.
6: Fue vergonzosa, claro, esa interpelación que se hizo.
0: Pero qué lástima, Juana, que esa interpelación o ese conocimiento de Mazzarotti no se volcó en las comisiones del Senado.
6: Y mirá, nosotros tuvimos reuniones con los senadores, con diputados, con todo el mundo tuvimos reuniones antes de esta, porque ellos cuando mandaron los vectores citaron a los gremios, pero los gremios, o nosotros los que estamos en la intersindical, no íbamos a probar, no nos íbamos a prestar a que nos usen, ¿me entendés? Porque si no van a decir sí, porque los gremios acordaron que esto sea así. No, porque nosotros presentamos una alternativa, presentamos el FISPER, ¿me entendés? Uh-huh. Nosotros nunca estuvimos de acuerdo con esta reforma, porque es un proyecto del Poder Ejecutivo que representa un ajuste brutal para todos y sobre todo para los jubilados.
0: Y yendo por parte, es interesante esa interpelación que usted dice, Juana, lamentablemente se dio en la vía pública, quedó filmado con un celular, digamos, o sea, trascendió en redes sociales, a nosotros nos llegó, la escuchamos, inclusive se lo hemos consultado también a funcionarios del gobierno provincial. Mazzarotti resalta en esa interpelación que le hace, entiendo, al senador Vergara, si no me equivoco, y le pregunta o le cuestiona porcentajes que el gobierno nacional le envía a la provincia lo que le corresponde y que el gobierno provincial lo utiliza como parte del argumento del déficit que tiene la caja, en resumen. Ahora bien, el gobierno provincial dice, pero nosotros le reclamamos al gobierno nacional mediante vía judicial, cosa que ninguna anterior gestión de la provincia lo realizó. Y en ese punto tiene un poco de razón también la provincia, Juana. ¿Qué análisis realizan?
6: Sí, en algún momento sí, yo sé que la provincia reclamó por medio de la medida judicial, pero no, nunca se ha trasladado. Vos sabés bien que en este mes o el mes pasado el gobierno no aportó, el gobierno nacional no aportó lo que tenía que aportar, uh-huh. Pero un senador tiene que saber de números, me parece, ¿no? Tiene que saber dar respuesta a lo que votó y si leyó la ley, de porcentajes, de lo que pasa en la caja, por qué está deficitaria. Nosotros muchas veces hemos dicho que el déficit no lo produce el trabajador, sino que vienen de años de desmanejos de gobiernos, donde aparecieron las escuelas nacionales, donde aparecieron los hospitales nacionales también, que se trasladaron a la provincia sin ningún tipo de aporte. Uh-huh. Y la gente se jubilaba sin aporte, y esos aportes nunca aparecieron en la provincia.
0: Sí, hay una cuestión también que hay un punto interesante, sí, se comprende. Y compartimos también, Juana, y uno notaba también de que a medida que avanzaba el debate por la reforma previsional y se acercaba el debate en comisiones, no se conocía en profundidad ni siquiera los detalles del proyecto. Digo, pero que eso se traslade a los propios legisladores es preocupante. No sé cómo será la cuestión en diputados.
6: No sé, eso vamos a ver. Yo creo que algunos han dicho que van a aprobar este proyecto porque la caja no es sustentable, pero que den la razón de por qué, que lean, que se informen, que porque es bárbaro, voy a aprobar un proyecto, pero si no lo leí y no sé lo que estoy votando, a mí me parece que tendrían que ponerse a leer y estudiar un poco de este proyecto, ya que tuvieron tanto tiempo los vectores ahí, que se fueron modificando, donde nosotros presentamos el FISPER, donde ellos de alguna manera habían aceptado, digamos, un poco del FISPER, pero después salieron con otra cosa. O sea que, bueno, a mí, sinceramente, lo que más me preocupa son los jubilados. Uh-huh. ¿En qué estado van a quedar? Porque ya se perdió el poder adquisitivo y van a seguir perdiéndolo. Porque ahora te jubilás, está bien. Algunos se van a jubilar y van a seguir descontándole hasta su edad jubilatoria. Algunos dicen, sí, está bien, me jubilo, que me descuenten. Total, son 3%, pero se va a la casa. Uh-huh. Eso por ahí es entendible también, que la gente que tiene 60 años quiera jubilarse. Pero los senadores que se pongan a estudiar un poquito, uh-huh. Y los diputados también.
0: Por lo bajo circula, Juana, que... Y se sabe, ¿no?, que en el caso que se modifique una coma de ese proyecto en diputados, regresaría al Senado, y no es la intención del oficialismo. Esto todo indicaría que tendría luz verde para avanzar en la Cámara de Diputados.
6: Ojalá que se modifique algo y que den marcha atrás. Ojalá. Que se modifique una coma y a ver qué pasa. Yo esperamos que los diputados tengan dos dedos de frente y se pongan a favor del jubilado y de los futuros jubilados, ¿no? Uh-huh. Que van a ser los más perjudicados.
0: ¿Y han sido?
6: Si esta ley es progresiva.
0: Uh-huh. ¿Han sido invitados por algún diputado en este último tiempo?
6: No, nosotros nos hemos reunido con ellos. Nos hemos reunido casi todo el tiempo. Con diputados, con la contra, con todos. Uh-huh. Y con diputados también nos hemos reunido. Yo he estado presente. Y nos han escuchado, han entendido, pero bueno, ahora hay que ver qué pasa el miércoles cuando entre a diputados y se le dé curso. Vamos a ver ahí.
0: Juana Ávaros, gracias por el tiempo en la mañana de hoy con GPS.
6: No, gracias a vos, Thiago.
0: Que tengas buena jornada.
6: Ah, estamos bien. Gracias, igualmente.
0: La presidenta, en este caso, del Centro de Jubilados y Pensionados de la Asociación de Trabajadores del Estado, Juana Ávaros, contando y dando a conocer su postura en torno a la reforma previsional.
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0: continuamos con más GPS por las radios de Lunar. Son las 10 de la mañana, 38 minutos.
1: 10 grados, 3 décimas la temperatura actual.
0: Bueno, qué día gris, ay, sí. Con este clima inestable que no se va.
1: Cielo cubierto con llovizna, aún tenemos la humedad en 99% y... Bueno, mañana miércoles también va a estar parecido. Recién el jueves puede modificarse un poco el clima.
0: El fin de semana ya jugó ventilador para secar la ropa, porque es todo un tema.
1: Sí.
0: Con la humedad que venimos teniendo.
1: El viernes una máxima de 20 y una mínima de 10, pero como vos decís, nos va a acompañar la humedad, así que sí.
0: El problema es ese ventilador que no deja hacer ruido, que no te deja ni dormir, por más que lo dejes, ¿viste?
1: Pero viste que acompaña ese para dormir. ¿A vos no?
0: No, no tanto.
1: Ah, vos no.
0: O sea, acompaña, pero ya de una manera que...
1: Yo, a mí me acompaña.
0: Sí, pero si yo así te contara el mío, Lucre.
1: Ah, qué ruido hace.
0: Y se está por desarmar entero.
1: ¿Tiene sus años?
0: Ya tiene sus años. O sea, desde el calce de la pata del ventilador, uh-huh, hasta el armazón que une la paleta,
1: ajá,
0: y está prácticamente en el aire, ¿verdad?
1: Claro, o qué sea, peligroso, Tiago.
0: Como que baila el ventilador ya está por armar una coreografía.
1: Claro, no te acompaña para dormir.
0: No acompaña, ya prácticamente no te deja.
1: Te da miedo.
0: Pero no me quedó otra el fin de semana.
1: ¿Este qué pasó?
0: Este último.
1: ¿Lo usaste?
0: Lo usé para secar la ropa. Lo tuve que dejar un par de horas porque ya no encontraba la manera de...
1: ¿De secar la ropa?
0: De secar la ropa.
1: Claro.
0: Y ahora seguimos un poco igual. Estamos esperando que salga un poco el sol. Vamos a hacer. Bueno, vamos con la última ronda informativa.
1: Bueno, vamos.
0: Comenzamos con Gisela Guerrero desde Concordia. Te escuchamos, Gisela.
2: 13 grados, 2 décimas la temperatura. Dice el Servicio Meteorológico que se va a mantener la llovizna también. Recordemos que esta probabilidad existe hasta mañana, incluso con algunos chaparrones más a la mañana, sino las lloviznas durante todo el día, más tranquilo aparentemente. Les comentaba que hubo techos arrancados, árboles caídos, pero también aulas que han quedado inutilizadas. Ya veníamos hablando mucho de los problemas que tienen las escuelas en general. Bueno, nosotros hablamos acá en particular de la ciudad de Concordia. Imagínense con la cantidad de agua que cayó también en tan corto tiempo. Bueno, afectó a las escuelas de siempre, pero además otras escuelas como la Madame Curie de Villa Sorraquín, la Juan Bautista Alberdi de La Criolla y la 17, la Diógenes de Urquiza de Concordia, con las que aparentemente sufrieron más consecuencias, ¿sí? Con los vientos, donde les arrancaron los techos directamente. Donde se provocaron en algunas filtraciones, en otras cayeron los árboles que estaban cerca de ahí de la escuela, se destruyó en una el tanque de agua, ¿sí? Bueno, ni hablar de las

0: instalaciones eléctricas que también quedaron dañadas. Hay varias que quedaron con las aulas fuera de servicio directamente. Por supuesto, esta semana no pudieron comenzar con las clases presenciales en estas tres escuelas que les estoy mencionando, más allá de otras escuelas que pasaba lo mismo en la ciudad de Concordia, donde llegaban el lunes, encima, bueno, ayer con paro y demás, otras que estaban llegando en el día de hoy recién y viendo también la situación, ¿no? El agua y sacando y tratando de secar un poco las diferentes escuelas. Pero bueno, en estas en particular que les estoy contando, se volaron los dos tanques de aguas en una de las escuelas. Uno cayó dentro de la escuela, ¿sí? Y el otro no sabe dónde está directamente. Se perdió el porque el viento se lo llevó. Bueno, hay un árbol muy antiguo también que cayó en el patio de una de ellas. Bueno, tuvo que ser cortado después para ser retirado. Se produjeron, bueno, roturas de vidrios. Esto lo vimos en comercios, lo vimos en hoteles en la ciudad, bueno, también en muchísimas de las aulas, en estas escuelas que les estoy contando también. En una de ellas se cayó parte del cielo raso, canaletas, desagües que estaban conectados, quedaron todas rotas. Bueno, muchas de estas cuestiones que van a tardar mucho más tiempo, claramente, en solucionarlos. Pero bueno, ayer los integrantes de la dirección departamental de escuelas estuvieron también yendo allí para ver lo sucedido. No van a tener clases directamente durante toda esta semana porque no están dadas las condiciones, si ustedes entienden. Es muy difícil. En una de ellas son 260 alumnos que tienen un horario extendido hasta las 3:30 de la tarde. Bueno, van a dar clases de manera virtual. Pero bueno, así muchas de estas, mal llamado quizás cola de tornado, ha terminado afectando y va a tardar un poco más en resolverse estos problemas puntualmente. En la de Concordia, que está ahí entre Nogoyá y Avenida Las Heras, ya desde el sábado habían estado recibiendo mensajes donde les habían avisado que varias de las chapas que habían quedado tiradas habían sido voladas, se habían encontrado, ¿no? No estaban en adentro del establecimiento, se las encontró más lejos, ¿no? Por supuesto, eso también afectaba a toda la escuela. Hay un salón de usos múltiples ahí también que está al borde de caer. Bueno, así les podría relatar muchas características similares en estas tres escuelas, sobre todo con los tanques de agua que termina afectando toda la estructura. Bueno, para marcar un poco la fuerza de ese viento, muchos de ellos también manifestando que no solamente es en esas escuelas, sino las familias de los chicos que van a esas escuelas también están afectadas. Entonces, bueno, es una situación difícil la que nos ha dejado todavía este fin de semana y esa tormenta tan fuerte que se dio el sábado en la madrugada. Y que, como te digo, en principio estas escuelas se han quedado sin clases presenciales, al menos durante esta semana. Bueno, viendo también cuánto se pueda resolver para dar comienzo en la próxima.
1: Gracias, Gise. Buenísimo el aporte. Te seguimos escuchando en GPS. Nos hablamos mañana.
0: Dale, hasta mañana. Gracias.
1: Adelante, Pipo.
2: Dale, Tiago, antes de irnos. Bueno, sigue nublado acá con llovina. Esperemos que mejore un poco mañana. Bueno, hablábamos en el arranque de dos charlas que se van a realizar aquí en Concepción del Uruguay. La primera es sobre salud integral para mujeres. Una propuesta que está impulsada por el programa Mujeres Construyendo Futuro, que encabeza la viceintendente de nuestra ciudad, Rosana Sosa Cito. Va a comenzar con el encuentro inaugural, que será el miércoles 29 a las 18:30, con la charla Habitar los Cambios, a cargo de la arquitecta y coach deportiva Bettina Bonit. Eso será ahí en el Auditorio Municipal Arturo Uría. Y también para agosto queda en la jornada de salud mental con 11 talleres destinados a jóvenes, del cual vamos a hablar durante la semana y la semana que viene también. La jornada va a ser entre el 14 de agosto, entre las 8:30 a 11:30 y de 14:30 a 17:30 ahí en el predio del Espinillo. Una buena actividad ahí del Consejo de Juventud y la Dirección de Salud Mental. Ampliamos entre semanas sobre estas dos charlas, Tiago. Bueno, nos reencontramos mañana.
1: Dale, Pipo, abrazo grande, buena jornada para vos.
2: Igual.
1: 10:46. ¿Tenemos más información, Lucre?
0: Vamos a hablar sobre una noticia cortita que estamos replicando ya aquí en la radio de la UNER. Sí. Y es que la UNER va a recibir una visita de los autoevaluadores externos. Siempre se realiza una autoevaluación a lo que sería la universidad. Y en este sentido se va a realizar aquí del 11 al 13 de agosto. Esta visita comienza con algunas actividades virtuales el 6 y el 7 de agosto, donde, bueno, se representa la fase final de un proceso que es clave para consolidar la calidad educativa y la mejora continua que tenemos aquí en la universidad. Así que los días 11, 12 y 13 de agosto, la UNER va a transitar una instancia que es muy significativa, que es muy importante para la vida institucional, que tiene que ver con esta visita de los evaluadores para que, bueno, sigamos teniendo una universidad con una gran calidad educativa.
1: Importante también esa información, Lucre, que vamos a seguir de cerca también luego, más cerca de la fecha.
0: Dale, sí, claro.
1: Son las 10:47. Información del ámbito deportivo ahora con nuestro periodista Alan Barbosa. Alan, muy buen día, buen martes, ¿cómo estás?
3: Tiago, Lucre, buenos días para ustedes y para todos los oyentes de Radio UNER. Bien, arrancando la semana, hoy martes.
1: Sí, recién, ayer no se pudo hacer nada.
0: ¿Qué pasó ayer?
3: Sí, ayer no se pudo hacer nada, encima andamos engripados, así que cuesta un poquito más. Pero, sin embargo, bien, todo tranquilo. Sí. Con mucha información del ámbito deportivo en diferentes deportes. Así que lo dejo a usted elegir. Tenemos para hablar de fútbol.
1: Arranquemos con fútbol, a ver.
3: Bueno, arranquemos con fútbol entonces. Conmebol Sudamericana arranca hoy a disputarse con equipos argentinos que van a estar saliendo a la cancha. Uno de ellos es Tigre, que va a jugar hoy a las 19 ante Nacional de Uruguay. Y Boca, este jueves 23, a partir de las 21:30, será local de O'Higgins de Chile para poder clasificar a la siguiente instancia de la Copa Sudamericana. Arruabarrena hoy va a estar evaluando a Leandro Paredes, que llegó del Mundial 2026 con una fisura en una de sus costillas. Sí. Veremos si está apto para jugar este jueves, y si no, seguramente el capitán de Boca será de la partida la próxima semana cuando el conjunto sanense visite a O'Higgins en Chile.
1: Dicen que jugó tres partidos con esa fisura en la costilla Paredes.
3: Sí. Se salió después de la final, lo de la fisura de Paredes, y se especuló mucho, o se dijo, mejor dicho, que se resguardó esa lesión para que los rivales no la aprovechen o no busquen el roce, el contacto con Leandro Paredes ahí. Veremos qué es lo que sucede aquí en Argentina, si se recupera, si puede jugar con Boca este jueves, o si aunque sea va al banco de los suplentes. Veremos qué es lo que sucede con el equipo de Rodolfo Arruabarrena, que va a estar enfrentándose a O'Higgins en Copa Sudamericana.
1: ¿Qué más tenemos?
3: Bien, después de la selección argentina, llegó ayer al país. Lionel Messi llegó hoy directamente a Funes,
1: sí,
3: a Rosario. Allí va a estar con su familia alrededor de una semana, y después nuevamente va a volver a Miami para arrancar la pretemporada con el Inter. Yo estuve viendo la edad, Thiago, de los jugadores que fueron al Mundial 2026, ¿cuánto tendrían dentro de 4 años en el Mundial de 2030? Bueno, Lionel Messi, por ejemplo, 43 años, ya me parece que no llega a la pulga.
1: Sí.
3: Nicolás Otamendi ya se retiró de la selección, tendría 42 años. Después, entre los más jóvenes, aparecen Valentín Marco y Nicolás Paz, con 25 años, que todavía no tuvieron pocos minutos de participación en este Mundial. Juliano Simeone, 27 años, José Manuel López, Enzo Fernández y Thiago Almada, 29. Julián Álvarez aparece con 30 años, seguramente va a ser una fija para la selección argentina. Después, los demás tienen más de 30, entre ellos McAllister, Palacios, Facundo Medina, Lautaro Martínez, el Licha Martínez también, González, el Cuti Romero, bueno, Leandro Paredes, que va a llegar con 35 años. Veremos qué es lo que sucede con la selección argentina y el recambio que va a pasar de aquí a lo que resta para las siguientes competiciones. Van a tener 2 fechas FIFA. La primera seguramente sea en octubre y la otra en noviembre. Veremos qué es lo que sucede, quiénes son los jugadores que van a ser parte. Veremos qué es lo que sucede también con Lionel Scaloni, si va a seguir al mando de la selección argentina. Tiene contrato hasta diciembre, todavía no habló con el presidente Chiqui Tapia, así que hay más rumores que certezas. Claro. En relación al futuro de la selección argentina.
1: Ese recambio generacional también se va a ver en las otras selecciones, Alan, ¿no? Probablemente tampoco habrá que ver si le da a Cristiano Ronaldo, pero también ya se excede en cuanto a la edad. Lo veíamos y escuchábamos también a Salah, prácticamente también siendo el último mundial, uno entiende que pueda llegar a suceder eso. Habrá que ver qué pasa con Modric. Modric, Salah,
3: Harry Kane de Inglaterra,
1: Harry Kane también, lo mismo con Messi. Digo, hay un recambio de figuras a nivel mundial del fútbol que probablemente ya en el próximo mundial no están por su edad, ¿no?
3: Sí, sin lugar a dudas. Así que veremos qué es lo que sucede con el futuro de estos jugadores de la selección argentina y también de las otras nacionalidades. Hacemos un cambio de frente, pasamos al vóley. Ahora, Thiago, porque pese a que Argentina no estuvo bien en la Nation League, Luciano Vicentín, el paranaense, fue el goleador del conjunto albiceleste y finalizó como el séptimo máximo anotador tras confirmar este gran presente. El entrerriano terminó con 185 puntos anotados, transformándose, Thiago, no solamente en el principal referente ofensivo de la selección argentina, sino además uno de los mejores del mundo. No es poca cosa lo que está realizando el entrerriano surgido de Argentinos Juniors, que llegó a 185 puntos. 157 fueron de ataque, 13 puntos de bloqueo y 15 unidades de saque. Así que gran presente del voleibolista argentino, nacido aquí en Paraná, Entre Ríos. Estamos hablando de Luciano Vicentín. Ahora hablamos de básquet, Thiago, porque ya se sabe cuándo va a arrancar la Liga Provincial. Uh-huh. Está prevista esta próxima edición de mayores masculina, se va a estar disputando desde el viernes 7 de agosto. Así lo resolvieron el pasado fin de semana en el Círculo Médico de Villaguay durante una reunión celebrada por la Federación de Básquet de Entre Ríos. Y habrá 27 clubes que van a estar formando parte del certamen. Repasamos las conferencias. Conferencia 1, Estudiantes de Paraná, Talleres, Olimpia, Ciclista, Paracao, Recreativo, Quique, Sionista, Independiente de La Paz y Urquiza de Santa Elena. La Bien. Conferencia 2, Estudiantes de Concordia, Capuchinos, Social y Deportivo San José, Social Federación, La Armonía, Esportivo San Salvador, Deportivo Ferrocarril y Sarmiento de Villaguay. Y en la Conferencia 3, Saninetti, Parque Sur, Regatas Uruguay, Atlético Tala, Peñarol de Rosario del Tala, Luis Luciano de Urdinarrain, Racing de Gualeguaychú, BH de Gualeguay y también Centro Bancario. Reiteramos, en la próxima edición de la Liga Provincial de Básquetbol de Mayores Masculina va a dar inicio a partir del viernes 7 de agosto.
1: Bien, está sectorizado por cercanía, para poder evitar también los costos, ¿no?
3: Sí. Lo único, bueno, en la conferencia uno, el único lejano para los equipos paranaenses y viceversa es Independiente de La Paz o también Urquiza de Santa Elena, pero después están todos más o menos geográficamente divididos.
1: Sí, está bien que así sea. Luego se va avanzando en fase y se va cruzando también los equipos con los demás con equipos de otras localidades, ¿no? Bueno, Alan, no sé si queda algo más pendiente, si no, nos hablamos mañana, que te recuperes ahí de la gripe. Atención que hay muchos casos de gripe a esta altura del mes, sí. Era lo que se pronosticaba o se preveía por el área de epidemiología de la provincia. Muchos ya la transitamos y otros, atención a cuidarse, abrigarse.
3: Bien, bueno, buenísimo entonces. ¿Se quedó algo para mañana sí. En relación al torneo oficial de damas de hockey sobre césped que va a estar comenzando con categorías A y B, así que mañana vamos a repasar quiénes son los equipos que van a estar disputando este torneo oficial de damas organizado por la Federación entrerriana de hockey.
1: Abrazo, que te recuperes.
3: Abrazo.
1: Alan Barbosa con información del ámbito deportivo, en este caso, cómo ha pasado el Mundial ya, y empezamos, ¿no?, a enterarnos de otro tipo de noticias del ámbito deportivo con también lo que respecta más que nada a los torneos de acá, ¿no? Torneos locales, provinciales y nacionales también, y de otros deportes, ¿eh? Ya pasa a quedar de a poquito en un... El argentino le cuesta un poco dejarlo en segundo plano al fútbol, pero sigue estando.
0: Pero viste que seguís chumeando un poquito, sí, en las redes.
1: Totalmente.
0: Se sigue hablando de la selección argentina.
1: Sí, por supuesto. Bueno, más que nada ahora lo que nos comentaba Alan, la llegada de Messi a Rosario.
0: Sí.
1: Se ven varios videos. Estoy viendo un posteo.
0: Con muchos fanáticos, hacía frío y demás, y claramente los fanáticos argentinos igual estaban ahí esperándolo a Messi.
1: Estoy viendo el posteo en Instagram de Antonella Roccuzzo. La mujer de Messi. Siempre vas a ser el mejor.
0: Sí.
1: @ Leo Messi. Lo titula de esa manera. Bueno, y después escribe un texto un poco extenso. No solo por tu talento, dice, sino porque nunca dejaste de ser vos. Porque pase lo que pase, nunca bajas los brazos, siempre peleas hasta el final y das todo de vos hasta el último segundo. Esa fuerza, esa mentalidad y esa manera de levantarte una y otra vez son las que te hacen único. Y continúa la publicación.
0: Me emociona esta foto de Messi llorando.
1: Exacto.
0: La de todos los chicos, todos hicieron un posteo y comentaron un poco lo que vivieron. Algunos escritos para mí están raros.
1: Sí.
0: Sí, para mí están raros.
1: Algunos escritos
0: de los chicos, de la selección, viste que escriben con mucha tristeza lo que pasó, sí, para mí muy angustiados.
1: Sí, totalmente. Y la foto que publica Antonella Roccuzzo es esa foto de Messi llorando con la medalla de subcampeón. Y la segunda foto que publica, que es cuando, no recuerdo el partido, pero es ese partido que termina, que gana la selección y que los jugadores lo levantan, lo alzan a Messi, y festejan de esa manera.
0: Está en el aire.
1: Que está en el aire Messi. Y de fondo hay una bandera.
0: Ah, sí.
1: Qué
0: atento.
1: Claro, de fondo hay una bandera que en realidad en esta imagen no se ve, pero se hizo viral, que hay una bandera de la selección argentina con un cartel y otra que está en la cara del Diego. Esa bandera sostenida con la cara del Diego la tenía Lucho Morales, que es paranaense.
0: Ah, mira.
1: Que estuvo en ese partido, estuvo en el Mundial, viene siguiendo a la selección argentina en los últimos mundiales, tiene esa oportunidad por suerte el Lucho.
0: Qué lindo.
1: Fanático de Boca, un amigo, y se hizo viral y se volvió con una alegría inmensa de regresar con esa foto.
0: Y sí, imagínate salir atrás de la foto de Messi.
1: Impresionante, increíble. Así que bueno, también para traerlo a colación y una relación con la ciudad de Paraná. Espectacular. Sí, aparecen todos los posteos, obviamente, todavía de la selección y de los jugadores. Vos sabés que en Santa Fe hay una diputada, una concejal de La Libertad Avanza, que propone cambiar la avenida de la Costanera Este, se llama Avenida Presidente Néstor Kirchner, justamente, encima quiere cambiar. Pero le quiere poner Avenida Lionel Messi.
0: Ah, mira.
1: Qué propuesta que tiene la concejal de La Libertad.
0: Bueno, en Cerrito también.
1: Es cierto.
0: Proponían ponerle a una de las calles el nombre de Messi.
1: Así que a la Costanera Néstor Kirchner en Santa Fe ahora proponen llamarla Lionel Messi. Veremos si avanza esa situación. Nos despedimos, Lucre.
0: Bueno, dale.
1: Buena jornada para vos.
0: Dale, hasta mañana.
1: Claudio El Negro Herrera ha estado en la operación técnica y musicalización. Nosotros regresamos mañana a partir de las 9, luego de Cariseca. Chau, chau.

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0: Comenzando este a tres bandas, vamos a estar acompañando hasta las 13, por supuesto, de esta manera, en el Día del Perro, chicos, por eso pasamos, arrancamos así, estábamos todos, José Trovato.
1: Sí, acá estoy.
0: Claro. Pipo Iglesias.
2: Acá estamos.
0: Estefanía Jaime Frank.
3: Estamos acá
0: bueno,
3: también.
0: Qué bien. Dice, me pasé de lista hoy, estamos todos. ¿Todos con mascotas y perros amor explota?
2: Sí, totalmente.
0: Bueno. Dale, ponelo ese. A ver.

0: bien, che. A mi amigo Manuel Carpenco, que tenemos un perro callejero ahí cuando estudiábamos, se llamaba Dinamita. En esto. Si usted lo encuentra, Pipo, dígale, ¿se acuerda de Dinamita? Él,
1: le voy, ¿cómo no?
0: Amante de los perros, bueno, andaba uno ahí dando vueltas y casi que era de ellos, ¿viste?
1: Sí, sí,
0: estudiantes claro. Ahí, bueno, lo adoptamos todos un poco, pero bien. Bueno, él le daba de comer en la puerta de su casa.
1: Claro, buena gente, el amigo Carpenco.
0: Pero claro que sí. ¿Ves? Esa gente que sigue cuidando perritos a pesar de todo, ¿no?
1: Exactamente, claro, tal cual.
0: Tiempos difíciles. Y ustedes, que Pipo tiene varias mascotas, me acuerdo, ¿no?
1: Yo tenía tres, me quedó una sola, claro. Que ahí también anda media pachucha y que, dicho sea paso, no llevó buena parte del aguinaldo. Ah. Pero bueno, no importa, se festeja igual.
0: Claro. ¿Es ese amor de hijitos, como dicen algunos? ¿Viste, perrijos le dicen algunos a los animales? A las mascotas.
1: Sí, tal cual.
0: Claro, ¿no? Uno hace la inversión ahí en salud también, claro que sí.
2: Sí.
0: Sí. ¿Steffi?
3: Sí, sí, sí, yo tengo también. Ya tiene 8 años, creo, pero siempre es chiquito, así que como siempre tu bebé. No hay que humanizar a las mascotas, pero bueno, es un bebé.
0: ¿Por qué no? Claro que sí. El que le pone la ropita y todo, como José Trovato.
4: Sí, totalmente. Yo la tenía a Juana, que era una labradora. Y sí, en estas épocas de frío la recuerdo siempre tapada con su frazadita.
0: Claro, ¿por qué no?
4: ¿Cómo dormía? Sí, no, estaba mejor que nosotros.
0: Sí, yo tengo unos amigos que le armaron colchoncito, todo, ¿eh? O sea,
4: claro, sí, no, aparte, escuchame, los veterinarios, viste que se hacen la médica con uno.
0: Claro.
4: Es difícil porque después, con las mascotas, viste, uno se encariña mucho.
0: Sí.
4: Y yo podría jurar que la lloré más que algunos parientes.
0: Y sí.
1: Pero totalmente de acuerdo.
4: Y que, claro, viste, vos, hay un momento en el que vos decís, che, pero...
0: ¿Te parece? Y bueno, sí.
4: Y sí.
0: ¿Qué va
4: y
0: a
4: es lo que sucede.
0: Y de la y familia. El problema es que viven menos, digamos, ¿no? O sea, poco para lo que uno quisiera.
1: Claro.
0: Ahí está el problema, sí.
3: María Becerra, que cantó el himno en la final el otro día, ella tiene 8 perros, y lo contó el otro día en una entrevista, que tienen dietas personalizadas, paseador, adiestrador y hasta modista. Le arma conjuntitos a los perros. Es como un poco mucho igual.
1: Bueno, ya me...
4: Yo te iba a decir, ¿y cuándo está con el perro?
1: Claro, exactamente.
3: No sé, la
1: no
3: verdad.
1: Sé, los perros nuestros no tienen nada de ellos, pero están todo el día con nosotros, digamos.
4: Claro.
3: Ah, tienen cama cucheta, estoy leyendo también los perritos. Súper adiestrados los perros.
1: Bueno, sí, hay algunas que son demasiado.
3: Sí, sí, sí.
0: Bueno, viste, pero en el cariño cada uno lo da como puede. Está el papá, que no está nunca con el hijo y después lo llena de regalitos. Y bueno, el tiempo compartido. Pasa lo mismo con la mascota. Por eso lo del perrijo le venía bien a eso, me parece que le dicen, ¿no? El cuidado por ahí de las mascotas. Como dice José, igual seguramente son más fieles que algunos parientes. Entonces, por eso.
4: Sí, escúchame, vos volvés a tu casa. Después de una, por ejemplo, una sucesión de reuniones a 2 horas. ¿Y quién te recibe moviendo la cola y con alegría?
1: Y con alegría.
4: Y claro, con alegría de verte.
3: Tal cual.
4: Y bueno, entonces uno cómo no va a corresponder después.
0: Pero claro. Sí, tal cual. Bueno, la idea del Día del Perro, el Día Mundial, es para justamente crear conciencia sobre lo que decíamos al principio, el abandono, ¿no? Y promover la adopción responsable, que eso significa que lo trates bien, mínimamente, ¿no? Si vos te vas a hacer cargo, bueno, cuidarlo en las buenas y en las malas, porque después se enferman, o algunas que por las perras, muchas tiradas en la calle, ¿no? Se quedan preñadas y las tiran. Bueno, ¿qué pensamos antes, no? También hablamos de eso hace un tiempo, de la importancia también de la concientización, de llevarlas o hacer los controles y demás, previamente a que se enfermen, porque claro, después se enferman y bueno, dicen, no, ahora ya está, no, escúchame. Es así. Y bueno, y también para esto que vos decías, para agradecer un poco la compañía y la fidelidad.
4: Claro,
0: ¿no?
4: Tal cual. Yo durante mucho tiempo desconfiaba de esa frase que dice, más conozco a la gente. quiero a mi perro. En el último tiempo, capaz que ahora sí, capaz que tiene razón eso.
0: Claro, totalmente.
1: Sí, tal cual. Incluido parientes, ¿no?
4: Entran todos, caen todos.
0: Sí, bueno. Y la relación de los animales con los niños, ¿no? Que siempre da un poco de miedo cuando aparece alguien, o sea, volvés de con un niño a casa y ya tenías las mascotas y ahora qué va a pasar y nada. Se adaptan uno al otro y la relación se sigue manteniendo. Pero bueno, por ahí que era el miedito, ¿no? ¿Qué va a pasar? ¿Quién va a tener más celos, digamos, ¿no? El bebé por ahí no se va a sentir, o el niño no va a sentirlo tanto quizás como la mascota que estaba acostumbrado a que sea el cariño para ellos, nada más. Pero bueno, no pasa nada, chicos, no pasa nada. Se puede adaptar todo.
4: Sí, pero ¿cómo no nos vamos a adaptar? Yo me acordaba, viste, la primera etapa, cuando son cachorros,
0: sí.
4: A nosotros le poníamos una bolsita de agua caliente abajo.
0: Ajá.
4: Para que no había niños en la casa todavía, así que le dedicamos todo el tiempo, para que sintiéramos, alguien nos había recomendado como que todavía seguía con la madre.
0: Claro.
1: Mira este que...
4: Claro. Un día, una noche que caían japoneses de punta, se le cae el árbol a un vecino y nosotros estábamos en la madrugada. Yo dormía, pero mi compañera estaba en la madrugada sosteniéndola a la perrita para que no llorara.
0: Claro.
4: Y y no sabés el escándalo, el estruendo que fue esa medianoche cuando cayó el árbol del vecino.
0: ¿Qué?
4: Pero bueno, así fue la historia. Por eso nosotros también poquito dedicamos este día. Yo me acuerdo que cuando era el día del perro, porque no será la primera vez que hablamos de esto,
0: sí.
4: Volvía con algún chiche.
0: Qué bueno, claro.
4: Bien.
0: Algunos le hacen las de comidas especiales, ¿viste?
4: Un huesito, ¿viste? De esos que mastican.
0: Claro,
3: claro.
0: ¿Por qué no?
3: ¿Estamos a favor de festejar los cumpleaños de los perros? Hay gente que cocina, foto, bonete, todo.
0: La cara del operador me parece que no estaba de acuerdo. No, bueno.
3: No estamos de acuerdo.
1: Claro, el problema que tengo es que los perros míos se fueron agregando. No sé qué fecha nacieron. Claro. Entonces...
3: Se te va el presupuesto también.
1: No, claro. Por ejemplo, el negro, que fue uno de los tres perros que tuve, se agregó de grande en casa y bueno,
0: claro.
1: Uno le abrió el portón y el tipo entró y se quedó ahí. Pero ya era grande cuando fue. Igual que otra negrita chiquita, también eran grandes cuando fueron, ¿no?
0: Claro.
1: Es raro que haya tenido un perro que...
3: Claro,
1: que no haya visto, origen. Claro, o sepa por lo menos la fecha en que nació.
0: Claro,
1: pero está bueno ese dato también.
0: Sí, sí. Bueno, mi hija le tenía mucho miedo a los perros, porque cuando era chiquita jugando un perrito la tiró y entonces, bueno, parece que había una especie de fobia. Y ahora ya con 9 años, mirá que hemos intentado. El otro día estuvo en UPA un perrito bebé que tiene mi mamá, que se llama Simón, chicos, a ojo al nombre. Está feliz de la vida. Decís, bueno, mirá cómo se pudo revertir la cuestión y cómo logra los animales también, de alguna manera, convencerte que no te van a estar lastimando. Y ella le da miedo, sí, a pesar de que no sabes que me maten muchos animales y sabes que no te van a hacer nada, pero cuando los tenés un miedo, es un miedo, punto. Se puede revertir también incluso eso, quiero decir por eso, el cariño con los animalitos, a pesar de que voy a decir, los chicos le dan miedo, no, fíjate que en algún momento va a cambiar. No llegaron a, nos vamos a preguntar a mi mamá si a Simón también va a tener hasta una almohada, José, ¿no te verá mucho?
4: Sí, bueno.
0: Le ponía así también a los animalitos.
4: Y así funcionaba.
0: Qué nivel.
4: Estamos compartiendo fotos, por eso le decimos.
0: Sí, José decía que lo tenía frazadita, colchoncito. Yo no sabía que también almohada. Bueno.
4: Sí, todos los chiches.
0: La comodidad ante todo, me parece muy
4: bien. Yo creo que vivió tanto, el veterinario nos decía, pero Juana tiene un nivel de vida.
0: Claro, superior.
4: Una calidad de vida que no... Y bueno, sí, vivió más de la cuenta.
0: Ahí está.
1: Está bien.
0: La comodidad, está bien. Bueno, así hemos comenzado hoy con el Día Mundial del Perro, recordando... Who let the dogs out? Recordemos que el operador le sea el DJ de adentro. Y bueno, y volviendo a la actualidad, repasando un poquito cómo viene la cosa, sigue lloviznando por todos lados, me parece, está feo, así, gris, sí, con esa humedad altísima a la que nos venimos quejando porque nada se seca, 13 uh-huh. grados, 2 décimas la ciudad de Concordia, la temperatura, la humedad ni le digo, 16 sería la máxima, y como veníamos diciendo, hay probabilidades de estas lluvias aisladas que se mantengan durante el día de hoy, pero incluye algunos chaparrones, ya un poco más probabilidad de entre 40 y 70% todavía para mañana por la mañana. Parece ser que recién ahí dejaríamos de estar hablando de lluvias, lloviznas en la ciudad de Concordia al menos. ¿Cómo está ahí, José?
4: Bueno, podemos decir que en Paraná 12 grados la temperatura, y sí, esa lloviznita, esa garuita que molesta, como lo hemos dicho más de una vez, a los que tenemos anteojos. Claro. Pero si vos salís, capaz que ni te mojás, pero te das cuenta, ¿viste? Porque te va molestando. Bueno, y está esa garuita ahí desde hoy, y veremos. 88 el porcentaje de la humedad. Vamos a ver qué pasa el viernes. Uh-huh. Llegarían las lluvias.
0: Otra vez, no, por favor, te pido. Bueno. Pipo.
1: Bueno, acá similar que vos, Gisa, ahí en Concordia, 14 grados, 95% de humedad. Está gris, no sé si llovina porque no he salido desde las 7:30 de la mañana de acá. Y el patio está...
4: ¿Cómo está el patio?
1: ¿Cómo está el patio? Bien, buena pregunta. Está ahí...
3: Muy húmedo, me parece.
1: Muy húmedo, pero no
4: resbaladizo.
1: Exactamente, pero no es de... no es de llovina, sino de humedad, José. Mm. Es peor todavía.
4: Claro.
1: Pero, y poca gente en el patio, lo voy a decir.
4: Y
1: en
4: sí.
1: el patio, en la radio, en todo. Bueno. y el pronóstico, por lo menos hasta el jueves, vamos a tener así, y creo que el fin de semana, contrario a lo que decías, va a estar soleado, va a salir un poco el sol, así que se nos seca un poco la ropa también.
0: Perfecto, no me toque el cable que lo sigo escuchando, porque usted tiene para contarme alguna cuestión que tiene que ver con, todavía nos quedó algo del mundial, llegaron los muchachos de la selección a la Argentina.
1: Así es, ayer llegaron, pasadas las 18 horas, bueno, el grueso de la selección, algunos se fueron a Europa, otros fueron hasta Miami, y de Miami vinieron aquí a la Argentina, como lo fue Leo Messi, que llegó tipo 4 de la mañana y había gente para recibirlo. Yo pensaba, pobre muchacho, hizo los quibes para no venir y llegar tranquilo a las 4 de la madrugada, y había gente esperándolo al hombre. Bueno,
0: sí, estaban ahí. Y Pipo, que no lo escuchamos más, pero nos tenemos ahí para escuchar lo que fue cuando llegaban en el avión. Ya ha sido la primera persona que les habló, la azafata, ¿no? O los controladores, en realidad. El controlador aéreo era Paula. Ahí está la cordobesa Paula, del equipo de controladores aéreos del aeropuerto. En Córdoba fue la primera de saludar a la selección y les decía esto, a ver.
5: Sí, como no, de parte de todos los compañeros acá en el ACCN, queremos darle un saludo a nuestra amada selección. Bienvenidos a su país. Gracias por representar el espíritu argentino, por devolvernos la fe y hacernos creer una y otra vez, con unidas familias, amigos e incluso desconocidos. Gracias por defender con honor la camiseta. No nos deben absolutamente nada. Para nosotros, ustedes siempre serán campeones, nuestros campeones eternos. Sean eternos los laureles que la escaloneta supo conseguir. ¡Vamos, Argentina!
0: ¡Qué genia, eh! Bueno, la cordobesa esa.
1: La cordobesa Paula.
0: Ahí está, Pipo, ahí está.
1: Ahí está la cordobesa Paula, una de los controladores aéreos del puerto del ingeniero Tarabella, ahí de Córdoba. Fue la primera que de nuestro país en saludar a la selección argentina cuando ya estaba volando por el espacio aéreo de nuestro país. Me imagino la emoción de Paula. Bueno, se la escuchaba la voz, sobre todo a lo último.
4: Sí.
1: Y bueno, me imagino también para los muchachos ahí arriba. Decíamos antes de escuchar a Paula que Messi llegó alrededor de las 5 de la mañana de hoy. Ajá. Y ya había gente esperándolo, el hombre ahí para,
4: sí,
1: para saludarlo, ¿no? El precio de la fama, pobre Lionel. Bueno, uno dice pobre, pero bueno. Por ahí quería llegar. Claro, bueno, no, pero quería llegar tranquilo, a descansar, y se encontró con muchísima gente esperándolo. Bueno, la mayor parte de los subcampeones del mundo campeones para nosotros, están aquí en la Argentina. Bueno, ayer recibieron también un abrazo caluroso de muchísima gente ahí, en el trayecto desde Ezeiza hasta el predio de AFA, también en Ezeiza.
0: Bueno, nosotros en Concordia esperando a Marco Senesi, también ahí viendo si llega, qué hora llega, ¿habrá caravana? ¿Se habrá caravana? Se preguntan, bueno, no sé, dejó su mensaje ahí en las redes también, ¿no? Dice que todavía costaba encontrar las palabras, porque cuando el sueño está tan cerca, el golpe se siente el doble, dijo, como comienzo, ¿no? Es un texto que dejó a través de las redes, siempre agradeciendo también por creer y por hacer sentir el apoyo en cada paso. Así que bueno, veremos si llega a la ciudad de Concordia en el día de hoy. Se intenta conocer el detalle, porque bueno, si llega va a haber caravana seguramente.
4: Sí, imagino que lo recibirá el intendente
1: y, no va a poner
4: tiempo. Y que le harán una gigantografía para la entrada.
0: Ay, mira, va a ser más rápido que en Gualeguay, decís vos.
4: Seguramente igual es más rápido que en Gualeguay, porque no, como 40 años así.
0: Claro, por eso, siempre va a ser más rápido.
4: Sí, pero podrían, podemos militar ahí, que le hagan un
0: pedido. Los jugadores están muy a favor de que los reciban, ¿no? Los intendentes y presidentes y demás, sí. ¿No?
4: No, lo que pasa es que son chicos jóvenes.
1: Sí.
4: Entonces vos tenés que explicarles que históricamente, por ejemplo, Alfonsín recibió a los campeones del 86.
0: Sí.
4: Que era el presidente en ese momento, por decir un ejemplo.
1: Sí.
4: Y no pasó nada, Alfonsín.
1: No.
4: Lo habían querido echar a Bilardo y fueron a la Casa Rosada.
1: Uh-huh.
4: Y como la cosa venía bastante flojeli, se tuvo que ir 6 meses antes.
0: Claro.
4: O sea, la foto no sirvió en absoluto.
0: Sí.
4: Y celebramos el campeonato del mundo. Pero hay que explicarle, porque son chicos muy jóvenes que no tienen tan claro, creen que, viste.
1: Acá, aparte, ya es una cosa protocolar.
4: Pero, claro. Ahí vi los españoles con el rey. Peor que esa.
0: Claro. ¿Qué le vamos a decir? Ellos entendieron, porque entendieron lo que vos decís, José.
4: Nosotros nos hacemos cargo, pero el nuestro fue votado.
0: Claro.
1: Exactamente, tal cual. Lo dijo la gente, nos hacemos cargo de eso, ¿eh?
0: Sí.
1: Y tiene fecha de vencimiento.
4: Claro, estos son de por vida. Bueno, pero los vi ahí a los compañeros y amigos españoles, no hice ningún chiste, pero sí.
0: Bueno, malera.
4: Con el rey y todo.
0: A cuidar el comentario, entonces.
4: Sí, obvio.
0: Bien.
3: Después tenemos también al Dibu Martínez, que posteó esa foto llorando y que está analizando a ver si va a dar un paso al costado o no. Ojalá que no. Ojalá que no.
0: Él dijo que si ganaba la segunda copa se retiraba para darle lugar a otro, pero no se ganó. Claro. Así que, bueno, loco. Hay que cumplir ahí también, me parece.
1: Pero sí. Hay que esperar que el tiempo pase un poco.
0: Bueno, acordémonos de un Messi adentro, entrando, diciendo, bueno, listo, se terminó el Mundial para mí y las cosas cambiaron, o sea, que bueno.
4: Menos mal que volvió.
0: Sí, no. Sí. No nos llegamos tan lejos, me parece, ¿no?
4: Bueno. No, claro.
1: Yo creo que de todos esos muchachos va a haber un par de partidos más todavía.
4: Pero sí. Sí. Las despedidas acá.
1: Totalmente.
4: Pero
0: claro.
4: Tal cual.
0: Sí.
4: Los que son más grandes, digamos.
1: Más grandes, sí.
4: Van a tirar.
0: Otro arranque. Claro.
4: Pero sí. Yo hoy lo que me dediqué a mirar es todas las teorías conspiratorias que hay.
3: Ay, sí. Gracias, José. Gracias.
4: Impresionante.
3: Sí.
4: Y aparte vos las mirás y decís, che, capaz que ya hasta tiene razón, ¿eh?
3: Sí.
4: Impresionante. Estoy muy impresionado con eso.
0: ¿Será para tanto? Uno dice por ahí también, ¿viste?
4: Y no sé. ¿Será?
3: Bueno. Mucha gente que se sintió energéticamente mal durante el partido y fueron varios comentarios. Yo me puse ahí a hacer una búsqueda profunda en Instagram. Mucha gente que se sintió baja de energías, todo, una cosa media rara ahí.
0: Bueno,
3: durante el partido, después de perder.
0: Sí, sí, acá Neri Carlos me dice que sí, también lo sintió.
3: Que los niños, incluso, que son los más puros en el sentido de la emoción, se sintieron como tranquis.
0: No me hagas acordar que mi hija, desde que vio la imagen de Messi bañando a
4: Yamal,
0: me decía, hoy va a ganar el bebé, hoy gana el bebé. Se levantó, dijo, hoy gana el bebé. Yo le quería matar, le decía, pero escúchame, no, el bebé es grande, el bebé ya es grande, mirá, el bebé es como Messi, viste, explicando, tratando de entender que no era un bebé.
4: No.
0: Y ella igual existía. Después le mostramos, ese Yamal, ese va a ganar, me decía de nuevo, 3 años tiene. Claro. ¿Entienden ustedes?
4: Y bueno,
0: Claro. Quizás era parte de lo que vos estás diciendo, ahora lo quiero entender, pero en ese momento, chicos, ustedes sabrán, tuve que llevármela a otra habitación porque si no en casa las cosas iban a poner.
1: Claro. Sí, sí, claro.
0: Bueno, pero ahora capaz tiene una explicación con lo que vos decís, Steffi. Bueno, no vamos a perdonar. Sí,
4: si no pedile qué número sale en la cabeza.
0: No, sí, por favor, te lo pido, que se usa.
6: Y te sale por acá también.
0: Sí. Bueno, siguiendo con otras actividades, ajá, José, ¿se viene otra feria, la feria de invierno?
4: En rigor,
0: lo que hacen
4: en Paraná es extender.
0: Sí, claro. Claro, un poquito porque, más. Porque nosotros,
4: primero,
0: nosotros
4: de vacaciones. Porque, claro, tuvieron mucha concurrencia ahora en vacaciones, pero ajá, hay otras provincias que salen de vacaciones ahora.
0: Claro.
4: Entonces.
0: Como Buenos Aires, que viene mucha gente de allá para acá. Sí,
4: exacto. Bien. Entonces, para aprovechar esa movida, extienden la feria de invierno hasta el domingo. Ajá. Y lo tenés toda la semana. Como suele pasar, artesanos, emprendedores, gastronómicos, en el caso de Paraná, en el Puerto Nuevo, uh-huh, entre las 10 y las 21 es el horario, lo digo para los que estén cerca. Okay. Si quieren, tenemos ahí al subsecretario de producción de la Municipalidad de Paraná, Oscar Bustamante, podemos escucharlo.
0: Dale, escuchemos.
7: Esta extensión obedece, por supuesto, a el trabajo junto con nuestros artesanos, emprendedores y gastronómicos, de los cuales ha venido esta solicitud, a la cual en el marco de una muy activa política de comercialización que propone la gestión de Rosario Romero, se le ha dado lugar y tiene que ver no solo con la importante afluencia de público que hubo durante los días que ya se estuvo realizando la feria, desde el viernes 3 hasta el día de hoy inclusive, lunes 20, sino también, por supuesto, con la expectativa de que llegue el turismo que entra en vacaciones en otros puntos del país. Sabemos que tuvimos mucha afluencia de turismo cercano a lo que ha sido la provincia de Entre Ríos, tanto, por supuesto, los y las paranaenses como otros puntos de la provincia, Santa Fe, Córdoba, y sabemos que otras provincias entran en su receso invernal, ante lo cual la expectativa es también brindarle a turistas y excursionistas que nos visiten esta posibilidad de visitar, bueno, esta muy importante apuesta que se realiza con carácter público-privado.
4: Bueno, ahí estaba, ¿sí? Oscar Bustamante es el subsecretario de producción de la Municipalidad de Paraná, uh-huh, así que van a extender la feria de invierno.
0: Genial.
4: Vacaciones.
0: Sí.
4: Dice público-privado porque hay algunas actividades que están dentro de la feria en el Puerto Nuevo, pero que son privadas.
0: Okay.
4: Así que después tenés el paseo, que con entrada libre y gratuita, vos te vas y te das una vuelta ahí. Podés ver las artesanías, lo que hacen los emprendedores, y comerte algo.
0: Perfecto.
4: Que es lo que,
0: Vamos todos.
4: Y claro, uno enseguida, algunas cosas se compra. Así que, de 10 a 21 horas hasta el domingo.
0: Perfecto. Bueno, fin del primer bloque, tema puesto en este momento, porque sabíamos que había gente interesada en escucharlo. A ver.

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2: ¿No? ¿Quién va a pensar en verano cuando cae la nieve?
3: Este es el tema que yo podría decirle: mamá, es para vos.
2: Mira.
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2: Bueno, dígame qué estamos escuchando, así lo dejamos. ¿Qué le parece?
3: En mi casa estaba el disco, ¿vos sabés?
2: Ah, mira.
3: Bien, José, ahí. Teníamos un combinado.
2: Sí.
3: Después le explicás ahí.
2: Bueno, que es todo esto, ajá.
3: Teníamos un combinado y el LP de Franco Simone, cantautor italiano, 77 años, ¿está cumpliendo?
4: Sí, 77, sí, señor.
3: ¿Qué podemos decir? Lo que, como tantos otros, empezó ganando festivales. ¿Sí?
2: Ajá.
3: Sí, viste, que hay otros que vos decís, ah, este ganó un festival, mira.
2: En esa época igual se llamaba Francesco Luigi.
3: Claro, menos mal que se puso Franco Simone.
2: Bien.
3: Este es como el hitazo.
2: Ajá.
3: Tiene otros, pero este que estamos escuchando, Paisaje,
2: sí.
3: Hitazo de Franco Simone, que bien vale poner y escuchar.
2: Nos vamos a quedar con eso entonces, para abrir el bloque.

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4: Bueno, seguimos en este A Tres Bandas. Estamos en comunicación con la doctora Mariana Lagadari. Ella es vicedecana de la Facultad de Ciencias de la Alimentación de nuestra universidad. Y nos va a poder contar un poco más sobre estas quintas jornadas regionales de genética que se vienen en este cuatrimestre. Así que le vamos a preguntar un poco más. Mariana, acá el equipo de A Tres Bandas te saluda. ¿Cómo estás?
5: Hola, buenas tardes, buenos días, perdón, a todos ustedes, muy bien.
4: Bueno, para el 17 y 18 de septiembre, ¿no? Está pautada estas quintas jornadas regionales de genética.
5: Exactamente, bueno, y en este caso también estoy como coordinadora de lo que es la regional litoral de la Sociedad Argentina de Genética. La sociedad está distribuida en todo el país y específicamente la región litoral está abarcada por Entre Ríos y Santa Fe, y bueno, estas dos provincias convocan a las quintas jornadas regionales de genética, que tendrán como sede nuestra facultad, como bien dijiste, los días 17 y 18 de septiembre.
4: ¿De qué se trata la jornada puntualmente? Ya vemos que son las quintas, entonces, bueno, un poco cómo se ha venido gestando, dando.
5: Bueno, estas jornadas, tratan de actualizar y abordar temas, por supuesto, del área de la genética en distintos campos, y son jornadas de actualización, de dar a conocer las distintas líneas de investigación en que se vienen trabajando en ambas provincias, y bueno, convocan a estudiantes, profesionales, investigadores, y también, por supuesto, al sector productivo. En este caso, puntualmente en esta edición, lo que queremos mostrar o poner en conocimiento es cómo la genética aplicada impacta a los sectores más productivos de nuestra zona en particular, ¿no? Silvicultura, forestales, arroz, soja, y también un poco de genética animal. En este caso vamos a tratar el avicultura y apicultura. Y también, sí.
6: No, sí.
5: No, sí, digo que sí. También vamos a tener un simposio dedicado a salud humana, a genética en cuanto a salud humana, y bueno, en ese simposio tenemos también profesionales de muy idóneos en temáticas que tienen que ver con medicina de precisión y diagnóstico prenatal y oncológico, que son temáticas que hemos relevado que el sector médico de particularmente local estaba interesado en actualizarse y conocer las nuevas tendencias.
6: Bien. ¿Y qué significa para la facultad y bueno, para la región, la provincia, ser anfitriones de este encuentro?
5: Bueno, en principio puede sonar una temática un poco alejada, pero como les mencionaba antes, los sectores productivos más importantes de nuestra zona tienen siempre una connotación desde el punto de vista de la genética. Acá, por ejemplo, van a participar varios profesionales de INTA y de INTA Concordia que trabajan en programas de mejoramiento, por ejemplo, para cítricos, forestales, forrajes. Entonces, desde ese punto de vista, todo es algo transversal a todos los sectores productivos de nuestra región. También va a haber un espacio dedicado a los docentes, ¿sí? De nivel medio y a estudiantes y profesorado, donde se va a dar un curso que denominamos prejornada para justamente llevar herramientas de actualización a las aulas de nuestros colegios, ¿sí? En ese sentido estamos tramitando también que sea declarado de interés educativo por la Dirección Departamental de Escuelas, como para que los docentes tengan ese reconocimiento.
7: Bien. ¿Todavía hay tiempo de presentarse para las ponencias o ya está cerrado la convocatoria?
5: Bueno, el programa sí tenemos completo, pero

0: Están abiertas las inscripciones para el envío de resúmenes hasta este viernes 24, y entonces todo el que esté interesado en participar a través de un póster o incluso alguna presentación oral, pueden hacerlo, están a tiempo. Para participar de la jornada se puede inscribir incluso la misma semana de la jornada, es decir, hasta septiembre. Si el envío de resúmenes tiene fecha de vencimiento a fin de esta semana.
1: Bien.
2: Bueno, veíamos que además vienen de otros lados también, ¿no? De otras localidades a hablar del tema. Pensaba en la apicultura, por ejemplo, también será una de las temáticas.
0: Sí, claro, es apicultura y bueno, sí, en ese caso tenemos gente de otros lugares, de la provincia de Entre Ríos, y también, bueno, algún especialista idóneo que hemos decidido convocar justamente para actualizar y ponernos en conocimiento de cuáles son las tendencias actuales, ¿no?
2: Y ustedes año a año, o sea, decíamos, estas son las quintas, han ido viendo mucho avance en estos últimos años, en los anteriores, ¿esto ha sido de manera continua?
0: Bueno, esto tratamos de hacerlo cada dos años, y bueno, se va alternando entre Santa Fe y Entre Ríos. Esta es la primera vez que lo hacemos acá en Entre Ríos. Las ediciones anteriores han sido en Rafaela y en Rosario, por lo menos en las que yo he participado y he formado parte de esta sociedad, ¿sí? Entonces, en esta oportunidad, bueno, hemos tomado la posta y decidimos hacerlas y organizarlas desde acá. Y bueno, como dijimos antes, tendremos sede en la Facultad de Ciencias de la Alimentación y la idea es llevarlas a cabo en el Salón de Actos.
3: Perfecto. Bien. Y más allá de la propia gente vinculada a la facultad, ¿hay alguna expectativa de que se sume gente de otro lado de la provincia, no? Sí.
0: Sí, bueno, estamos haciendo una fuerte difusión para convocar. Ajá. Bueno, como les decía, hay actividades destinadas a docentes, sí, que están por ahí fuera de la facultad, más en el ámbito medio de educación media y terciaria, y también al sector de profesionales de la salud, ¿no? Entonces, ajá, en ese sentido, pensamos que bueno, van a poder participar de la jornada y particularmente el simposio que está destinado justamente a especialistas de en la medicina, ¿no? Contamos con la colaboración de algunos laboratorios y estamos, bueno, haciendo justamente una fuerte difusión para que la información llegue a todos los profesionales, los docentes y, por supuesto, investigadores, estudiantes, ¿no?
3: Bien, ¿hay gente de Uruguay aprovechando la cercanía, sabes?
0: Bueno, hemos enviado invitación. De momento, bueno, están todavía abiertas las inscripciones, así que no sabía decirte si participarán o no, pero sí hemos convocado a distintas instituciones del ámbito de educación e investigación de Uruguay, Paysandú, etcétera, así todas regiones aledañas.
2: Bien. Estamos hablando con Mariana Lagadari, dijimos vicedecana de la Facultad de Ciencias de la Alimentación. Mariana, en ese sentido, ¿cómo ves a los estudiantes entusiasmados también? ¿Van a ser parte de la invitación? ¿Se abre para ellos?
0: Sí, claro, están invitados. Bueno, esperemos que sí se sumen participando. Hay algunos estudiantes ya inscriptos de nuestra facultad. En mi grupo, particularmente investigación, estamos en esa área. Entonces, vamos a participar presentando trabajo y, por supuesto, activamente los estudiantes escuchando todas las distintas ponencias y las actualizaciones en cuanto al mejoramiento genético.
2: Bueno, podemos ir charlando más adelante un poco más al respecto, pero si querés, nos puedes contar. ¿Qué van a presentar ustedes? ¿Se puede decir algo? ¿O cuál es lo que están trabajando ahora?
0: Sí, estamos trabajando, como siempre, en lo que es la buscar el mejoramiento genético, en nuestro caso, de la calidad de la carne, ¿sí? Nosotros trabajamos ahí identificando genes que pueden brindar algún tipo de mejora a la calidad de la carne desde el punto de vista del consumidor, ¿sí? Una mayor terneza, un mejor color. Entonces, el trabajo que presentemos va en esa línea, ¿sí?
2: Bien, perfecto. Bueno, iremos seguramente conociendo más en detalles más adelante, ¿no?
0: Sí, claro. Más adelante les puedo contar qué otro tipo de trabajos están por presentarse y así poder despertar otros intereses, seguramente.
2: Genial. Bueno, dejamos la invitación, ¿no?, para las inscripciones.
0: Exactamente, tienen tiempo de inscribirse hasta este viernes en principio, y bueno, recordar solamente que estas jornadas son 17 y 18 de septiembre aquí en la Facultad de Ciencias de la Alimentación y esperamos que podamos contar con un público abundante, dado que son temáticas que atraviesan al sector productivo local y muchos intereses más allá de investigación, docencia y estudiantes de grado.
2: Perfecto, Mariana, agradecemos la comunicación con las radios de la universidad y bueno, quedamos en contacto.
0: Perfecto, yo les agradezco a ustedes por este espacio y bueno, les deseo que tengan una buena jornada.
2: Muchas gracias. Ahí hablábamos con la doctora Mariana Lagadari, como dijimos, vicedecana de la Facultad de Ciencias de la Alimentación en la ciudad de Concordia. La invitación a las quintas jornadas regionales de genética. Recuerden que toda la info la encuentran a través de las redes de la facultad, a través de la página web también, fcal.unar.edu.ar. Ahí están todos los links a llevarse para el formulario, pero también para el programa completo.
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0: cumpliendo años, está cumpliendo 78 años, Pipo, ¿no?
1: Lito. 78 añitos de Félix, bueno, conocido como Lito Nevia, ¿eh? Nada más que decir, Lito Nevia, en un baño de la Perla de Once, compusiste la balsa, dice por ahí Duca Prodan, bueno, ahí está con recordando a Lito Nevia con Tanguito ahí componiendo la balsa los dos. Bueno, prócer y patriarca del rock argentino, ¿eh? Y esto estamos todos de acuerdo. 78 añitos, bueno, como él mismo lo dice ahí en un pequeño audio que tenemos, sigue vigente y sigue de gira el hombre, con sus 78 años a cuenta que comienza a transitar.
0: A ver qué dice.
2: Y acostumbro los 21 de julio a cumplir años. Hoy estoy cumpliendo 78 años. Estoy muy bien. Les quería mandar un saludo. Todos los que me quieran pegar un abrazo, saludarme, no me van a encontrar porque es mi manera. El día de mi cumpleaños siempre me quedo encerrado en mi casa, pensando, tomando una copa tranquilo, en soledad. Y además no festejo los cumpleaños porque, gracias a Dios, gracias al cielo, mi actividad es estar siempre con gente y tocar de aquí para allá. Casi todos los días parecen cumpleaños. Miren, los que me quieran ver ahora sí a la brevedad, desde hoy 21 de julio, con mis 78 años en adelante, en 3 días estoy tocando en Luján, en Bulsac. El 2 de agosto estoy acompañando con algunas canciones la invitación de Antonio Virabén en Pista Urbana, en San Telmo. El 5 estoy en la Casa de la Provincia, que queda por el centro, Callao al 200, hay un piano muy lindo, ahí me hacen un homenaje. A los 2 días, el 7, estoy en el legendario Teatro Roma de Avellaneda tocando con el Power Trio del Sur, que tocamos temas del nuevo disco que saqué hace muy poquito, El Hombre de la Guitarra Feliz. La semana siguiente estoy en el Niceto, en el Festipes, donde me invitó Ariel Mínima con su grupo a tocar y otras bandas de amigos de él que hacen esto anualmente, el Festipes, el 16 en Niceto. El 19 estoy en el Divino Casino de Rosario con el nuevo cuarteto. Y a los 3 días, el 22, nuevamente con el nuevo cuarteto en Carlos Casares. Miren la cantidad de cumpleaños que tengo. Les mando un beso a todos y gracias por todos los deseos. Chao, queridos.
0: Nada más ni nada menos que literal.
3: ¡Qué lindo!
1: Es muy lindo, la cantidad de cumpleaños que tengo, dice Lito. Hermoso. Y bueno, ahí presentando su nuevo disco que sacó este año, que se llama El Hombre de la Guitarra Feliz. Feliz cumpleaños para el gran Lito Nevia de todo acá. Y bueno, por muchos años más y por mucha música de manera independiente y en libertad, como bien lo destaca Fito Páez por ahí en un saludo que le dejó en las redes. Uno de los músicos más libres que tiene la industria discográfica. Y como dijo nuestro amigo José Trovato, el hombre que inventó el negocio aquí.
0: Claro,
1: sí.
0: Claro. ¿Tenés algún disco también acá, José?
3: Teníamos la balsa en el chiquito.
1: Teníamos la balsa en 33, sí, tengo disco de Los Gatos, sí, totalmente.
3: ¿El disco chiquito?
1: 33.
3: Porque primero salió como simple.
1: Claro, primero salió como simple, exactamente. No me acuerdo si...
3: creo que tenía Ayer Nomás.
1: Ayer Nomás del otro lado, la versión edulcorada, digamos, ¿no? No la de Morris, pero sí, eran los dos primeros hits del rock, ¿no? Un rock nacional totalmente incipiente, pero sí. Tengo un par de discos de Los Gatos y tengo Muerto en la Catedral, que a quien le gusta la música nacional tiene que tener. Bueno, ese disco lo recomiendo, Lito Nevia, uno de los primeros de él.
0: ¿Lo viste, José, alguna vez?
3: Sí, lo vi a Lito Nevia en el Teatro 3 de Febrero de Paraná.
1: Bien.
3: Pero hace como 15 años.
1: Sí.
3: Me acuerdo, ¿vos sabés que yo estaba sentado en la escalera?
0: Ajá.
3: No cabía un alfiler.
1: Qué lindo.
3: Y siempre me acuerdo, cerró tocando esta canción, una versión de Solo se trata de vivir, la que escuchábamos recién. Creo que ya se amigó con algunos clásicos que tiene Lito Nevia. Uno lo entiende, porque él siempre dice, hice como 800 canciones y siempre me piden balsa. Pero me acuerdo, siempre me acuerdo, una parejita que estaba con un bebito en brazos y el muchacho le decía, una más, por señas, ¿no? Mientras yo tocaba, una más. Se ve que la compañera le decía que se fueran.
0: Sí, claro.
3: Era obvio, él estaba dormido. La criatura. Siempre me acuerdo de esa imagen porque estaban adelante mío, pero yo estaba sentado en la escalera. ¿No? Sí, sí, sí. Un alfiler en el Teatro 3 de Febrero.
0: Claro, cada presentación la gente aprovecha donde esté, ¿no? Qué bueno. Ahí dice, yo estaba buscando, dice en Instagram, dice, mi cuenta anterior fue hackeada, no sé desde cuándo será ese mensaje, pero bueno, es Lito Nevia, _oficial, donde lo pueden seguir y ver todas las presentaciones como nos escuchábamos recién, ¿no?
1: Y se lo ven ahí en el mensaje este que grabó. Lo ven detrás de donde está él sentado, tiene una pared de casetes.
0: Por favor, sepa que eso fue cassette.
1: Hermosa pared de cassette ahí perfectamente apilados y guardados.
0: Qué genio. Bueno, nos quedamos con esto, ¿les parece un poquito de lista de Navidad?

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0: seguimos en este A Tres Bandas, en este caso para hablar de desde la Facultad de Ciencias de la Alimentación, con Rocío Flesler. Ella es estudiante de Ingeniería en Alimentos y tiene una propuesta muy interesante. Algo hemos venido hablando de otras similares, no sé si son similares, pero nos habían contado de algunos snacks, ¿se acuerdan? Con carne, creo que era de ciervo en ese momento, y dijeron, bueno, miren que hay otras y ya les vamos a ir contando. Bueno, a eso vinieron, a contarnos un poco más de otros, de otras elaboraciones que también se pueden generar desde, bueno, desde ahí, desde la ingeniería en principio, y bueno, de nuestras facultades también. Rocío, buenos días, ¿cómo estás?
1: Hola, buenos días.
0: Bueno,
1: bien, a todos ustedes, gracias por la invitación y buenos días para todos nuestros oyentes. Bueno, en sí, la idea del producto y la innovación surgió desde la Cátedra de Procesos Industriales 2 con el profesor Gustavo Teira y la docente Carolina Genco, y fue un trabajo que realizamos con mis compañeras Valerio y Elizabeth Weber.
0: Y bueno, ¿y de qué se trata puntualmente? ¿Se llama crocanfe?
1: Sí, es un producto que está hecho a base de harina de sangre bovina, que en la industria la harina de sangre es un residuo en la industria cárnica, ya que por animal son aproximadamente entre 12 litros, un 3-4%, y históricamente ha sido un residuo con gran impacto ambiental. Entonces, lo que decidimos hacer fue, por un lado, darle un valor a esto para reducir la problemática ambiental que representa, y también aprovechar, porque los beneficios que tiene la harina de sangre son que es alta en proteínas, y aparte el gran contenido de hierro hémico que tiene, que hay un gran problema a nivel mundial por la gran cantidad de anemia que existe, sobre todo en los niños, y bueno, hay una gran deficiencia con las donaciones, ya que en los países de tercer mundo no se dan tantos, no hay tantas donaciones de sangre, que es lo que más se utiliza para combatir la anemia junto a los suplementos. Claro. Y también, por otro lado, el tema con los suplementos de hierro, cuando se da la suplementación de hierro, es que es con hierro no hémico, que no suele ser absorbido por el organismo. Entonces, como que no es una medicación o una solución muy factible ante el problema.
0: Ah, mirá, y esto sería lo contrario, digamos, eso solucionaría ese problema.
1: Claro, porque en la harina de sangre, de grado alimentario estamos hablando, se utiliza el hierro que es hémico, que es que tiene una mayor absorción en el organismo, gracias a que no presenta la dificultad de los inhibidores, como el hierro que no es hémico, que es el que viene de los vegetales.
0: Claro, bien, y todo esto ustedes ya lo tienen pensado, digamos, craneado, ¿cómo se haría? Veíamos algunas imágenes, ¿no? Ustedes, ¿cómo sí se lo imaginan? El sabor que podría generar, todo eso ustedes se lo tuvieron que ir planteando, imaginando.
1: Sí, sí, sí. Decidimos partir de una harina de sangre de grado alimentario, que bueno, con compañeras primero decidimos producir desde el matadero hasta llegar a la harina de sangre de grado alimentario. Una vez que tenemos esta harina de sangre de grado alimentario, mediante un proceso de extrusión y con la ayuda de un tornillo sin fin, y saborizantes y otros compuestos más, lo que se hace es que el producto final sería como nos ha parecido un chisito a un snack excluido antihémico, porque la idea es que con una bolsita, por ahí los chicos que son los que peor enfrentan la anemia, ya tengan su dosis diaria de hierro necesaria, y aparte que sean en las concentraciones necesarias, no para tampoco pasarse y que no genere el problema, que no se vaya para el otro lado, digamos.
0: Claro. Sería como un suplemento, pero en snack, así, un
1: chisito. Claro, o sea, es un alimento funcional porque vos estás consumiendo hierro, consumiendo proteína, y a la vez estás comiendo algo rico.
0: Claro.
1: Que puede ser una merienda o una picada después de un partido.
0: Claro, no queremos más partidos. Bien, y qué bueno. ¿Y ahora cómo sigue esto? ¿Qué desafíos tienen por delante?
1: Y estaría bueno que alguna empresa vea la idea y le llame la atención para querer hacerla realidad y poder hacer el proceso. Porque en sí lo que tiene el producto es que está diseñado para que tenga una alta rentabilidad. Esto quiere decir que los costos del proceso sean mínimos, y aparte está el hecho de que partimos de un subproducto, de un desecho a nivel industrial. Claro. Porque en la industria cárnica producimos carne, pero que claro, se producen desechos.
0: Claro.
1: Entonces, al partir de una materia prima que se considera un desecho, le estamos dando un valor agregado a eso. Entonces, y aparte, algo que me faltó decir es que el gran desafío que tuvo el producto fue que vos no sientas el sabor agrio que puede tener la clase. Mm-hmm. Y para eso está el ingeniero en alimentos, porque un ingeniero se las ingenia. ¿Cómo se resuelve este problema? Usando técnicas de mitigación del sabor. Mm-hmm. Lo que hacemos es seleccionar un saborizante que reaccione primero con la lengua, entonces la lengua va a estar en contacto con el saborizante y el sabor agrio de la sangre o metálico va a pasar de largo. Y esto hace de que, bueno, te des cuenta que estás comiendo algo con sabor a sangre o que no sientas nada. Tu cerebro está diciendo, qué rico que está esto.
0: Se lo deberían poner en los remedios que a los chicos no les gustan, ¿viste?
1: Sí.
0: Le vamos a decir que hablen con un ingeniero de alimentos ahí. Qué bueno. Esto, en principio, me quedaba con la otra charla que habíamos tenido sobre otros snacks que hablábamos de que era carne de ciervo, y decían, bueno, por ahí es difícil por el tema de un montón de pasos que tenía que ver con el ciervo en sí, cómo tenerlo. En este caso, no, ya está. La sangre está ahí, sí. Y hay que ver qué se puede hacer, digamos.
1: Claro.
0: Tienen un punto a favor en ese sentido.
1: Sí, sí, sí.
0: Qué bien. Bueno, y ustedes en este proyecto, entonces, ahora, a la espera de que alguien esté interesado en llevarlo a la práctica.
1: Sí, exactamente. Bien,
0: perfecto. Bueno, ya pasaron todas las pruebas. En la charla anterior habíamos hablado un poco de cómo había intervenido la inteligencia artificial. En este caso, ¿también ustedes la usaron, la necesitaron?
1: Sí, sobre todo para lo que más lo usamos fue para investigar proyectos o tesis anteriores de otras facultades para ver los antecedentes que había respecto al material, porque ya descubrimos que se ha utilizado harina de sangre, que ya se venía usando. Uh-huh. En la zona hacen harina de sangre con los desechos, pero no de grado alimentario.
0: Uh-huh.
1: Así que bueno, más que nada lo utilizamos para investigar.
0: Uh-huh.
1: Y bueno, por ahí para poder hacer todo este producto, porque en la carrera no vemos tanto el tema de nutrición o de cómo reaccionan en el organismo en sí, por ahí tengo que estudiar un poco más.
0: Uh-huh.
1: Sobre absorción intestinal y todo eso.
0: Uh-huh.
1: Así que también nos sirvió para ese lado, para simplificar un poco las cosas.
0: Qué bien, bueno, vieron que si son bien utilizadas,
1: sí, sí.
0: Siempre con el conocimiento y la dirección que ustedes le puedan generar a través del conocimiento que ya tienen, ¿no? Como ingenieros. ¿Vos en qué parte de la carrera estás? ¿En qué etapa?
1: Yo me estoy por recibir.
0: Ajá.
1: Estoy haciendo mi proyecto final.
0: Bien.
1: ¿Y
0: este?
1: No. Este es como un trabajo final.
0: Ajá.
1: De una materia.
0: Sí.
1: Y bueno, estoy en búsqueda de mi primera experiencia laboral en la industria, así que si hay alguna empresa interesada.
0: Por favor, a comunicarse, se comunica con nosotros y solo le pasamos el dato. ¿Y en qué va tu tesis?
1: Estoy haciendo el escalado industrial de una planta de barras de proteína en base de pasta de maní.
0: Ajá.
1: Bueno, el producto es una barra que se comercializa cerca de Colón, la empresa, y bueno, Wabi Sabi se llama. Y mi objetivo es llevar la escala industrial.
0: Uh-huh.
1: y bueno, entre otros, es hacer una industria.
0: Claro.
1: Básicamente.
0: Bien, así que por ahí va tu tesis, que te va a dejar ya como una ingeniera.
1: Sí.
0: Perfecto, bueno, falta poco, ya está.
1: Sí.
0: Viste, esos procesos por ahí demoran más de lo que a uno le gusta, pero son parte de la carrera.
1: La verdad que sí.
0: Bueno, y en el medio aprendieron un montón de cosas como esta, mirá. ¿Quién te dice que después terminamos haciendo snack? ¿Cómo se llama?
1: Crocanfe.
0: Crocanfe. ¿Por qué crocanfe?
1: Porque es crocante, crocante, porque es como un chisito, y fe de hierro, porque salta en hierro.
0: Pero qué genial, me encantó. Muy bien, todo ahí el marketing también pensado. Bueno, seguiremos atentos. A ver cómo sigue, si hay alguien que decide ponerle manos a la obra en este trabajo que hacen los estudiantes, decimos, en la Facultad de Ciencias de la Alimentación, a través de uno de sus laboratorios. Esto también puede salir desde acá, desde las casas de altos estudios. Así que, bueno, nada, gracias por acercarte, Rocío, a la radio, y bueno, esperemos que el próximo estemos hablando ya de tu tesis, por ejemplo, o de este mismo proyecto realizado.
1: Bueno, muchas gracias por todo y por la invitación, y a los oyentes que nos están escuchando.
0: Rocío Flesler, entonces, estudiante de Ingeniería en Alimentos, nos contó de esta propuesta Crocanfe, un snack elaborado con harina de sangre bovina, pensada como alternativa innovadora para contribuir a la prevención de la anemia ferropénica.
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4: Seguimos en este A Tres Bandas, momento de nuestra columna de ambiente, más que nunca. Héctor Rivero, del otro lado, buenos días, ¿cómo estás?
5: ¿Qué tal? Buenos días, che, ¿cómo están? ¿Cómo ha pasado el receso? ¿No estás en mamá? ¿Cómo viene todo por ahí?
4: Bueno, muy bien, un gusto volver a encontrarte a vos del otro lado también, así que gracias por respondernos, por estar del otro lado. ¿Cómo retomamos esta parte del año?
5: Bueno, bien, ahí vamos, bueno, por supuesto con atención a la asistencia a la familia, ¿no? Por el temporal que hemos vivido el fin de semana y, bueno, abocados ahora a esa tarea. Uh-huh. Pero bueno, más allá de eso bien, nosotros lo que tenemos, digamos, ya estamos llevando adelante aparte de eso y en forma paralela, es una convocatoria, que es lo que le quería proponer para el día de hoy, sí. Una convocatoria a los jóvenes, una convocatoria de Bloomberg Philanthropy, que es una organización internacional en la cual ha seleccionado a 300 ciudades del mundo para participar de esta edición del Fondo de Juventudes y Acción Climática. Y bueno, tiene que ver con esa primera elección, digamos, que hubo. Esto inició en el 2024 a nivel internacional, en un encuentro que se hizo en la Organización de las Naciones Unidas. Y bueno, es un fondo que garantiza y financia proyectos ambientales juveniles a nivel internacional. Y bueno, Concordia fue seleccionada entre una de esas 300 ciudades por tener activo y realizado su plan local de acción climática. Nosotros lo presentamos en el año 2022, en Día de la Tierra, en mes de abril. Uh-huh. Y bueno, el plan de acción climática es una herramienta fundamental para pensar justamente, ¿no? Qué ciudad queremos en términos de en términos ambientales, pero también pensado en clave de acción climática, ¿no? Y justamente digo justamente por lo que pasó, ¿no?, el fin de semana y por todo lo que se viene previendo con la llegada del Niño y los efectos que ya conocemos, como en Concordia y una de las ciudades ribereñas debajo del río Uruguay lo vivimos, ¿no? Uh-huh. Y bueno, en ese término creo que era oportuno también mencionarlo, ¿no?, por las situaciones que estamos viviendo. Y bueno, lo que tenemos para proponer es eso, ¿no? Estamos difundiendo la posibilidad que tienen los jóvenes de poder presentar proyectos, propuestas que estén abocados y enfocados tanto a acciones de mitigación como a adaptación, ¿no? Cuando hablamos de mitigación, como ya lo hemos hecho en otros encuentros, bueno, hablamos de acciones que propongan la reducción de emisiones de gases de efecto invernadero y que estén abocados a los núcleos de movilidad sustentable, energías alternativas, todo lo que tiene que ver con conservación de naturaleza, biodiversidad, todo lo que tenga que ver con conservación de los humedales. Nuestra ciudad está localizada sobre humedales, tenemos humedales, muchos humedales en nuestra ciudad. Uh-huh. Y todo lo que tiene que ver con el senderismo de interpretación también, que es algo que se está utilizando mucho en términos de ecoturismo también. Así que bueno, la verdad que hay una amplia gama de posibilidades, ¿no?, de presentación de proyectos.
4: ¿Y esas características de esos proyectos es muy difícil? ¿Pueden asistirlos, ayudarlos para armar?
5: Bueno, lo que propone el programa deja bastante autonomía en los municipios para lo que tiene que ver con el proceso de selección y de convocatoria. Así que bueno, en nuestra ciudad y lo hemos co-creado con jóvenes a través del Departamento de Juventudes. Uh-huh. Hemos creado un equipo de liderazgo, como lo llama el programa, donde participan distintas áreas del municipio, desde el área de Hacienda, legales, bueno, Juventudes, por supuesto, la Dirección de Datos Abiertos, que está participando, Participación Ciudadana, bueno, obviamente Ambiente, Servicios Públicos. Y lo que hemos diagramado, bueno, es un un formulario donde ahí sí podrán encontrar la base de condiciones del programa, una planilla o plantilla de solicitud de microsubsidio, donde deben detallar, en principio en esta primera etapa de convocatoria, los componentes por ahí más comunes, más básicos de la propuesta, que tiene que ver con los objetivos, la fundamentación, una grilla de actividades, un cronograma de actividades, y bueno, por supuesto, asociada a las actividades, un detalle de presupuesto, de los materiales que piensan utilizar, y en ese cronograma de actividades, y bueno, y a partir de ahí solicitar la posibilidad de que otorga el programa de financiar de $1,000 a $5,000, entre $1,000 y $5,000 la posibilidad que pueda financiar. Y bueno, y hay que decir que no es, es no reintegrable, digamos, ¿no? Esto, digamos, se financia, obviamente, y no es una devolución, ¿no? No es un préstamo, ¿no?
4: Está bien. ¿Y ahí qué edades, cuando hablamos de jóvenes, qué edades son?
5: Bueno, el rango de edades que permite el programa es de 15 a 24 años, pero también hay que decir que si bien el programa exige de que los proyectos sean llevados adelante por jóvenes de ese rango de edades, pueden estar, por supuesto, acompañados de adultos mayores de esa edad. Es decir, puede haber personas que integren el equipo que sean mayores de 24 años, y no hay límite, digamos, máximo de integrantes del equipo. Como mínimo, sí se pide que al menos tres de personas del equipo sean de ese rango de edades,
4: claro,
5: porque apunta justamente a que sean iniciativas por y para jóvenes, y deben estar nucleados en una organización, ¿no? En una institución que esté formalmente constituida, ¿no? Que tenga una personería jurídica, activa, que tenga una cuenta bancaria, para poder recibir los fondos, ¿no? Básicamente es por eso.
4: Claro.
5: Así que lo que le pedimos y le decimos a los jóvenes, que si tienen sus ideas, si tienen un proyecto que ya venían trabajándolo y no conseguían financiamiento para poder llevarlo adelante, que es, por supuesto, una parte clave de la propuesta, que suele ocurrir, y bueno, en esta vez tienen esa oportunidad de poder financiarlo a través de este programa, ¿no?
4: Bien. ¿Me recordás cómo se llama? ¿Dónde encontrar más información?
5: Bueno, sí, comentarle a los jóvenes y a la comunidad que puedan encontrar toda la información en la página web, que es Juventud y Acción Climática, concordia.gob.ar. Los jóvenes en Acción Climática también podrán encontrar, digamos, si lo buscan, si lo linkean por el buscador, que ahí en la página web van a tener toda la información, descargar las bases y condiciones para leerlas con atención, para dar los pasos, y esa plantilla que mencionaba recién de solicitud de microsubsidio, y por supuesto el formulario de inscripción, que es donde van a dejar asentado la intención de participar de esta convocatoria. Se abrió esta convocatoria, abrió el 7 de julio y va a estar cerrando el 4 de agosto, sujeta también a las cantidad de proyectos que vamos a recibir. Eso lo vamos a estar informando a través de nuestro canal de información desde el municipio de Concordia, y también de la Subsecretaría de Ambiente, que bueno, con las redes sociales, ¿no? Que por ahí lo que mayor difusión está teniendo, pero bueno, esta página web que fue creada exclusivamente para la convocatoria, la que mencionaba recién,
4: sí.
5: Y también por correo electrónico, jóvenes y Acción Clima Concordia, @gmail.com, que es el mail oficial también del programa, y si no, aquí presencialmente en el Centro de Interpretación Ambiental de Calle Salta y La Vía, aquí cerca de zona de Costanera, también podrán presencialmente venir a sacar dudas, consultas.
4: Perfecto. La idea de impulsar soluciones, ¿no? Frente a desafíos climáticos, como vos decías, algo que en la ciudad de Concordia lamentablemente se tuvo que padecer, puede ser también un momento de inspiración para algunos, es decir, bueno, esto se podría haber solucionado de tal o cual manera, y de esa manera, bueno, presentarse, ¿no? Cuando uno lo vive en carne propia, por ahí, antes, por ahí es difícil imaginar algunas cuestiones, y otras, cuando lo estás viviendo, bueno, quizás te despierta esa inspiración. Y me quedaba pensando en tantas charlas que hemos tenido acá y de estos cambios climáticos, ¿no? Y de cómo ha ido cambiando, de lo que puede pasar. Bueno, lo que sucedió puntualmente en la ciudad de Concordia, decíamos nosotros acá a nivel provincial, en nuestras radios hablábamos de cómo ha sido una de las ciudades más afectadas, tiene que ver un poco con todo esto, ¿no? Con lo que nosotros también le estamos dejando a nuestro ambiente.
5: Sí, por eso mencionaba, nosotros recuerdo en el año 2020, en enero del 2020, nosotros nos adherimos a la RAMCC, que es la Red Argentina de Municipios contra el Cambio Climático, y son los que ayudan y asesoran a los municipios para elaborar este plan de acción climática, que también está disponible en nuestra página web. Y ahí es donde están detalladas las acciones, tanto de mitigación como adaptación. En este caso, la nuestra sería de adaptación, ¿no?, a estos efectos climáticos que ya no lo podemos...
4: Claro.
5: No lo puedo decir, no lo podemos evitar porque están presentes y van a ser lamentablemente más impactantes. Vamos a tenerlo de manera más seguida, vamos a tener fenómenos climáticos muy complicados, así que bueno, vamos a pensar en ese tipo de acciones, ¿no?
4: Bien. Bueno, esperemos que muchos jóvenes se sumen, y que podamos estar contando muy pronto sobre esos proyectos. ¿Qué te imaginas? ¿Qué proyectos puede aparecer? ¿Sabés de esta iniciativa, cómo viene la mano?
5: Sí, tenemos algunas propuestas. Ahora lo que estamos trabajando son en algunas acciones en conjunto para asesorar. También vamos a tener un periodo de asesoramiento para los jóvenes. Para poder llegar a elaborar su propuesta, ¿no? No van a estar solo en esa redacción.
4: Bien, Héctor, bueno, entonces seguimos atentos, vamos a charlarlo en este espacio también, a ver cómo viene la mano en ese sentido, y bueno, y a seguir recomendando algunas otras cuestiones para, bueno, como vos decís, por ahí no se pueden algunas cosas evitar y otras sí, así que en esas estaremos a lo largo del resto del año hablando de esta columna, ¿te parece?
5: Muy bien, muchísimas gracias por la difusión.
4: Hasta luego. Ahí estábamos hablando con Héctor Rivero, de GIMOS, él es docente, investigador, actualmente está trabajando en proyectos ambientales en el municipio. Bueno, nos hablaba de esta convocatoria. Recuerden que Juventud y Acción Climática Concordia es la página que nos recomendaba para aquellos que se quieran sumar a esta idea de impulsar soluciones frente a los desafíos climáticos en esta ciudad.
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0: Bueno, esto también sonaba en 1987, ¿es así?
1: Sí.
0: Porque la banda de Hard Rock, Guns N' Roses, todo así como lo estoy diciendo porque yo manejo muy bien el inglés, lanzó en Estados Unidos su primer disco, y bueno, y fue el más vendido, parece, ¿no? Este,
1: apetito sí. Por la destrucción, decía.
0: Claro.
1: El álbum más vendido en la historia del rock con más de 32 millones de copias.
2: Así es. Sí. La banda está en el Salón de la Fama del Rock and Roll. Yo no tenía ese dato. Guns N' Roses.
0: Ajá.
2: Así que es una de las bandas consideradas como las más prestigiosas y las más importantes en el mundo del rock. Ajá. De todos los tiempos. Ajá. Así que un dato que no tenía.
1: No, yo tampoco. Es más, a mí me gusta los Guns, sobre todo por los covers que hacen, ¿no? Ajá. Un par de covers de Bob Dylan que son muy lindos. Algunos de los Beatles yo lo he escuchado también en algunos recitales. No, es una banda que me ha atraído mucho, pero bueno. Y tiene el primer video que vi de rock and roll que parece una novela, ¿no? Uh-huh. Un video o una película, si se quiere, uh-huh. Un corto, de ese que se va a casar con la modelo ahí. No me acuerdo cómo se llama.
2: Ok, bueno.
1: No puedo decir.
0: Bueno, pero yo igual 32 millones de copias me quedé pensando, Pipo, lo que me dijiste, es un montón.
1: Es mucho.
0: No me imaginé, ¿sabes? Sí. Sé lo que me imaginé, los cassettes que decíamos, Listo Nevia, que tenía en la espalda, recién cuando hablábamos del que el videoclip, el video que subió Listo Nevia a las redes era con muchos cassettes atrás, y yo dije, bueno, te imaginás 32 millones ahí atrás, ¿no? Que en tu espalda, quiero decirlo, por la cantidad de vendidos, una locura.
2: Claro.
0: Pero bueno,
2: 32 millones que no son nada a comparación de los 40 millones mensuales de oyentes que tiene la banda en Spotify. Porque las copias vendidas son las físicas, ¿no?
1: Sí, exactamente.
2: 40 millones mensuales de personas.
1: ¿Mensuales?
2: Sí. Así que imagínate.
0: Todos elegimos en algún momento escuchar algo de Guns, eso decís. O sea, ahí le hacemos un clic ahí. Es un montón, chicos. Bueno, ¿quieren que le hagamos un clic más para que tenga?
1: Hágale un clic más y déjelo correr, amigo.
0: A ver.

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4: Bueno, seguimos en este A Tres Bandas. Vamos a seguir con una de las temáticas de las que hablábamos en el día de ayer. Hubo paro de ACMER. Se vivió fuerte, ¿no? Se notó, más allá de la lluvia, que había algunas otras probabilidades o posibilidades también de presentarse o de encontrarse en las plazas y demás, que se tuvo que ser suspendidas. Se sintió de todos modos en las escuelas y también lo que hablábamos más temprano, ¿no? Un poco la situación en la ciudad de Concordia, en las escuelas con la tormenta y lo que ha dejado. Así que le vamos a preguntar todo eso a María José Chapitel, a quien ya tenemos en línea, secretaria gremial de ACMER. María José, acá Pipo, Estefanía, Gisela, te saludan. ¿Cómo estás?
5: Hola, buenos días. Bueno, muchas gracias por comunicarse. Y sí, la verdad que estamos bastante preocupados por la situación de los vecinos que han sufrido muchos daños con la tormenta y, por supuesto, también las instituciones educativas. Nosotros ayer, desde ACMER Concordia, estuvimos visitando la escuela 8, la escuela primaria de Dudacrit, la escuela 8 está en Villa Serratín, la escuela primaria de La Criolla y la escuela número 17, que está acá más en el centro de la ciudad, y la verdad que es muy preocupante todos los daños que sufrieron. Es decir, fueron arrasadas por la tormenta, literalmente, se volaron los techos, se mojaron mobiliarios, las mamposterías en peligro de derrumbe, y la situación es muy angustiante.
4: Eso sumado a lo que ya venían padeciendo las escuelas, ¿no? En general, uno imagina con una tormenta tan fuerte, con la lluvia, nomás en poco tiempo, al comienzo, en el día de ayer, al retomar a las escuelas, se habrán encontrado todas con alguna complicación.
5: Sí, no, totalmente. En realidad, casi en todas las escuelas alguna situación han tenido, algún tipo de humedad o algo que se ha roto, o árboles incluso en los patios. Sí, de hecho hubo algunas escuelas que suspendieron también las clases más allá del paro porque tenían que arreglar y reacomodar un montón de cosas que habían sido dañadas por la tormenta. Pero bueno, estas

0: Claro. Complicado en ese sentido, y bueno, literalmente voló todas las chapas. Entonces, bueno, esa escuela que te contaba, después la escuela de Villa Sorraquín, que volaron chapas de distintas aulas y otras aulas en donde no se volaron las chapas, se explotaron los vidrios por el viento. El tanque de agua, por ejemplo, voló directamente, está en el medio del patio. Es decir, son un montón de daños que no se resuelven con una cuadrilla yendo a limpiar y listo. Claro. Lo mismo que la escuela 17, que se volaron chapas de la mitad del salón de usos múltiples y de la preceptoría y biblioteca, que donde funciona la preceptoría y la biblioteca del nivel superior, porque ahí también funciona el profesorado de enseñanza primaria y especial, y bueno, los daños ahí son muchísimos, porque bueno, tenemos libros inutilizados, muebles y todo, porque
1: claro,
0: quedaron a cielo despierto.
1: María José, más allá de ustedes, desde el gremio que han acompañado y que los vecinos que están así, también incluso los docentes, por supuesto, poniendo todo de ustedes, ¿qué tipo de respuesta han recibido de asistencia en este caso?
0: Mira, lo que nosotros sabemos hasta ahora es que, bueno, ayer también desde el Dirección Departamental de Escuelas estaba recorriendo, vinieron las cuadrillas de Paraná y hasta ahí sabemos. Concreto, hoy no se está levantando ninguna pared, se está poniendo ni la chapa, pero bueno, el relevamiento sí, aparentemente se hizo. Nosotros lo que estamos planteando es la urgencia, sí, pero también la urgencia consciente, es decir, no es una urgencia en donde pongo dos chapas y listo, sino claro, qué cosas hay que reestructurar de cada una de esas escuelas para que ese arreglo no sea un...
1: Sí, por emergencia, además.
0: Exactamente, porque a ver, la próxima tormenta nos pasa lo mismo, claro, o la seguridad de que nos transita la escuela cotidianamente.
2: Bien. Tal cual. María José, más allá de los inconvenientes que ocasionó la tormenta, ¿cómo estuvo el paro ahí en cuanto al acatamiento?
0: Bueno, nosotros en Concordia vinimos con un acatamiento bastante sostenido, porque bueno, ustedes están en conocimiento, por ahí para contarle un poquito a la audiencia, que el gobierno por cada paro que Aguilar decreta, saca una suerte de relevamiento, que es la declaración jurada, y esa declaración jurada es la herramienta del gobierno para descontar los paros, y a los compañeros y compañeras que hacen paro les están descontando sistemáticamente este día no trabajado. Esto, con la situación que vivimos, la situación económica, nosotros estamos haciendo paro porque queremos recomposición salarial, porque no nos alcanza para llegar a fin de mes, así que imagínate que afrontar además los descuentos de día paro es un tema importante para considerar. Y a pesar de esto, nosotros en Concordia venimos sosteniendo entre 80, 85, 79% de acatamiento en todos los paros que hemos que se han decretado desde la ACMER. Este último tuvo un acatamiento del 81%, así que la verdad que el acompañamiento de los compañeros y compañeras al paro es importante, porque el descontento, el enojo y la necesidad de una recomposición salarial seria es real.
2: Bien, en sintonía con el porcentaje a nivel provincial, lo cual es bueno.
0: Sí, porque bueno, ya te digo, estamos en un punto en donde entendemos que el gobierno no nos está escuchando, no está entendiendo las necesidades que tiene el pueblo entrerriano en general y los docentes en particular, y avanza justamente en seguir descontando los paros, en modificarnos la caja de jubilaciones, en no otorgarnos aumentos que sean, que se convivan con el costo de vida. Entonces, es decir, todas las políticas que viene llevando adelante este gobierno en materia de educación es a la baja, y los trabajadores y trabajadoras de la educación vivimos de nuestro salario, entonces es imposible sostenerlo.
1: Pipo,
3: hola.
1: Sí, ahí se nos cortó la comunicación con nuestro compañero, que quería hacer una pregunta más, pero mientras yo te pregunto en esto de las movidas que también pensaban hacer ustedes en el día de ayer, en la ciudad de Concordia al menos, que tuvieron que suspender, ¿no? Bueno, ¿cómo sigue? Bueno, el clima climático, entiendo, además, ¿no? Pero ¿cómo

0: sigue ahora? ¿Qué es lo que se espera? ¿Ahí ya ha pensado algún otro paro que se pueda contar?
1: Bueno, nosotros ayer sí suspendimos porque en realidad llovió todo el día. Uh-huh. Y porque también tenemos muchos compañeros que están afectados por la tormenta, en donde están reconstruyendo sus casas y las cerraduras, los techos y todo esto. Lo que pasó a las escuelas también pasó en muchas casas de concordiencias, entre claro. ellos docentes. Uh-huh. Pero bueno, más allá de eso, durante la semana próxima seguramente se van a dar todas las instancias que nosotros tenemos de consulta, desde ACNER, es decir, asambleas escolares, asambleas en las seccionales, para poder definir en un congreso cómo se sigue con este plan de lucha que inició el día 2 de marzo con el no inicio y que se viene sosteniendo semana a semana con medidas de acción de paro, con movilizaciones, con cortes de ruta no volanteadas en las rutas y con la carpa que tuvimos montada frente a la Casa de Gobierno, ¿no es cierto?
0: Eso sigue también y va a seguir hasta que responda.
1: Sí, sí, sí.
0: Perfecto.
1: Eso sigue los días martes, miércoles y jueves, porque son los días que tiene actividad el Congreso. Uh-huh. y por supuesto que la vamos a seguir garantizando y sosteniendo que la reforma es un plan de ajuste, que es un retroceso para los trabajadores y las trabajadoras, y por eso la rechazamos rotundamente.
0: María José, gracias por la comunicación con las radios de la universidad.
1: Gracias a ustedes y bueno, un abrazo a toda la audiencia.
0: Estamos hablando con María José Chapitel, ella es secretaria adjunta de ACMER Concordia, y bueno, respondiendo un poco a la situación también de lo que está pasando en las escuelas después de la tormenta en Concordia en particular, y bueno, y todo lo que se viene con estas movidas que están llevando adelante desde este gremio.
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0: Bo, ti va, no ti va, Cat Stevens.
1: Bueno, Cat Stevens también conocido como Yusuf Islam o Yusuf directamente y a secas, comparte día de nacimiento con Lito Nevia, ¿no? Ah, el 21 de julio de 1948, cumple hoy 78 años, gran cantante de folk rock, uno de los más identificados con esta música ya por la década del 70. Folk, pop y por ahí un poco y un poquito de rock metió también. Después ya con las influencias islámicas dejó de hacer un poquito de música tan intimista como, como hacía, pero es un hombre para tener en cuenta porque ha vendido más de 100 millones de discos en todo el mundo, como le gusta a nuestro amigo José ahí, remarcando siempre, bueno, 100 millones de discos no es poca cosa, ¿no? En tiempos de que corren. Bueno, ha tenido una larga carrera desde que comenzó allá en 1960. Bueno, en el 2000, fue en el 2000 cuando retoma su carrera como Yusuf, justo en un momento donde había una islamofobia muy marcada en todo el mundo, ¿no? Bueno, dejó. En el 78 dejó su carrera para dedicarse a la fe, a la educación y realizando obras de caridad. Es, claramente fue un activista por la paz y participó en numerosas causas humanitarias a lo largo de toda esa trayectoria. Muy, muy reconocido en todo el mundo. Los 100 millones de discos hablan a claro de eso. No sé cuántas visitas tendrá ahí en Spotify o en las redes, ¿no? Pero fue muy, muy conocido, muy escuchado, sobre todo en la década del 70, del 80 y hasta por ahí a finales de los 90. Después se perdió para regresar ya convertido al Islam y con menos repercusión en cuanto a su obra artística, ¿no?
0: Bueno, pero nos permite hoy poner un poco de su musiquita y a este estilo también que puede gustar o no, pero es otro de los que se escucha fuerte, como ustedes decían. Música, ¿habrá también, Steffi, en la fiesta de la colonización, hablando de esto de un poco de la variedad?
2: Bueno, fiesta nacional de la colonización en San José, acá en la costa del Uruguay, por supuesto, este fin de semana del 24 al 26 de julio. San José cumplió 169 años el pasado 2 de julio y ahora se viene la 39ª edición de la fiesta nacional de la colonización, que va a tener un montón de artistas, como dijo Gise, entre ellos por nombrar Pitingo Izarrigue, Izaguirre, Miguel Figueroa y su conjunto Amanecer. Va a estar Luciano Pereyra también el sábado, ¿sí? Bien. Alejandra y Daniel, acá de Concepción. Exacto. También va a haber almuerzo popular. El domingo recomiendo el desfile evocativo a las 14 horas en la plaza principal. Es muy lindo, yo fui el año pasado. Se recrea toda la llegada de los inmigrantes. Ajá. Allá por 1857.
1: Lo dieron recreando de esa época, sí.
2: Tal cual. Se va modernizando, ojo. Ah, okay. Bueno. Y está bueno porque es interactivo, sí, o sea, la gente que desfila se relaciona mucho con el público. Uh-huh. Y es muy lindo de ver. Así que a las 14 horas en la Plaza Central de San José va a haber una maratón también. Perdón, ya hubo una maratón el 9 de julio, bien, el Día de la Independencia. Uh-huh. También hubo torneo de tiro, así que fue todo una cuestión ahí.
1: Uh-huh. En San José cuenta con el primer club de tiro del país.
0: Mira, por eso. Mira, por eso estaban ahí. ¿Mm? Ajá. No, por eso digo que estaba ahí como parte de la historia de, ¿no? Porque estamos hablando de colonizaciones. Exacto. Y toda la información al respecto de ellos varía, entonces que estén ahí. Por eso dije, ¿qué tiene que ver? Bueno, ahí tiene que ver con eso. ¿$10,000 es la entrada, Steffi?
2: Así es, $10,000. Así que bueno, esto es para el multieventos, el premio multieventos de ahí de San José, $10,000, porque, después el desfile en la plaza es gratuito.
1: Sí, es gratuito. Pero $10,000 es para los artistas, digamos.
2: Claro.
0: San Josecinos tienen gratis, ¿saben? Yo no sabía que se decía así, discúlpenme, el gentilicio, pero lo dice, dicen los flyers. Yo viste que uno cuando no sabe decir la gente de San José, ¿qué va a decir, no? San Josecinos, Perdóname, Steffi, pero lo vi, tenía que decirlo.
2: No, está bien. La gente que vive en la criolla, ¿cómo son? ¿Criollos?
0: Ah, le vamos a preguntar, la verdad.
2: No sé, ahí te
1: una pregunta para mañana, José.
0: ¿Criollino será? No, por favor. A los gentilicios,
2: vamos. Hablemos sin saber. Bueno, pero decías que vamos a averiguar.
0: Lo vamos a averiguar ahora. ¿Qué más me decías? Entonces, eso, por un lado, los músicos, entonces 10 mil pesos. Y después, lo otro era gratis.
2: Sí, el resto de las actividades son gratuitas. Y el lema de este año es Raíces de una Comunidad Productiva, de edición 2026. Así que bueno, ya hay actividades ahí para este fin de semana en San José.
0: Bueno, por favor, perfecto. Esto nos va a permitir disfrutar de varias actividades este fin de semana. Había dicho Alexis Ozoski que se venía la Feria del Libro en Gualeguaychú, ¿no? Un poco más del otro lado de ustedes, en este caso en Concepción del Uruguay, pero bueno, quiero decir que hay varias actividades que van a ser convocantes. ¿Qué quiero decir con todo esto? Que estamos en una época de lo que decíamos más temprano en el turismo, pensando un poco en lo que se viene con los gente de Buenos Aires, sobre todo, ¿no? Los bonaerenses, ya que estamos con los gentilicios y demás, que se acercan a la provincia, tienen estas actividades que siempre suman, ¿no? Hay carreras, creo, en Paraná también, no sé si es este fin de semana, digo, todas esas pequeñas cositas que se pueden ir haciendo en actividades, bueno, tiene que ver con, por supuesto, esto, ¿no? Las propuestas atraen siempre. Imagínate una fiesta de la colonización y vos te contás todo esto, ¿no? Dices, sí, está hasta Luciano Pereira y por ahí la entrada es barata. Bueno, chau, es la oportunidad para acercarte por estos lados. Así que me parece genial ese día.
1: Y después festejás el cumpleaños de la ciudad.
2: Tal cual. Y allá en los pagos de Paraná, más cerca de Paraná, la fiesta del Pirog. Yo estoy mucho con la comida.
0: Qué rico.
2: El Pirog es la comida tradicional alemana que se hace con repollo.
0: Sí.
2: Así que va a ser en Crespo este fin de semana, el 25 de julio, ahí en el centro que tienen en Crespo, en el Castillo Alemán, perdón. Uh-huh. Así que va a haber danzas alemanas, orquestas, gastronomía. Yo iría para comer.
0: Sí, seguramente en San José también, de Fibas, vamos a tener que ir, hacer una recorrida, no sé, nos vamos a tener que dividir, me parece.
1: Bueno, dejamos de hablar de comida que me están dando.
0: Sí, 11:57, no queremos más comida. Dice Steffi entonces que es criollense, ¿eh? Los que viven en la criolla, como decía Neri Carlos, que me dijo de ser criollense, porque somos concordiense, pero bueno, había que chequear. No sé si está muy chiquita, le vamos a preguntar a la gente de la criolla. pero bueno, ahí para nosotros que nos gusta esto. ¿Con qué nos queremos ir? ¿Usted se quiere ir con Luciano Pereira? Bueno, porque va a estar en la fiesta de San José, Steffi. Nos vamos a quedar con eso. ¿Qué les parece? Gente, creo que hicimos mucho por hoy. Nos vamos a despedir así, despacito, con un poco de esta música. Nos encontramos mañana, de todos modos, a partir de las 11 para vivir más de este A Tres Bandas, junto a todo el equipo. Gracias por estar al otro lado. ¿Qué vas a decir? Que se fueron todos, se me dejaron sol. Bueno, nos vemos, nos encontramos mañana.

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10: 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Susana Patricia Lencina, buen día, ¿cómo te va?
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13: Muy buenas noches, damos comienzo y de repente la noche, y como lo hemos anunciado, hoy vamos a tener un programa especial.
11: Tanto Alejandro como los 30.000, las madres, las abuelas, los familiares, con mucho orgullo decimos, por supuesto que fue por algo.
14: Queremos pedirle disculpas a los oyentes porque estamos acá con el licenciado Charlton. Según la profesión o el campo de estudio, así disciplinan a los hijos, los sí, profesionales.
15: Exactamente.
14: Los académicos.
15: Y yo quiero profundizar eso y quiero que esa hipótesis se viene abajo a pedazos, sí, se cae a pedazos como mi currículum.
13: Las mujeres y disidencias no estamos sentadas donde se discute la política.
16: Rápidamente los saludamos, Mariano, Santiago del Soto, Javier Uchi, Matías Vela, te estamos saludando, equipo Bandera Verde. ¿Cómo te va? Muy buenas noches.
17: Muy bien, está un poquito enfocado, como bien lo decía, después de un buen fin de semana de Super Desafío, se ha enfocado en lo que viene.
18: Para nuestras radios, para las radios universitarias argentinas, esta experiencia nos ha permitido compartir contenidos, nos ha permitido pensarnos juntos en un colectivo.
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19: El programa de hoy se interna en estos debates y los afronta desde una perspectiva local.
13: Como siempre, y en momentos de crisis más, hemos visto también cómo pudimos penetrar en las agendas de discusión mediática.
18: Estamos hablando de José Pablo Feynman, a quien un año y pico atrás escuchamos en la Casa del Tango en Buenos Aires tocar el piano maravillosamente, y hoy dijimos, bueno, qué mejor oportunidad para hablar y aprovechar la excusa del nuevo libro. José Pablo, aquí José Trovato en la radio de la Universidad Nacional de Entre Ríos, un gusto, ¿cómo le va?
20: Gusto igualmente, me va bien.
13: Voces que transcurren y que van pasando en la universidad.
21: Y habla también de la multiplicidad de voces.
13: Hay que preguntarle a Ricardo Ayek, profesor en comunicación radiofónica, quien lo hemos leído también. Lo saludamos y también la audiencia de La Rueda Mágica, que es nuestro programa. Ana Hernández, Ani Alegre, un gusto.
22: Para mí lo mismo, Anas.
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1: Buenas tardes a todos, a todas, bienvenidos y bienvenidas a Marcha. Aquí estamos una vez más por Radio UNER Paraná y también nos escuchan por Radio UNER Concordia y Radio UNER Concepción del Uruguay. Saludamos a nuestros compañeros, Lisandro Larcón, que está en la operación técnica, y aquí estamos Florencia Mestoy, Gisela Romero y Alfredo Hoffman. Ningún niñe en esta oportunidad.
2: No, no, o sea, volvimos a la rutina.
1: Sí. Casi no, iba a decir normalidad, pero no estamos seguros de que seamos normales.
2: No, normales no.
3: Para nada.
2: Bueno,
3: buenas tardes. ¿Cómo
2: andan? Resistiendo con aguante.
1: ¿Alguna palabra que defina lo que están sintiendo en este momento?
3: En este momento, tranquilidad, pero también agradecimiento si hablamos del final de la Copa del Mundo. Uh-huh. Y por otro lado, también expectativa porque está por llegar la selección al país. Así que me parece que va por ahí mi sentir, por lo menos.
2: Sí, no, para mí fue un orgullo.
1: Orgullo.
2: Me dieron todo en la cancha y esos cuerpitos estaban cansados.
3: Sí.
2: Y se notó eso. Y bueno, tuvieron el Dibu para mí es, hay que sacarse de sombrero.
1: Apareció cuando se lo necesitaba.
2: Sí.
1: Lisandro, ¿alguna palabra que defina el sentimiento en este momento? ¿O dos palabras o tres?
3: Ninguna.
2: Sin palabras.
1: No tiene palabras.
3: Pero palabras, ¿pulgares palabras arriba o pulgares abajo? Sí.
1: Pulgares arriba.
3: Sí. Buenísimo.
1: Bueno, igual los que son muy futboleros, así como Lisandro, sí, tienen otra mirada de esto, un poco más alejada del espectáculo. Tagliafico, pasión,
2: sí,
1: dice.
2: Claro. Sí.
1: Sí, también jugó muy bien y jugó lesionado casi todo el partido. Bueno, mi definición sería duelo en este momento.
2: Ah,
1: yo estoy atravesando un duelo,
2: duelando,
1: sí. Sí, sí.
2: Además te pincharon la burbuja.
1: Yo no sé si estoy duelando que se terminó la burbuja y salimos del termo o que se va Messi y compañía de la selección. Messi, más que nada, ¿no?
2: Sí, yo claro, creo que es eso el duelo, ¿no? Que era la última de Messi.
1: Y que se termina un ciclo, la realidad de que se termina este ciclo que nos dio muchas satisfacciones, ¿no? Que nos hizo sentir parte de por una vez o por una de las pocas veces parte de algo victorioso, ¿no? Que estábamos ganando algo.
3: También me gustaría decir que en parte, para quienes no somos tan futboleros, fue también un motivo de encuentro con otros, de hacer catarsis en la calle, de gritar cuando ganamos.
1: Uh-huh. Catarsis, también esa es otra definición interesante.
3: Cuando perdimos, entonces me parece que, nada, el cuerpo, la comunidad o el pueblo, me parece que eso también definió bastante, uh-huh, o a mí me define bastante en este mundial. Creo que no lo había sentido en el mundial anterior. No soy tan personalista con los deportistas, o al menos no con estos deportistas, pero sí tengo como un agradecimiento muy profundo por los días que nos hicieron pasar a todos y a todas.
2: Y con el correr de los días también lo que el despliegue de la bandera, las Malvinas son argentinas, uh-huh, con ese mensaje que fue tan importante para los argentinos, me parece que, bueno, ellos terminan siendo un acto de valentía, sí, para los futbolistas también, sí, que están ahí, porque parece que va a haber sanciones y bueno, se la jugaron.
1: Sí, y ya es remera, ya es taza seguramente.
2: Termo,
1: sticker.
2: Sí,
1: está, sí. Vi que también hay alguien que hizo la fuente, la tipografía entera con esa letra de las banderas Malvinas y se la puede descargar gratis de internet.
2: Uh-huh. Muy bueno.
1: Así que sí, bueno. Bueno, seguramente entonces esto nos ha afectado de alguna manera en nuestro ánimo, en nuestra salud mental, para bien, para mal. Así que vamos a elegir hablar un poco sobre eso en la primera parte de nuestro programa, específicamente en las infancias, ¿no? Cómo están atravesando esto.
2: Sí, vamos a hablar sobre cómo la derrota de la selección argentina en la final del Mundial nos golpea anímicamente, sobre todo a las infancias y adolescencias. Y para esto vamos a conversar sobre el manejo de la frustración y la tristeza y vamos a dialogar con Soledad Eguiguren, psicóloga y docente de la carrera de psicología de UADER.
1: Bueno, así que vamos a continuar de alguna manera relacionándonos con este tema. Pero en el segundo bloque ya nos vamos a dar un baño de realidad.
3: vamos a entrar de a poco en la realidad a esta hora de la tarde. Vamos a hablar con el secretario general de ATE Entre Ríos, Oscar Montes, sobre la media sanción que recibió la reforma del régimen jubilatorio de la provincia en el Senado la semana pasada y cómo va a continuar la lucha de los gremios estatales de cara al tratamiento en diputados.
1: Bueno, vamos a dar las redes sociales antes de continuar y de empezar, mejor dicho.
2: Sí, nos encuentran en el Facebook como Marcha, en el Instagram estamos como @marcha.radio y si no pueden llamar al teléfono de la radio al 03-43-432-1122 o al WhatsApp de la radio 03-43-154-8024-56.
1: Todo listo, son las 18 y 12 minutos. Comenzamos con este programa número 337.
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0: Ahí está Trueno musicalizando esta primera parte de marcha. Les recomiendo este tema, Por unas llantas, que habla un poco de la relación de las juventudes con las zapatillas, ¿no? Y qué significa las zapatillas para, sobre todo, los sectores populares y nuestras adolescencias y juventudes en todo nuestro país. Ya vamos a ir a la primera nota de hoy, que, como dijimos, tiene que ver con las infancias y adolescencias y cómo están sintiendo el Mundial, cómo sintieron el Mundial en general y cómo sintieron también esta frustración, tristeza, angustia que todavía dura sobre la eliminación o luego de la eliminación en la final, ni más ni menos, la derrota ante España en la final de la Copa del Mundo que ya terminó en Estados Unidos en el día de ayer. Que no sé si ustedes han tenido contacto, me refiero a la audiencia, ¿no?, con niños, niñas en estos últimos días, estas últimas horas, pero se ve que lo sienten con mucha tristeza, con angustia también. No sé cómo vos, Flor, ¿qué es lo que has visto?
1: Pedro, durante el partido, me decía: estoy muy nervioso, mami. Y aparte que Pedro pasó de no importarle nada a de repente importarle todo.
0: Aceleradamente.
1: Exacto, claro. Y bueno, y llorando. Terminó llorando y yo decía: mi amor, es como la vida, ganamos y perdemos. Por supuesto que está bien que llore, estamos tristes todos, pero bueno, hay que somos segundos de tantos equipos que jugaron, de todo el mundo, somos segundos, es muy importante el lugar que ocupamos, pero bueno, nada, no, obviamente sí, no alcanzaba mis palabras.
0: Y así como Pedro, también muchos otros niños y niñas que están sufriendo, porque esa es la palabra, sufriendo esta derrota de Argentina. Como vemos, anunciado, Soledad Eguiguren, que es psicóloga, además de docente de la carrera de psicología de UADER, trabaja con infancias y adolescencias, está ahora en comunicación telefónica. ¿Cómo estás? Buenas tardes, te saludamos, Florencia, Gisela y Alfredo.
2: Bueno, buenas tardes a los tres y a toda la audiencia.
0: Gracias por atendernos. En primer lugar, bueno, el tema de la conversación está planteado, pero quería preguntarte en lo personal, ¿cuánto tiempo de tu vida ha ocupado el Mundial y la selección argentina en estas últimas semanas?
2: La verdad es que bastante, no más que los partidos de Argentina, porque yo no soy muy seguidora del fútbol, pero varones, así que bueno, hoy las nenas también lo siguen mucho. Pero miro solo los de Argentina. Y la verdad que han creado hermosos momentos en familia y para conversar con los chicos.
0: Decís para conversar con los chicos, y seguramente, bueno, hay muchas cosas para conversar, pero ahora, en este mismo momento, digamos, todavía desde el domingo a las 7 de la tarde hasta ahora, la sensación es de tristeza primordialmente. También hay otras emociones que aparecen en los niños, en las adolescencias. Pero ¿cómo va a ser para nosotros como padres, como madres, poder ayudarlos a sobrellevar esta situación de frustración que vemos por ahí? No digo en todos los casos, pero hemos visto que los niños en algunos casos lloran desconsolados, ¿no? Porque por un lado la selección queda fuera, pierde la final, por otro lado se retira Messi de la selección. ¿Qué hacemos los padres con esto?
2: Sí, y es una hermosa oportunidad.
0: A ver.
2: La verdad es que hay que tomarlo, por supuesto que es triste la retirada de Messi y es triste no salir campeones, pero yo creo que es una gran oportunidad para darle lugar a esos sentimientos que en general combatimos en vez de aceptarlos como parte de la vida. Y además, nos da la oportunidad de preguntarnos a los adultos y de pensar un poco sobre el lugar de la frustración en nuestras generaciones más jóvenes, que es un tema que tenemos pendiente y está siendo muy problemático.
0: Claro.
2: Interrúmpanme,
0: sí,
2: por favor.
0: Sí. Te escuchamos atentamente porque, bueno, no quiero interrumpir a mis compañeras, pero el tema de la frustración en los niños es un tema muy actual, ¿no?
2: Muy actual, muy actual la intolerancia, la frustración, y sobre todo cómo no toleramos nosotros, los adultos, que nuestros hijos se frustren. Y eso está siendo un problema de época muy importante. Valoramos muy poco la frustración como uno de los elementos que incita al crecimiento. No es un problema en sí la frustración. Es un problema cuando no se la puede tolerar. Uh-huh. Nosotros venimos de una historia en relación al trato de nuestros niños, en la cual los adultos hemos sido muy crueles con los chicos. Y hemos llegado a un punto en el que pareciera que por lo menos gran parte, o por lo menos el paradigma actual, lo que nos propone es limitar esa crueldad. Y ahí se nos han producido un lío y una falta de comprensión de esa condición que nos lleva a mucha confusión a los adultos. Una cosa es no ser cruel, no imponer frustraciones que son innecesarias, y otra cosa es no ayudar a nuestros hijos a tolerar la frustración que es necesaria para crecer. Sí. Hay un momento en el que el bebé humano entiende, ¿no?, que los procesos de malestar tienen un principio y un fin, y a partir de que el bebé, el cachorro humano, está en condiciones de comprender esa situación, por supuesto, comprenderla como puede comprender un bebé, ¿no?, que pueden comprender y mucho, se inicia un nuevo momento en el cual ya no se van a desarmar frente a la frustración, sino que lo van a poder tolerar porque saben que eso tiene un principio y un fin, pasa. Uh-huh. Y entonces pueden, mediante la frustración, mirar la realidad y ver qué hacen para modificarla. Eso se va ampliando en los niños, ¿no? El bebé, en principio, aprende a llorar para pedir y no se ahoga en el llanto, sino que empieza a poder usar el llanto. Un chiquito de 3 añitos empieza a desarrollar el lenguaje, ¿no?, para pedir, para demandar y transformar la realidad. Todos esos procesos, ¿no?, un chico que empieza la escuela y que tiene que entender los tiempos del aprendizaje, tiene que poder tolerar la frustración, si no, no hay aprendizaje posible.
1: Soledad, quería preguntarte, sí, pensando en cómo contarle a la audiencia o cómo se construye una autoestima saludable, por decirlo de alguna manera, cuando el mensaje es que solo vale quien gana y quien, ajá, queda segundo, quien pierde no. Eso, y pensándolo no solo en el ámbito futbolístico, sino también en la vida, porque como sociedad somos muy, por lo menos como argentinos, somos muy de la rivalidad, ¿no? Y quien no resulta ganador tiene una frustración enorme, también en la política, también en cualquier otro ámbito de la vida.
2: Bueno, claro, el asunto es si la frustración me va a llevar a odiar al otro, al rival, o me va a llevar a mejorar.
1: Claro.
2: Yo entiendo, ahora llevado a esta situación, esto que estamos hablando, de lo que ha pasado, yo creo que nuestra selección nos ha dado una gran oportunidad para la crianza y la educación, porque han demostrado consecuentes, ser hábiles en su trabajo, ser serios, ser prudentes. Es una selección llena de virtudes, no digo sin errores, pero llena de virtudes, lo cual nos pone en una mejor condición para tolerar la frustración, porque tenemos todo eso para rescatárselos a los chicos, pero esta tarea la tiene que hacer el adulto, ¿no? y reconocer que un segundo lugar es también muy valioso, inclusive cuando el rival pudo desempeñarse mejor. La verdad es que me parece muy noble la oportunidad que nos han dado. Podría tomar el anterior partido, ¿no? Por ejemplo, en el que ganamos y le ganamos a Inglaterra, que para nosotros ha sido tan importante, ¿no?
0: Sí.
2: Muchas veces, o muchas de las expresiones, de hecho hubo muchos, hubo problemas, ¿no? Desórdenes en el campo de lo público y en lo social frente a esto, porque la respuesta no era de alegría, donde el rival, bueno, es un rival que tengo mis razones para, incluso para odiarlo, pero eso no necesariamente nos tiene que poner en una situación de insulto, de degradación del que perdió, triunfal.
1: Claro.
2: Cuando ganamos, hacemos eso con el que perdió, y los padres habilitamos eso, por supuesto que después perder es estar en ese lugar.
1: Claro.
2: Entonces, es compleja la situación. Tolerar perder implica haber construido una noción en la que la pérdida no es la destrucción del que perdió. Es una condición en la que alguien ganó y alguien perdió.
1: Claro. Soledad, ¿qué lugar te parece que ocupan las redes sociales en este tema de las frustraciones de las que estamos hablando? Y te lo pregunto pensando en que es permanente como la dosis de dopamina, ¿no?, que nos generan las redes sociales, especialmente el TikTok, ya que estamos hablando de las infancias y las adolescencias que tanto consumen esta red social.
2: Sí. Yo soy partidaria de no tener una posición tan generalizada, ¿no? Uh-huh. Por ahí hay que ver, los chicos no consumen todo lo mismo dentro de la red. No consumen todos lo mismo, ni todo el tiempo
1: claro.
2: lo mismo. Entonces, también los papás, de acuerdo a la edad que tiene cada chiquito, cada joven, tenemos que tener una mirada sobre en qué está consistiendo el consumo, qué de esos reels, ¿no?, de esas historias que consumen, qué están mirando más.
1: Uh-huh.
2: Y a lo mejor también hay que tomarlo a tiempo a eso y conversar sobre qué se está consumiendo. También se les puede sugerir, bueno, pero además de esto, en la red no hay otras cosas, porque en la red también hay otras cosas.
1: Uh-huh.
2: ¿No habría algo que a vos te haga mejor?
0: Claro.
2: Esto requiere, bueno, que conversemos.
0: Uh-huh.
2: Que conversemos con los jóvenes, con los adolescentes y con los niños también. Con los niños se puede conversar desde muy pequeños.
1: Uh-huh.
2: Entienden más de lo que creemos. Pero a veces nos quejamos, nos sentimos que no sabemos qué hacer, y no le damos lugar a lo que nosotros mismos pensamos y que se lo podemos ofrecer a nuestros hijos. Por supuesto que ir contra eso de plano es casi una abdicar de la función paterna, porque el chico se va a oponer. Hay
1: claro.
2: una época muy fuerte en esa dirección, pero eso no quiere.
0: Soledad, ¿estás? No, me parece
2: sí.
0: que se... parecía que se había cortado la comunicación, pero ¿estás ahí?
2: Sí, estoy acá.
0: Bien.
2: No sé hasta dónde es.
0: No, sí, llegamos a escucharte. Y otra de las cosas que por ahí me gustaría que en los pocos minutos que nos quedan podamos abordar es esto de la posibilidad de expresar las emociones. Porque estamos viendo una selección, jugadores, cuerpo técnico, que no ocultan sus emociones. Emociones, no solo el llanto, sino la furia, la bronca, en algunas oportunidades.
1: Que reconocen que hacen terapia como algo.
0: Que reconocen que hacen terapia,
1: ¿no?
0: Que los vemos concentrándose y haciendo ejercicio de respiración antes de entrar a la cancha. ¿Qué lugar le das a esto? ¿Estás ahí? Hola.
2: Sí, ¿me escuchás?
0: Ah, ahora sí, ahora sí, ahora sí.
2: Ah, bueno, no me estoy moviendo.
0: Bueno, no sé qué pasa, pero por ahí se había interrumpido, pero ahora te escuchamos.
2: Bueno.
0: Te escuchábamos, porque ahora ya no te escuchamos más.
2: Ya no me escuchan. Ay,
1: a ahí ver, sí. Ahí sí.
2: Estoy quietita.
1: Ahí está, ahí está. Ahí está.
2: Sí.
0: No, ahí. Vamos a, la llamamos de nuevo para bueno, ver si engancha mejor y podemos cerrar la nota escuchándola bien como la veníamos escuchando hasta ahora, porque la verdad que todo sí, re interesante lo que venimos hablando. Y
1: está buena tu pregunta ahí que
0: sí, no sé. sí, porque yo soy un tipo duro, ¿viste?
1: No, pero es algo que, bueno, muchas psicólogas están destacando y todos, ¿no? Esta la sensibilidad como protagonista en esto, de no esconder. Uh-huh. Hay como un cambio generacional importante.
0: Uh-huh. Sí, ni hablar. Yo creo que debe haber ahí un trabajo de profesionales sí. permanente, ¿no? Uh-huh. Con el cuerpo técnico, la selección, para poder brindarle ese apoyo que necesitan a ese nivel tan tan competitivo, de tanta presión. Ahí estamos de nuevo con Soledad. A ver si ahora te escuchamos bien y nos podés dar tu opinión bueno. sobre lo que te mencionábamos recién.
2: Bueno, lo que les decía era que bueno, que por eso esta selección nos da oportunidad de tantas cosas. Uh-huh. Y tenemos que aprovecharlos los adultos uh-huh. para con los chicos. En principio, primero que hay un... Porque también hay una cuestión de época donde hay que mostrar las emociones sin importarme para nada el otro. Esto es lo que traen las redes.
0: Ajá.
2: Y esto no es lo que hacen los jugadores que ajá. nosotros tenemos. Ellos muestran sus emociones. En algún momento pueden hacer un comentario, pero en general es con cierto cuidado siempre del otro. Y eso es muy valioso. Entonces también hay que decirle a los chicos, hay que darle espacio para poner en palabras lo que sienten y ayudarlos a poner en palabras el dolor, la tristeza. Pero también mostrarles que el otro debe tener un lugar aun cuando uno está triste o enojado, que uno no puede arrasar con el otro.
0: Claro.
2: Porque esto es algo de la época también, ¿no? Cada uno quiere decir lo que siente y piensa, que es lo que pasa en las redes, ¿no? Y entonces se lastiman muchísimo unos y otros sin tomar ningún conocimiento de que, bueno, determinados estados y lo que uno dice puede provocar en el otros estados.
0: Claro.
2: Entonces, creo que sí hay que alentar a los chiquitos y a los jóvenes a hablar muchísimo, todo lo que se pueda, pero también hacerles ver, inclusive cuando la cosa se torna agresiva, si es realmente lo que quieren hacer, dañar al otro, o solamente una descarga. Es una gran oportunidad la que tenemos, la que nos han dado estos jóvenes de la selección, ¿no?
0: Ojalá podamos aprovecharla entonces y nosotros te agradecemos muchísimo por tu tiempo y por brindarnos estas herramientas que suponemos, estas pequeñas herramientas que hay que ampliar, por supuesto, que a nuestra audiencia también le va a servir. Así que bueno, gracias nuevamente.
2: Bueno, les agradezco yo a ustedes por el espacio y por convocarme.
0: Bueno, por favor, gracias. Hasta
2: Un
0: luego.
2: Un abrazo a todos. Hasta luego.
0: Ahí pasaba Soledad Eguiguren, psicóloga, docente también de la carrera de psicología de la UADER. Por marcha, vamos a la pausa. Directamente, ya seguimos.
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0: 18:37 minutos, seguimos en marcha, abrimos el segundo bloque. ¿Llegó o no llegó la selección diezmada que está viajando de Estados Unidos?
1: No, la tele estamos viendo, dice, una multitud bajo la lluvia para recibir a la selección, pero parece que no.
0: Yo no veo una multitud, che.
1: Y bueno, yo tampoco.
0: Bueno, pero ¿qué pasó? ¿Será que el plano no está bien ubicado?
1: No te olvides de dar más, sí, no sé qué pasó. Este es un vivo en Ezeiza, pero no. Nada.
0: Bueno, tenemos información para compartirla, la tiene Gillo ahí a mano, sobre Teatro por la Identidad, ¿no? Que se va a realizar una nueva edición de este ciclo que se hace ya hace muchos años acá en nuestra provincia y que ahora se reanuda. ¿O vos, Flor, lo tenías la información?
2: No, vamos a contar.
0: Ah, vos
2: que,
0: y yo, bueno.
2: Exactamente, mañana durante se va a hacer una conferencia de prensa para conocer las actividades y todos los detalles del ciclo de Teatro por la Identidad de este año. La conferencia de prensa va a ser en el teatro, 3 de febrero, en el foyer del teatro, a partir de las 11 de la mañana, y así que están los organizadores de Teatro por la Identidad convocando a los medios y a los compañeros de prensa a que participen en esta oportunidad.

0: está Oscar Montes, cambiamos de tema porque está el secretario general de ATE Entre Ríos en comunicación telefónica, está en medio de una reunión, así que le agradecemos que nos haya podido atender al menos unos minutos. ¿Cómo estás, Oscar?
1: Hola, buenas tardes, es un gusto poder conversar con ustedes. Sí, precisamente estamos en una reunión muy importante de la multisectorial, definiendo cómo seguimos trabajando en diferentes temas, sí. Preocupados por la realidad que tenemos y en definitiva estamos en esta realidad que nos golpea y nos angustia mucho.
0: Claro, uno de esos temas seguramente la reforma jubilatoria que tuvo media sanción en pleno mundial en la Cámara de Senadores, que se esperaba, ¿no?, que haya una media sanción porque el oficialismo tenía los votos, pero de todos modos hubo movilización. ¿Qué análisis se hace de lo que fue esa jornada? Ya pasaron algunos días.
1: Sí, a ver, nosotros ahí es donde tenemos que articular con todos los sectores todo. Ahora en este momento articulando y definiendo lo que es la jornada de lucha nacional para el día 22 en defensa de todas las organizaciones sociales, el trabajo, los despidos y el Estado. Y a su vez mañana estamos definiendo cómo seguimos en este plan de acción desde la multisectorial en defensa de nuestro sistema previsional. ¿Cómo seguimos? ¿Cómo continuamos después de esta media sanción que da el Poder Ejecutivo, donde nuevamente los trabajadores y trabajadoras perdemos derechos? Hasta lo último seguíamos esperando que podíamos revertir esta situación, donde teníamos conocimiento que dos senadoras, nuevamente de esto peor que deja la política, el toma y daca, el acuerdo, las dádivas, la forma en cómo van detonando esta política que necesitamos todos los argentinos y argentinos para reivindicarnos, de esta forma nefasta que venimos retrocediendo. Lamentablemente ya veníamos golpeados en nuestra obra social, nuevamente las mismas actoras, otro golpe para la reforma previsional, sigue avanzando en contra de los derechos de los laburantes, lamentablemente seguimos retrocediendo, seguimos perdiendo, así otras tantas leyes que tenemos en nuestra provincia en contra de nuestra población, en contra de nuestros derechos. Y en este caso puntual es como seguimos articulando ahora con diputados, donde mañana vamos a ir organizando una agenda, que en esta agenda tiene que definir, hablar con los diferentes bloques. Mañana toma el miércoles y mañana toma ingreso en diputados, diferentes reuniones, diferentes posiciones, porque ahí también hay otro tema, ¿no? Nosotros venimos hablando con muchos legisladores del oficialismo y plantean que no están de acuerdo con la reforma previsional. Ahora lo vimos levantando la mano, claro, todos, en contra de nosotros, en contra de lo que ellos mismos plantean. ¿Por qué? Porque le queda mucho más cómodo la obediencia de vida, seguir de esta forma, donde siguen teniendo seguramente su beneficio propio.
2: Oscar, Florencia te habla.
1: Hola, Florencia.
2: Hay mucha gente que escucha hablar de la reforma previsional y lo siente como un tema lejano, digo, hay un montón de gente joven. Si tuvieras que explicarle
1: ¿en dónde perdemos?
2: Claro, o a dónde tienen que prestar la atención, porque por ahí estamos hablando de gente joven que no la ve, que a largo plazo le va a pasar.
1: A ver, porque hay una campaña muy fuerte tratando de explicar que no hay pérdida de derechos. Ahora, si no hay pérdida de derechos, si vamos a tener exactamente lo mismo, si no vamos a tener consecuencias, ¿para qué hay reforma? ¿Para qué una reforma de recorte? ¿Para qué, entonces? Primero que es una reforma que se intentó hacer muy, pero muy pronunciada, muy, pero muy fuerte a partir de los vectores. Este globo de ensayo que intentó hacer el gobierno provincial le fue saliendo mal. ¿Y cómo sale este medio proyecto, media sanción en senadores? Es totalmente diferente a lo que habían planteado en los vectores el gobernador de la provincia cuando nos convocó. ¿Que alcanzó? No. ¿Que estamos de acuerdo? No. Pero sí, la lucha que llevamos de la multisectorial y todos los sectores llevó a que se puede mucho. ¿Que vuelvo en esto? ¿Alcanzó? No. Ahora, ¿dónde perdemos la sociedad? Perdemos en cada uno de los habitantes, donde se le aumenta el porcentaje del aporte patronal en cada uno de los municipios, porque los municipios tienen que seguir poniendo fondos para el supuesto déficit o el déficit que generamos los laburantes, y eso significa menos beneficio y menos atención del Estado en cada una de las comunidades. Eso es el primer derrota. Segunda derrota, el aumento de la edad jubilatoria, donde llevan a la edad igual que nos están llevando a nivel nacional, porque si es que nosotros somos privilegiados, 65-60, es cierto, es progresiva, es cierto que a partir de un tiempo determinado, pero que en definitiva perdemos los trabajadores y trabajadoras cuando planteamos el 82%.

0: No es el 82% que queda igual, porque si no, ¿por qué le tuvieron que invertir y por qué hubo una modificación muy rotunda? Porque cuando veníamos planteando la forma en que querían modificar el índice y la forma en que lo querían plantear, es que nos querían llevar a un callejón sin salida en 30 años de la vera inicial. Ahora, ¿cómo se aprueba esta medida de sanción? 15 años. Es cierto, perdimos 5 años, pero en esos 5 años hay una pérdida de salario muy grande. Es una pérdida de salario muy pronunciada. A su vez, también los trabajadores y trabajadoras de salud mental, donde le dicen, bueno, ustedes se van a seguir jubilando porque el trabajo de ustedes reconocemos que es extremadamente agotador, que es imprescindible el trabajo que hacen ustedes. Ahora eso sí, después de jubilado van a tener que seguir aportando al sistema hasta tanto tenga la edad de jubilación ordinaria. Doble castigo. No solamente el salario está pisado, no solamente el salario está pisado por las paritarias, sino también se van a seguir descontando hasta tanto tenga la edad. Pero a su vez ya no están descontando el 3% que este gobierno introdujo del 16 al 19. Todo esto es pérdida de salario rotundamente cuando decimos más del 41% de nuestro poder adquisitivo se va perdiendo. Y la otra es las facultades que le dan al gobernador de la provincia y por 2 años más, en el caso de que lo soliciten, de una emergencia previsional. Si no hay emergencia en la provincia de Entre Ríos, no hay emergencia económica en la provincia de Entre Ríos, y donde también le dan la facultad al presidente de la Caja de Jubilaciones, donde también modifican en todos los artículos, te estoy tirando algunos, donde en todos los artículos de la jubilación por invalidez, el 75% ahora es el 70%, ¿no? La jubilación por discapacidad, el 75% ahora es el 70%. A ver, sigue, la podaron de tal forma que garantizan que la situación que tiene la Caja de Jubilación la sigamos bancando los trabajadores y trabajadoras, los que menos tenemos, y nos animaron a ir por donde lo planteó la multisectorial de una vez por todas, y que grabaron los sectores que más plata ganan, que más plata tienen, a los sectores que más dividendos están generando a través de este plan económico que lleva adelante el gobierno de Milei, que apoya el gobierno de Frigerio, llámese los poderes concentrados. Nosotros planteamos un proyecto de ley, que dimos el debate, que decimos que la única salida no es el ajuste, sino hay otra forma de salida en la provincia de Entre Ríos. Lo que pasa es que hay que animarse. Para ello es más fácil animarse con los que menos tenemos, con los laburantes, para que no solamente no nos alcance para vivir, sino todos vivamos en la dependencia total.
1: Oscar, por acá, Gillo. Te quería consultar, ¿qué margen te parece que hay en diputados una vez que comience el tratamiento en la Cámara, teniendo en cuenta que Juntos por Entre Ríos tiene mayoría?
0: Está complicado y lo reconozco que es así. Ahora, muchos legisladores que han hablado con nosotros y que hemos tenido debate del oficialismo plantean que no están de acuerdo. Vuelvo a repetir lo mismo, para que nosotros sí, es vital. Sí, Porque si no, que nos digan la verdad de que van a votar por obediencia de vida y por disciplina partidaria, entre comillas, porque están en desacuerdo en mucho de la forma en cómo lo plantean esta reforma previsional. Muchos legisladores, diputados del radicalismo, muchos legisladores que han llegado por sectores, no de la Libertad Avanza, sino están planteando de otros sectores, que dicen que no están de acuerdo. Ahora, ¿por qué la obediencia de vida lo lleva a levantar la mano? Hay otros legisladores que no pertenecen a la oposición ni el oficialismo, están planteando una alternativa diferente para discutir, y que no todo es a costa de los laburantes. Bueno, sí, sabemos que va a ser difícil, pero hay que ir a darlo a los debates en cada uno de ellos, porque no se ponen de acuerdo, porque dicen que el ajuste no lo puede seguir pagando el pueblo, y porque en cada uno de los lugares quieren seguir haciendo política y quieren seguir repitiendo en los lugares que tienen. Bueno, hay que ir a debatir, ¿por qué? Porque en cada uno de los lugares, en cada uno de los pueblos, hay que decirle que los laburantes, los jubilados y jubilados, fundamentalmente los que menos tenemos, vamos a seguir siendo castigados por ellos, que son los que levantaron la mano por la obediencia divina, la obediencia de vida, la disciplina partidaria, y para seguir garantizándose los lugares que tienen en la política.
2: Bueno, Oscar, te agradecemos mucho por tu tiempo, te dejamos seguir entonces con la reunión, seguiremos hablando sobre este tema.
0: Ha sido un gusto, que la pasen bien, hasta luego.
2: Hasta luego. Oscar Montes, el secretario general de ATE Entre Ríos, que estaba apurado porque tenía que volver a la reunión que se está llevando adelante en este momento. Ya seguimos.

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2: 18:50, estábamos hablando recién con Oscar Munte sobre la reforma jubilatoria y las acciones gremiales que se están preparando. Por este y otros temas, también desde el sector docente, también hay novedades.
3: Así es, porque mañana, frente a Casa de Gobierno, ACMER va a volver a instalar por la novena semana el acampe docente, justamente para expresar su rechazo a la reforma previsional. Esta medida se va a dar en coincidencia con la actividad legislativa que reinicia esta semana y que, como recién nos contaba Oscar, va a tener ingreso este proyecto, la Cámara Baja, y va a empezar su tratamiento ahí. Entonces, en coincidencia con esto, los docentes y las docentes van a volver a expresarse frente a Casa de Gobierno.
2: Bueno, vamos a ir cerrando ya el programa de hoy. No sé si tienen alguna otra información, si no, volvemos a hablar de la llegada de la escaloneta, que ya aterrizó el avión de la selección argentina en Ezeiza y se está, por lo que vemos en la tele, dirigiendo hacia el predio que tiene la AFA allí también en Ezeiza.
3: Los granaderos están encabezando
2: los granaderos
3: la bienvenida. Hay una banda que les
2: sin
3: está
2: caballo
3: dando, sin caballo parece, hay una banda de granaderos que están dándoles la bienvenida y fueron bajando uno a uno, así que quienes nos estén escuchando también pueden ir mechando, si quieren, para ir interiorizándose de los detalles con la tele.
2: O ya terminamos en un ratito y ya pueden poner lo que quieran. No, mentira, quédense escuchando Radio NER Paraná, por supuesto.
4: ¿Qué me dicen del mensaje del presidente ayer?
2: ¿Qué dijo el presidente?
4: Que de todo. No, dijo que iba a dictar a Suet feriado.
2: Sí, y al final no.
4: Al final no. Una cosa que iba a ser bien.
2: Al final eso no pasó.
3: No. Todos esperaban el feriado y bueno.
2: Claro, ni un feriado no puede dar. No. Peluca. ¿Quiénes están viniendo? Porque, por ejemplo, Messi, pues ya sabemos que no, que Rodrigo, se quedó allá.
3: Exacto, Rodrigo De Paul tampoco está viniendo. No vino ya, claramente. No volvieron a la delegación.
2: Sí está que Lionel Scaloni, el director técnico, el que expresa sus emociones.
4: Ahí están bajando.
3: Y el presidente de la AFA.
2: Ahí bajan en este preciso Chitase, momento.
4: Lo pueden ver en Teis Sport.
2: Sí, es Tapia el que encabeza. Y el que está al lado, no sé quién es, el que tiene gorrita. Ah, es Otamendi. Otamendi de gorrita. Y Scaloni. Y no me justo tengo el televisor atrás.
4: Pero bueno, yo no te puedo decir tan rápido quiénes son.
2: Viene Tagliafico, el ídolo de Lisandro.
3: Yo no veo, chicos, tengo los lentes de ver de cerca, o sea que el televisor lo tengo muy lejos.
2: Viene Montiel,
4: viene el Colo
2: Barco, el Colorado.
4: El guacheado.
2: Le ponen alfombra roja, ¿eh?
4: Sí,
3: muy bueno, muy bueno.
2: El señor de la valija, que no sé quién es. Viene comiendo chicle.
4: El chiqui Tapia, que le dicen Chiqui Mafia, pero bueno, son cositas, así que...
2: Bueno, ya tiene un campeonato del mundo y un subcampeonato, sí, el Chiqui Tapia.
4: Claro.
2: Y dos ahí Copa América.
4: Ahí está Paredes.
2: Y Licha. Y el Dibu, que viene con su hija en brazos.
4: Ahí está.
2: Ayala, el paranaense. Roberto Ayala, del cuerpo técnico.
4: Estaba enojado también,
2: se trompió con uno. En el primer partido, expresando esas otras emociones, bueno, que son las que hacen daño a los demás, ¿bien?
4: Sí, de algo tenemos que aprender de lo
2: claro,
4: de
2: son
4: hoy.
2: Cosas para aprender.
4: Dar el ejemplo, siempre dar el ejemplo. Está Glefico.
2: Ese McAllister.
4: Ahí está McAllister, sí.
2: Lo reconocía.
4: Ahí está el entrerriano,
2: sí, el entrerriano junto con Paredes y el Dibu Martínez, que aterrizaron en un lugar cerrado, ¿no? Porque parece, ajá, que también está lloviznando, es como, sí, un hangar, ¿no? Es, uh-huh, un hangar del avión de Aerolíneas Argentinas, y se suben directamente al micro que los va a llevar al predio de la AFA en Ezeiza, donde se van a seguramente reencontrar con sus familiares, y en el camino saludarán a la gente que va a saludarlos, valga la redundancia.
3: Sí, sí, desde hoy a la mañana, sí, había gente yendo hacia el lugar, hacia el predio para recibirlos, y también hay que decir algunos medios desalentando que hicieran esto.
2: ¿Por,
3: ¿no?,
2: qué?
3: Eso sí.
2: ¿Y de ahí van a, de ahí se termina la recepción? ¿No van a la Casa Rosada, la Plaza de Mayo, el Obelisco? ¿No, no hay, se nada,
3: acabó,
2: de eso?
3: Se acabó.
2: Se acabó ahí nomás.
3: Hasta dentro de 4 años, pero bueno. Nos han hecho muy felices.
4: Acá, en Paraná hubo una movida importante también.
2: Sí,
4: ¿no?
2: También, por lo menos lo que se escuchaba, sí, sí, se escuchaban, sí, muchas, siempre muchos bocinazos, cornetas.
4: Qué aguante que tiene el porteño, porque hace distancias larguísimas, sí, ¿no?, para manifestarse, para estar, para, sí, acompañar en esto.
2: Eso es bien de porteño.
4: Es bien de porteño, porque nosotros, te digo que de los que estamos acá, no, ninguno fuimos a la plaza ayer, ¿no? Es que,
2: no. Y eso es que estamos cerca.
4: No, pecho frío. Sí.
2: Es que el porteño tiene afán de protagonismo.
4: Sí, sí.
2: Viste, se cree que porque vive en Buenos Aires es protagonista de lo que pasa.
4: No aprendiste nada.
3: Al final le hicimos terapia y no aprendiste nada.
2: No hicimos terapia, hicimos una entrevista en radio nada más. Bueno. Podemos tomar algunos conceptos que nos interesan, nosotros los dejamos de lado. Pero más allá de todo eso, sí queremos nosotros, como cierre de este programa, hacer, me parece a mí, ¿no?, un reconocimiento a lo que fue la trayectoria de esta selección en este Mundial y durante todo el ciclo de Lionel Scaloni. Recordemos que Scaloni llegó al seleccionado sin ninguna experiencia como entrenador, ¿no? No había dirigido nunca a ningún otro equipo, ni siquiera un club de barrio. Y como venía como ayudante, ¿no?, integrante del cuerpo técnico del anterior técnico argentino, siguió interinamente y luego quedó, fue ratificado por el presidente de la AFA, por la dirigencia, y comenzó a llevar adelante un proyecto. Esto me parece una de las cosas más importantes que tiene esta selección, que pensaron un proyecto, planificaron y lo ejecutaron, lo llevaron adelante, y ese proyecto en algunos momentos no les dio resultado, pero luego empezaron a llegar los resultados deportivos, los campeonatos, los títulos, y es el valor que también se le da cuando se sigue adelante con lo que se planifica, ¿no?, y sí, con una idea.
4: Y fortalecer mucho al grupo humano, ¿no? Esto me parece que es lo que el llanto ayer de Scaloni, que decía, este grupo que costó, uh-huh, armar, ya no va a estar más.
2: Claro, va a ser muy difícil, claro, cuando se quebró. Uh-huh. Y cuando se quebró y dijo que ya había llorado todo en el vestuario y que no, que por eso no lloraba, pero no, parece que no, que le habían quedado algunas lágrimas.
4: Sí.
2: Y volvió a llorar. Bueno, así que entre otras cosas eso se destaca también, por supuesto, se destaca la entrega de todos los jugadores, tanto los que salían de titulares como los que estaban en el banco, los que ni siquiera jugaron ningún partido, ningún ratito nada más, formando parte del equipo. Esta idea de que nadie se salva solo, de que el héroe es colectivo, de que hay liderazgos, pero que esos liderazgos son positivos y que el resto también hace su parte para que todo suene como en una orquesta, ¿no? Viste que en la orquesta el que toca el violín y solamente le hace el ping en un ratito.
4: Es parte de un todo.
2: Es, o sea, parte de un todo. Y si no tuviera ese sonido, sale mal.
4: Sí, totalmente.
2: Claro.
4: Totalmente.
2: Bueno, después de este derroche metafórico y poetil.
3: Y poético sobre todo.
2: Nos vamos. Vayan a casa.
4: Sigan escuchando.
2: Sí, tómense una leche, que está lindo para
4: tomar. Una sopita.
2: Sí, todavía estamos a tiempo de una merienda.
3: 19. A mí me copa más la leche hasta ahora.
4: Está bien. Sí, ya se puede
3: mate
4: ir.
3: Ya tomamos. Sí, vamos por otra cosa.
2: Bueno, nos vamos nosotros porque son y 59. Gracias por habernos acompañado. El jueves próximo estaremos aquí nuevamente.
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0: Audiencia de Bandera Verde, ¿qué tal? ¿Cómo les va? Muy, pero muy buenas tardes. Arrancamos esta segunda marcha de la semana, segunda edición de esta semana, martes nublado prácticamente durante todo el día, inestable, alguna llovizna por momentos en algunos lugares en nuestra zona. Y aquí estamos nosotros cerrando la tarde de alguna manera en las radios, también en la programación de cada una de las emisoras que nos retransmiten con Bandera Verde. Hoy, para hablar del karting de Concordia, tenemos informe de José Luis Ballestero en un ratito nada más para escucharlo. Campeonato Regional de Karting de Concordia, que por primera vez en su historia va a salir de Concordia. Tiene previsto correr en Villaguay este próximo fin de semana. Lo vamos a escuchar a José Luis en un ratito nada más. Tenemos también a Roberto Ileiret por ahí, porque hay actividad a Pema también programado para este próximo fin de semana, aquí cerquita nomás de Paraná, así que le hemos pedido un informe allí a Roberto Ileiret como para ir conociendo cómo viene la actividad para estos días y bueno, cómo se preparan para la segunda fecha del Enduro Largo Amateur, que tendrá lugar este fin de semana en el circuito del Saucedal de Piedras Blancas. Pero ya lo vamos a escuchar a Roberto Ileiret en un rato. Para la segunda parte, o por lo menos esta es la idea, poder hablar con un piloto preparador de nuestra provincia, que bueno, está trabajando con categorías regionales también, pero ya vamos a ver si lo podemos tener para la segunda parte en esta semana especial, porque tenemos mucho automovilismo por delante. Hay karting confirmado, arranca el campeonato de karting en María Grande, en el circuito del complejo Interlago. Tenemos ASME, tenemos 850, están los horarios confirmados para el fin de semana. Bastante tenemos sobre nuestra mesa de trabajo en esta tarde para compartir como siempre. Pero no nos extendemos demasiado sin saludarlo a Javier Ucci, como cada tarde. ¿Cómo andamos, amigo? ¿Cómo va la cosa por ahí? Buenas tardes.
1: Abrazo grande, Santi. Bastante. Importante estos días de tanta previa, ¿no? Qué lindo que bueno, vuelve con todo el zonal entrerriano en todas sus expresiones, y ahí va a estar Bandera Verde para contarlo. Vamos rumbo a un lindo fin de semana, haciendo hincapié, bueno, Gualeguaychú en el litoral, el Citroën en el karting, desearle lo mejor a la gente de María Grande, este nuevo emprendimiento. Cada emprendimiento fierrero en María Grande ha resultado, pero a la mil maravilla, ¿no? Cualquier expresión mecánica que ahí se ha disputado, le ha ido fenómeno, no hay por qué pensar que le vaya distinto, y confiamos, sobre todo por la gente, el tesón, las ganas, el empeño que le ponen en todos los deportes, particularmente también en lo que es la cuestión de carreras, de vehículos de competición, ¿no es cierto?, del medio mecánico, los fierros, en definitiva. Así que, bueno, buena suerte con eso, al igual que la gente de Concordia, que se va para Villaguay, y como decía ayer Iván Artigues, ganan todo, gana el karting de Concordia para buscar una chance más de seguir en actividad, de tratar de atraer a pilotos para que en esa fecha se sumen y, bueno, den los números, que es lo más importante. Le sirve totalmente a Villaguay, al kartódromo de Villaguay, tener un nuevo fin de semana de tareas, de actividad, más allá que pueda haber o no pruebas, o que ese fin de semana se iba a destinar a pruebas libres del karting entrerriano. Bienvenido si hay actividad completa de fin de semana, y mejor todavía para ofrecerle a la gente de la localidad vecina y localidades vecinas de Villaguay una carrera, una competición propiamente, no solamente un karting que va a ir a dar vueltas y va a ir a probar, no, ahí vas a ver carrera, entonces buenísimo. Y también si a eso le sumamos que la gente que siempre tiene intenciones de probar, puede probar en competencia, pensando en la carrera del entrerriano de karting, en ese trazado, bueno, todo pareciera que cierra perfecto. Bueno, vamos a ver si es así, o en todo caso, lo más parecido a ese ideal que se está buscando por parte de la gente de Concordia, fundamentalmente, que es el organizador y el principal interesado, la gente de Villaguay, que es el anfitrión, y la gente del karting entrerriano con respecto a algunos representantes que posiblemente puedan estar participando, interesado de esa competencia. Nos ponemos en marcha, amigo, con esta expectativa grande, de mucho para hablar, de mucho que comentar, de mucho que transitar, en medio de esta inmensa gratitud que seguimos sintiendo por lo que decíamos ayer: el deporte genera contagio, y vaya que nos contagió el fin de semana, el domingo, cómo arrancó con esa extraordinaria carrera de Franco Colapinto. No nos cansamos de ver la maniobra de superar, primero la largada, la largada de Franco, que al igual que la de Inglaterra fue sensacional. En Bélgica, dos circuitos de los que más historia tiene la Fórmula 1, después habría que sumar a los italianos y a algún alemán y francés que lamentablemente no están en el calendario de Fórmula 1, pero Bélgica, pero Silverton, son los trazados más históricos del campeonato mundial. Han estado siempre. Entonces, que un argentino se luzca, bueno, ahí ganó, hubo victorias argentinas también en Gran Premio de Bélgica, pero en definitiva, que Franco, que está lejos de ganar, ya lo sabemos, que está lejos de un podio, también lo sabemos, que es imposible, porque es el mejor del resto, es decir, hay que sacar a McLaren, Mercedes, lo que hablamos siempre, Red Bull, RB, y algún otro que se mete, Ferrari, obviamente. Pero después de esos autos viene Franco y se mandó una largada increíble. Y esa superación, ese 2x1, que le dio justito y encima superando a su compañero de equipo, que le permitió esa maniobra en plena aceleración y rumbo a esa S de curva y contracurva, antes que comience el sector sinuoso, de llevárselo por delante a Lawson y a Gasly. Se los comió los dos. Se los comió crudo, como decimos en el fútbol. Así que bueno, gran fin de semana de Franco, considerado en el puntaje que le da la Fórmula 1 a los pilotos después de cada carrera, como ese comentarista de fútbol que a los jugadores le da puntaje después de cada partido. Bueno, la Fórmula 1 le dio un 8. Ya hablar de 8, que la Fórmula 1 te dé un 8 por tarea realizada como piloto a Franco Colapinto, bueno, habla mucho, habla fuerte. Habló James, el tío Wolf, ese hombre que lo llevó a la Fórmula 1. Hay que recordar, Franco no estaba en Fórmula 1 ni por ser campeón de Fórmula 2 ni de Fórmula 3. Lo llevó por talento, escuela de William, el tío Wolf, como le dicen, al inglés que está dentro del proyecto William hace rato y que lo apuntó a Franco Colapinto de bien gurisito. Y lo viene trayendo, Bueno, habló de mil maravillas también después de la carrera. O sea, repercusión ahí por todos lados, menos en Alpine. Y menos en un inglés que está en el equipo Alpine, que ni lo nombra Franco. Pero si sigue así la tendencia, que no lo nombre todo el tiempo, si total Franco viene haciendo bien la tarea y queda totalmente evidenciado en el mundo de la Fórmula 1. Fantástico fin de semana. Inmensa gratitud por la escaloneta, que vaya, que esto sí que genera contagio. El fútbol, el deporte argentino, es cierto, no han venido todos los jugadores, pero han venido, en su mayoría ha venido el técnico. Lo ha recibido la argentinidad toda futbolera y más que el futbolero, con un abrazo gigante de gratitud, de reconocimiento a la selección que ha marcado el periplo más grande, más glorioso en la historia del fútbol argentino. Y mirá que había que batir la valla muy alta que la tuvo Menotti como el ordenador del fútbol y en la Copa del Mundo del 78, el Mundial Juvenil 79, bueno, no fue bien en España, pero formó y ordenó a todo el fútbol argentino. Y después vino el periplo Virardo con la excepcional Copa del 86, otra final en el 90 que por distintas razones no se consiguió. Pero Bilardo tuvo altibajos, como en la Copa América, y algunas cuestiones que no hicieron un ciclo virtuoso así en continuo, en continuado, como sí lo hizo esta escaloneta, que marca que es la mejor de la historia del fútbol argentino, riquísimo, porque tiene dos Copas Américas, una finalísima ganada, dos Copas Américas ganadas con el escaloneta, estoy hablando, una Copa del Mundo que demostró que era el mejor y fue el mejor en Qatar, y que, bueno, fue su campeón este último campeonato del mundo, haciendo partidos de una epopeya tremenda, y con un Messi con 39 años allá en la cresta de la ola, 20 años siendo el mejor de todos a nivel del fútbol mundial, y con récord tras récord en lo que fue este campeonato del mundo, y bien acompañado por el resto de los compañeros, que obviamente no llegaron de lo mejor en lo físico, es para hablar en otro programa, ¿no es cierto?, cuando hablamos de fútbol en estos programas. Pero acá yo lo que quiero resignificar es la importancia del deporte argentino y del valor y el coraje que hace que hablemos del ADN del argentino llevado en este caso al deporte. Y el deporte que genere contagios en todos los ámbitos de la Argentina y cuánto lo necesitamos sobre todo para defender este país en todos los rubros, defender la soberanía. Se volvió la escaloneta y la Argentina, la Selección Nacional de Fútbol, Santi, con esto te doy el pase, amigo, encienda el rastrojero y nos ponemos en marcha, ya tenemos tres estrellas, ¿no es cierto? 78, 86 y la del 2022. Y ahora se le, con este mundial, a partir del 15 de julio de este mundial de 2026, le bordamos las islas también, las Islas Malvinas, por aquel partido que no fue un partido más. Fue poner en el epicentro de vuelta esa lucha irredenta, la causa irredenta nacional, que es por la recuperación de Malvinas. Y lo hicimos a través del fútbol, poner en boca de todos, les duela, que no les duela. Y no es falso nacionalismo ni nada, nada que ver. Es hablar a partir de nuestros representantes que sienten el valor, el coraje de no entregarse nunca a través del fútbol, cómo tenemos que hacer también para, en otros ámbitos, para seguir educando, para recuperar Malvinas, porque insistimos siempre, ¿no? No educando podemos recuperar, y no podemos recuperar a partir de lo que no conocemos, no podemos querer lo que no queremos disputar y que no queremos volver a tener como son las islas, que son usurpadas hasta el momento en un 25 o 30% del territorio argentino por el enemigo inglés. La Argentina ha demostrado con esta selección que tenemos ahora bordada en la camiseta de las tres estrellas. Queríamos la cuarta, pero esta selección, con ese valor y ese coraje de extender un trapo que los hinchas lo pusieron en la cancha, que se lo estaban por sacar, y los jugadores con una hidalguía, con un coraje, la llevaron y la pusieron al mundo, diciendo que las Malvinas son argentinas. ¡Cuánta verdad! Y cuánta verdad expresada en el deporte a partir de estos futbolistas, demostrando cómo tenemos que luchar por nuestra soberanía, por nuestro país, a partir del fútbol, a partir del deporte, como una expresión de tantas otras que todavía están en el debe de este país, en el debe que tenemos que volver, con educación, insistiendo, desmalvinizando permanentemente, pero dando el ejemplo. El ejemplo genera contagio, que el automovilismo ojalá sí sea también, como lo hizo Franco Colapinto, que comenzó la Fórmula 1 no queriendo firmar una bandera del pirata, una bandera del enemigo, y que eso le resignificó también para la gran mayoría, la inmensa mayoría de argentinos, diciendo, bien, pibe, dale, que por ahí es el camino de reconocer por dónde pasa nuestra argentinidad, cómo tenemos que defender al país, sin pasar y ser eso que nos tildan ahora, de arrogantes, eso que nos tildan de violentos, de discriminatorios, no, con valor, con coraje, con autoridad, que lo da el talento, en este caso con los pintos manejando un automóvil, o en todo caso con la pelotita, con la escaloneta, con la número 5, la caprichosa, con el bolo, con el balón, con la pelota, que bien la sabe llevar la escaloneta con todos estos logros obtenidos. En marcha nos ponemos, amigos, con esta sonrisa y esta gratitud enorme que le tenemos al deporte argentino, y eso que no te hablé de los Pumas, que resignificaron el campeonato del Mundial 86 allá en Santiago del Estero, jugando contra Inglaterra también casi todo en los mismos días, poniéndose la camiseta azul con la que le ganamos en el 86 a Inglaterra, que han obtenido logros inmensos, los Pumas, el rugby argentino, notablemente bien puesto en el ADN del deportista argentino, están los Pumas, las Leones, ni que hablar, la selección nacional de básquetbol, que hoy no está atravesando un buen momento, pero van a volver esas viejas glorias, como aquel momento de ganarle y pintarle la cara a los Estados Unidos de Norteamérica, la mejor selección de básquetbol, con esa generación dorada, ganando la dorada, la medalla, precisamente los Juegos Olímpicos, y ganándole también en la Copa del Mundo. Amigos, en marcha con este orgullo de ser argentinos y de tener estos deportistas que no hacen más que darnos alegrías y mostrarnos el camino por donde hay que ir como país.
0: Bien, y así arrancamos esta edición de Bandera Verde. Vamos a presentar las radios, nuestros auspiciantes en la primera media hora, y ya venimos para escuchar el primer informe de la tarde. Vamos a hablar del karting y lo que se viene este fin de semana en Villaguay, también en el centro de nuestra provincia, para escuchar a José Luis Ballesteros. Vamos con las radios y las empresas, los auspiciantes que nos acompañan en la primera media hora.
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0: Estamos transitando la primera media hora de nuestro programa. Ahí está nuestro agradecimiento a todo el equipo técnico aquí en la radio de la Universidad Nacional de Entre Ríos. En un ratito tenemos contacto telefónico también para buscar entrevista en la segunda media hora, pero ahora vamos a escucharlo, José Luis Ballesteros. Lo decíamos, la previa, el campeonato regional de karting de Concordia, que tiene la idea de ir a Villaguay este fin de semana. Lo escuchamos a José Luis, encargado de prensa de la categoría, a ver qué nos comenta, cómo viene el movimiento por estas horas.
15: Amigos de Bandera Verde, muy pero muy buenas tardes. Bueno, palpitando lo que va a ser este fin de semana el karting de Concordia, que va a disputar su fecha 3 y 4 de este campeonato, que comenzó hace un mes atrás, un poquito más de un mes atrás, y obviamente, ¿no?, con una expectativa lógica, porque por primera vez el karting regional en su historial va a salir de la ciudad, no va a estar corriendo este fin de semana en el Autódromo de Concordia, sino que lo va a hacer en el Kartódromo de Villaguay, en el centro de la provincia de Entre Ríos, donde, bueno, de a poco se va organizando todo lo que va a ser relacionado a la fecha, teniendo en cuenta eso, ¿no?, de que por primera vez se va a estar corriendo fuera de la ciudad. Por lo tanto, también está latente la chance de incorporar pilotos que habitualmente no lo hacen en el karting regional de Concordia. Es una muy buena oportunidad para sumar pilotos, mostrar la categoría, en definitiva, ¿no? Dar la chance, y además al piloto que habitualmente corre en Concordia, más allá de que el circuito de Concordia tiene varias variantes para realizarlo, se le da la posibilidad en este caso de ir a un escenario diferente, claro está, recorrer algunos kilómetros hasta llegar al centro de la provincia. Así que gran expectativa, de a poco va comenzando a llegar las inscripciones, tiene que ver quizás también un poco en cuanto a la condición del clima. Tenemos un clima cerrado con llovizna aquí en la ciudad de Concordia y también allí en Villaguay, por lo tanto uno estima que para los próximos días esto va a cambiar en cuanto a la cantidad de inscriptos. De hecho, mirando, si uno mira el pronóstico para el fin de semana, las condiciones van a ser totalmente diferentes. De hecho, al menos acá en Concordia y en gran parte de la región, va a comenzar a cambiar esta condición de lluvia, día nublados, de llovizna, día nublados para mañana miércoles. Y para el fin de semana se espera un fin de semana realmente con buenas condiciones, ¿no? Sábado con 19 grados, domingo con 24 grados de temperatura, así que va a ser un gran fin de semana en cuanto a lo climático. Decir que todo va a comenzar el día sábado, como es habitual, como ya se puso a disposición de esta temporada, ya van a estar girando los pilotos con sensores, va a haber 5 tandas programadas para ese día sábado en cuanto al primer día de actividad. Destacamos que son pruebas libres no oficiales, pero se dispuso desde esta temporada que ya van a correr con sensor, van a competir con sensores los pilotos, así que es una modalidad también a modo de, valga la redundancia, de ir viendo los parámetros en cuanto a las prestaciones de uno y también de los rivales. Y el día domingo va a comenzar todo allá por las 9 de la mañana aproximadamente, va a ser un cronograma muy similar a la anterior, teniendo en cuenta esto, ¿no? Entrenamiento, prueba de clasificación, la primera vuelta califica para la fecha 3, que va a ser solamente final, y la fecha 4 correspondiente a esa fecha habrá serie y posteriormente carrera final, ¿eh? Así que eso es lo que podemos decir. En cuanto a las categorías, bueno, lo vamos a ir viendo también de acuerdo a lo que va a ocurrir en estos días, ¿no? En cuanto a las inscripciones, veremos cuáles son las categorías que van a estar presentes, ¿no? Así que gran expectativa acá en torno a lo que es esta fecha en Villaguay. Se está trabajando en cuanto a lo logístico, con el cuerpo de banderilleros que va a viajar desde Concordia también, por ejemplo. y obviamente, ¿no? Expectante porque por primera, volvemos a repetirlo, ¿no? Por primera vez y en un hecho histórico, el karting sale de la región, sale del departamento de Concordia, del autódromo de Concordia en definitiva, donde siempre tuvo actividades. Así que esto es lo que podemos decir en cuanto a este segundo día de esta semana, segundo día hábil, digo, de esta semana, en cuanto a los preparativos. O sea, así que mucha ilusión, ¿no? Porque la categoría va a estar corriendo en un escenario diferente. Los pilotos también lo toman con mucha expectativa porque en algunos casos algunos tienen la posibilidad de correr en el provincial o lo han hecho y ya conocen Villaguay, pero en muchos de los casos va a ser su primera experiencia corriendo en este kartódromo. Así que de esta manera es lo que podemos decir en estos primeros días. En cuanto al karting regional, entonces, que este fin de semana va a estar corriendo su tercera y cuarta fecha en el kartódromo de Villaguay.
0: Muy bien, hasta ahí José Luis Ballesteros con la previa del karting, confirmado el campeonato regional este fin de semana en el kartódromo Parque de la Velocidad de Villaguay. Bueno, seguiremos hablando y repasando la semana más información previo a lo que será la actividad. Vamos a la pausa, Javier, hacemos el corte, si le parece, en un ratito seguimos con más. Está Roberto Ileiré también para dentro de un rato, para seguir con la información, horarios confirmados para ASME, para el 850, lo que se viene en el Club Volante de Entre Ríos también, pero después del corte, si le parece.
1: Nos metemos un ratito en el galpón al rastrojero de Bandera Verde que reparte la información, le cargamos un poquito más de gasol y salimos de vuelta al camino informativo. Nos queda mucho que contar y decir en la tarde gris, de nuevo, plomiza. Se cierra el toldo en la tarde de Paraná y la región, fresquita pero linda para escuchar la radio.
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0: Continuamos después de la pausa en cada una de las radios, seguimos en esta tarde, en esta edición de martes, para seguir hablando con más protagonistas, recorriendo los talleres de nuestra provincia, bueno, de un lado al otro, como siempre aquí en Bandera Verde, pero ahora vamos a renovar el contacto con Javier del otro lado para seguir transitando esta segunda edición de la semana. Javier, ¿cómo venimos por ahí? ¿Todo bien?
1: Tiene el camino y la información con Bandera Verde, el saludo cordial y el agradecimiento particular a todos los que están del primer minuto de este día martes. Bienvenidos, bienvenida a todos y todos los que se van sumando, los que se van subiendo al rastrojero, la información que reparte el Santi del Soto con esta tarde de Bandera Verde, tira diaria. El saludo con las buenas tardes los que están en vivo, buenas noches, buenos días, los que nos escuchen en otras emisoras en diferido a través de la gran cadena de la amistad de las disciplinas mecánicas entrerrianas que retransmiten el programa y o en todo caso también buenas noches, buenos días por si nos están escuchando en otra parte del mundo a través de www.banderaverde.com.ar, nuestra página oficial de internet. Obviamente estamos en las redes sociales de Facebook, Instagram, canal de YouTube Bandera Verde 2016, a que todos siempre le pedimos pulgar arriba, entrar un ratito, poner un me gusta, compartir, que nos ayuda a pegar un saltito y de esa manera, si Bandera Verde llega a través del algoritmo de internet a pegar ese saltito, lo pega el Zonal Interriano, porque de eso hablamos, de eso charlamos todas las tardes y obviamente los fines de semana con más de 14 horas entre sábado y domingo de transmisión en vivo de las carreras del automovilismo provincial, Santi.
0: Y si hablamos de automovilismo provincial, lo vamos a saludar a nuestro invitado en esta segunda parte porque sabemos que está trabajando en el taller a esta hora de la tarde y bueno, lo hemos interrumpido un ratito, nos vamos a ir a la zona de Villa Libertador, de Pulgari, porque representa la zona en definitiva con su trabajo. Luquitas Trocero, piloto, preparador y como siempre agradecido por estar a disposición de Bandera Verde. ¿Cómo andamos, Luca, por ahí? Javier, Santi, te saludamos de este lado, buenas tardes.
17: Buenas tardes a todo el equipo de Bandera Verde, a vos, Santiago, y a Javier, y bueno, por estar en contacto siempre.
0: Gracias, Luca, por atendernos, como siempre, y bueno, es lindo poder hablar un rato y bueno, conocer, ¿no?, cómo vienen los trabajos allí en el taller, si bien estamos permanentemente siguiendo tu actividad con lo que refiere a preparación y bueno, también como piloto lo que se viene, pero contanos en principio, ¿cómo están los trabajos en el taller? ¿Cómo vienen estos días para Lucas Trocero? Sabemos que está trabajando para el TC4000, también preparando allí algunos motores dentro del nuevo Car Show. ¿Cómo viene la actividad del karting con trabajo en el taller?
17: Santi, sí, estamos trabajando a full en los motores. Estamos haciendo para el Car Show Santa Fecina también, que incluso tengo un motor armando nuevo para Fernando Villa, del Chaco. Y bueno, estoy trabajando también con Mariano y César Pelenc. Así que bueno, trabajando todos los días porque es una categoría que está muy competitiva, ya hay muchos preparadores buenos y bueno, hay que estar constantemente laburando y buscándole dónde se le puede ganar para estar siempre al pie del cañón, ¿viste? Y bueno, lo que viene a hacer hoy, estoy trabajando en un motor del SP1000 que va a correr el fin de semana y bueno, buscándole también los detalles finos en el banco de prueba para que el cliente pueda andar lo más adelante posible y quedar satisfecho, ¿no es cierto?, con el trabajo.
0: Hace un tiempo, bueno, hablábamos con Mariano Moyne cuando recién era la primera vez que te tenía como motorista y bueno, él nos comentaba, ¿no?, acerca de la confianza que se depositó en tu trabajo, Lucas, con mucha experiencia dentro del zonal del automovilismo, pero bueno, era todo un desafío para vos también, ¿no?, preparar este tipo de motores, hablando de lo que es el TC4000, decía, ahora trabajando también para Fernando Villa, un piloto con mucha experiencia dentro de la categoría, yendo por partes, ya vamos a hablar de nuestros zonales también y del karting, pero todo un desafío y estar en el Car Show que hay que trabajar mucho. Bueno, contanos cómo viene por ese lado la cuestión.
17: Sí, sin duda. Estoy sumamente agradecido a Mariano porque él es el que me inició con... empezamos a tener buenos resultados ya de principio que lo empecé a hacer al motor. Incluso en Paraná hizo podio el año pasado y bueno, este año se vino a Paraná y por unas cuestiones por ahí que pasaron en el auto, incluso venía segundo en la serie y se rompió el distribuidor, pero estábamos siendo protagonistas para estar ahí adelante. Y bueno, después corrimos en San Nicolás, que corrí invitado incluso con él, que fue una experiencia muy linda, la verdad. Y bueno, van llegando clientes nuevos y lo bueno que ya me estoy haciendo, hago la tapa de cilindro yo y ya es más comprometedor bien hacer el trabajo, ¿viste? Claro. Porque sinceramente, como te dije en un principio, está muy competitiva la categoría y todos queremos ir a ganar, obviamente. Entonces, te exige a meterle más hora en el taller y probar y probar nuevas cosas también, y todo lleva su tiempo también, ¿viste?
0: Estamos hablando con Lucas Trocero, te sumo, Javier, también a este ida y vuelta en la tarde, importante conocer, ¿no?, dónde se trabajan en los talleres en nuestra provincia, y bueno, Lucas joven, todavía emprendedor de la actividad, pero con mucha experiencia en nuestro zonal sobre todo.
1: Y nos alegramos que en los talleres se sienten ese ruido de herramienta, que haya olor a trabajo, que haya ruido de laburo precisamente en los talleres de la zona, y qué mejor también para esta disciplina mecánica, Lucas. Así que un gustazo grande en medio de distintos tiempos que siempre económicamente soplan en contra, bueno, poder tener la dicha de ser reconocidos

0: de estar siempre al pie del cañón, ¿no es cierto? De trabajar lo más fino posible y incluso te obliga a trabajar a los límites de lo que viene a ser el reglamento para estar bien competitivo también, ¿viste? Así que bueno, la verdad que por mi lado estoy muy contento con incluso con los chicos que trabajan conmigo en el taller, que es Emilio y Mauro, que ellos me ayudan a todos en todos los armados y están a toda disposición conmigo. Y también es un orgullo por el laburo que ellos hacen, que también se muestran ahí adelante y competitivos, ¿viste?
1: Lucas, ¿cómo se hace para siempre estar en la cresta de la ola y hablando siempre de la preparación mecánica en el zonal entrerriano? ¿Qué cosas hay que tener en cuenta? ¿Cómo se tiene esa cantidad de trabajo sostenida? ¿En qué, digamos, en reposición de tecnología, de herramientas, me imagino? Bueno, capacitación, que uno, más allá de los conocimientos que se tienen, a veces hay que hacerme. ¿Por dónde pasa un poco el secreto de, porque siempre se habla en abstracto, ¿no? El trabajo, el taller en la parte mecánica, el día no te alcanza, es evidente eso, ¿no? Pero ¿por dónde pasa un poco el secreto de estar siempre ahí en un sector competitivo, estar siempre adelante en el trabajo previo a cada carrera?
0: Sí, sin duda, Javier, también que es así, siempre hay que innovar, incluso tanto en las piezas de los motores, o yo, por ejemplo, ahora hace un mes me instalé un dinamómetro, con eso es la herramienta más grande que yo necesito y principal para ver que cada cosa que toca. Tanto en punto de leva o incluso en de distribuidor, ve lo que ganás, si ganás torque, si ganás HP, cómo va el motor, a dónde se destaca el motor, y así un montón de cuestiones más, pero hoy en día ya como estoy teniendo el taller, es más por ahí de buscar performance en lo que viene a ser. Materiales en los hierros, por ahí pistones o diferentes carburaciones, otros carburadores, vas probando, ¿viste?
1: Estamos dialogando con el preparador y piloto Lucas Trocero, en medio del laburo también, preparando los fines de semana de carrera para Bandera Verde. Siempre un gusto hablar con vos, Luquita. Las dos últimas ya le doy al Santi para que vaya pegando la vuelta contigo
0: Sí.
1: y vamos cerrando la nota. Simplemente, bueno, una cuestión que refiere a la actividad tuya, ¿no? Como preparador, pero en una mirada para los jóvenes. ¿Qué te parece? Vos no sos una persona tan grande, sos un tipo joven todavía, pero digo de las camadas que van a venir después. Los chicos que están en la escuela, sobre todo en las escuelas técnicas, ¿hay una posibilidad que todavía la educación técnica, la facultad, de vos ves que da herramienta como para meterse en este rubro de la competición, ya de los conocimientos y de la práctica que te da la educación técnica, ayuda, motiva para que algunos jóvenes se dediquen también a la preparación? No solo en los talleres para la reparación de vehículos, sino propiamente dicha la competición. ¿Cómo ves eso para el futuro de nuevas generaciones de jovencitos aplicados a la mecánica de competición?
0: Sí, Javier, sí, sin duda. Bueno, yo tengo 30 años recién, así que tenemos varios, ojalá y se pueda tener varios años más de preparador, ¿no es cierto? Y como piloto también, porque me siento bien corriendo, así que mientras podamos correr de vez en cuando, es lindo. Es lo único que me hace olvidar de todo, ¿no es cierto? Me subo arriba del auto y es el auto. Sin duda lo que me estás diciendo de chicos nuevos que vienen estudiando todo lo que viene a ser mecánica, electromecánica, hoy se ocupa mucho la electromecánica, ya todo lo moderno, si no es con computadoras y escáneres, ya no hace más nada. Y sin duda que ser preparador te tiene que gustar mucho y es un desafío grande en el decir

0: un reglamento, tener que respetarlo. Tenés que tener en cuenta que pueden llegar a haber roturas, se exigen todo mucho más que algo de calle, ¿no es cierto? Pero lo primordial es que te guste, porque te lleva horas y horas para poder hacer marchar fuerte un motor.
1: Luca, la
0: Por ahí
1: última
0: no.
1: de... Ajá, sí, te escucho, te escucho.
0: Por ejemplo, lo que ve es la mecánica de calle, mientras que el auto regule, marche, no falle, ande normal, ya está, pero en la competición se busca mucho más allá de eso, ¿no es cierto? Se busca siempre tener lo mejor.
1: Te pido disculpa ahí, pero te había perdido en el retorno, por eso te interrumpí.
0: No
1: La
0: pasa
1: última,
0: nada.
1: simplemente, Luquita, la última. Estamos muy prendidos lo que dejó el Mundial, somos todos muy futboleros también. Yo también trabajo para el fútbol, pero digo,
0: Exacto.
1: siempre viendo de acá a la lejanía el alta competencia, ¿no? Hoy por hoy, para los fierros, para las carreras de autos. En otro tiempo fueron grandes glorias desde Fangio, Reutemann y tantos pilotos que llegaron allá arriba en la Fórmula 1, y hoy lo tenemos Franco Colapinto. Vos, en lo particular, viéndolo desde acá, de la lejanía, ¿qué sensación, qué te produce verlo a Franco Colapinto en la Fórmula 1? ¿Qué impresiones tenés de él? ¿Qué te parece tener un piloto argentino en la Fórmula 1? ¿Cuál es la mirada de un tipo piloto, preparador, que ama las carreras de
0: Hola.
1: autos y que trabaja mucho a miles de kilómetros de distancia y tener un piloto en lo máximo en el campeonato del mundo que para el autito de la Fórmula 1? ¿Cuál es tu impresión, tu opinión de hoy por hoy de Franco Colapinto?
0: Bueno, Franco Colapinto, yo hace un par de años que él corría en la Rotax, lo vi correr en vivo e incluso lo tuve a 2 metros mío en Villa Guay. Así que imagínate lo que es para mí que haya llegado a la Fórmula 1, que es la categoría más grande del mundo, viene a ser. Me enorgullece un montón, aparte ver el carisma que tiene y lo piloto que es, ¿viste?
2: Luca, bueno, volviendo a lo nuestro, excelente el análisis y bueno, no solamente quedándonos con lo zonal, sino también hablando de lo internacional, lo con Franco Colapinto, pero para no robarte demasiado tiempo, volviendo a lo nuestro, decía en el taller, preparando un motor para el SP1000 este fin de semana, hay carrera con pilotos invitados de ASME y bueno, en la Fórmula 4, ex Fórmula Renault, que te tuvo durante mucho tiempo también como campeón de la categoría. Va a estar corriendo invitado este fin de semana.
0: Sí, Santi, este fin de semana voy a estar corriendo en la Fórmula 4 con Rocha, así que bueno. Vamos a tratar de dar un buen espectáculo y tratar de sumarle punto también a él, que es protagonista del campeonato, así que vamos a tratar de dar lo mejor también.
2: Por el lado del Fórmula de Lucas Trocero, bueno, apuntando a la Fórmula Entrerriana, por ahí donde se puede, en Concepción de Uruguay, ¿cómo viene el año?
0: Sí, también, Santi, estamos en la Fórmula Entrerriana. Bueno, ahora creo que la próxima fecha es los primeros días de agosto, que no sé si la categoría va a correr o no, pero yo vengo medio complicado con los motores míos, con el motor mío viene a ser, más que nada por ahí, por la demanda que tengo por atender a los demás chicos, ¿viste? Pero bueno, se estaba viendo de que supuestamente no iba a correr por falta de auto. Bueno, me vine de Concepción del Uruguay por lo menos cero, porque venía de 2 fechas en Concordia, que tuve la oportunidad de pelear incluso la carrera y terminé con una rotura. Y anteriormente en Concepción del Uruguay, la primera vez que fui, se me cortó una rótula también ahí y quedé tirado. Pero el auto está firme y el laburo que estamos haciendo se refleja que estamos a un pasito de la punta.
2: Para cerrar, Luca, no puedo evitar no preguntarte, ¿no? Con respecto al karting, seguí trabajando, preparando algunos motores por ahí para Victoria, para algún zonal.
0: Sí, Santi, estoy haciendo para Cerrito. Lo tengo a Denis Moinen y a Leandro Trocero, que está peleando el campeonato. Y en Victoria lo tengo a Luis Sech, Marco Beade y a su hijo Noah, que está en la escuelita. Y yo también estoy corriendo allá en la libre y en la 150A.
2: Completo, completo el equipo de Lucas, así que nos alegramos muchísimo de que haya trabajo y bueno, que cuando se pueda también se pueda estar arriba para como piloto, nos alegra mucho y bueno, nos vamos a estar viendo el fin de semana por acá, si os quieren, en el autódromo, Luquita, agradecido y bueno, aprovechar, ¿no? Para agradecer a toda la gente que confía en tu trabajo también y bueno, que se acerca, que da una mano de alguna manera también.
0: Exactamente, Santi. Bueno, primero en principal, agradecer a vos y a Javier por la nota. Y bueno, agradecer a Emilio y a Mauro, que son los chicos que están conmigo acá en el taller. También agradecer a Rocha por la invitación para ir al fin de semana. Y bueno, un saludo a todos los que me ayudan.
2: Gracias, Luca. Un abrazo. Nos vemos el fin de semana.
0: Dale, nos vemos el fin de semana.
2: Lucas Trocero hablando con nosotros en esta tarde. Piloto, preparador, una gran persona. Joven, emprendedor de la actividad también. Lo decía, el 30 años tiene Lucas. Tiene para rato todavía para andar dentro de los fierros. Y bueno, nos alegramos mucho por el trabajo y bueno, por seguir por este camino allí en su taller también junto a toda su gente. Vamos a la última pausa y ya volvemos con Javier para despedirnos en esta tarde, cerrando este martes de Bandera Verde.
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2: Muy bien, y así llegamos al final de nuestro programa. Nos quedó Roberto y Leire en la información de APEMA, pero mañana lo vamos a escuchar aquí en Bandera Verde. Mañana tenemos historia como todos los miércoles. Cerramos el programa, Javier. Agradecido como siempre y nos estaremos reencontrando mañana, si Dios quiere.
1: Abrazo grande, Santi. Banderazo a cuadro final, final, final, con estas alegrías que nos dan nuestros deportistas y nos marcan el camino de la argentinidad, por dónde tiene que ir nuestro país en todos los rubros, quiero decir, para bueno, levantar cabeza, que es lo que tratamos de hacer nosotros también a partir de tratar de estos minutitos de radio, también resignificar el baluarte de la argentinidad aplicada al deporte, en este caso también con las carreras de auto. Un abrazo grande, Santi. Hasta mañana, si Dios quiere.
2: Hasta mañana, Javier. Gracias a todos quienes estuvieron así prendidos a la radio como cada tarde. Volvemos mañana con más Bandera Verde. Gracias, como siempre. Yeah.

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0: La escena está servida. Ahora mismo abrimos el telón. Buen día, les traigo la entrada.
1: Hola, hola, aquí estamos en el 10º programa del Consejo de Teatro Independiente de Entre Ríos. Quien les habla, Karina Resnitsky, representante de la Región 1. Y aquí me acompaña Valeria Bassini, representante de la Región 5. Hola, Vale.
2: Hola, Cari, ¿cómo estás?
1: Qué alegría que estés aquí compartiendo en el estudio este programa dedicado a la Región 5, que está compuesta por
2: los departamentos de Gualeguaychú, Gualeguay e Islas.
1: Buenísimo, vamos a tener un montón de novedades.
2: Sí, sobre sí, está buenísimo poder hablar de la región, de las particularidades, de todo lo que está sucediendo, de todo este florecer, ¿no?, de actividades, no solo en la región, sino en toda la provincia, pero particularmente en la región, el aumento de la participación de compañeros y compañeras en las convocatorias. Los cruces con otras grupalidades, con otras regiones. La verdad que para la Región 5 ha sido de gran significancia la ley, digamos, para vincularse con otros hacedores y hacedoras de la provincia.
1: Se están desarrollando diferentes programas en la región también. Bueno, ya culminó el programa Entre Saberes, que se hizo durante mayo y junio ahí en la región. Ahora se está llevando adelante también el Entre Ríos a Todo Teatro, el acompañamiento a festivales, encuentros y ciclos, un domingo de teatro también.
2: Sí, que ya participó la obra Las Hijas Idiotas en la Vieja Usina. Ahora, también Mochilota en Aldea San Juan, que es de otra región, que me lo presta Marcos, porque es un infantil que en nuestra región no teníamos. Y bueno, y después van a estar sucediéndose todas las funciones de las obras seleccionadas para un domingo de teatro por el jurado.
1: Claro, y además este año el 41 Encuentro Entrerriano de Teatro se va a realizar en Gualeguay y en Galarza.
2: Sí, va a haber un corredor hermoso ahí entre Gualeguay y Galarza. Quiero decir que estoy muy feliz de que se haga en nuestra región, donde hubo una apertura de una sala nueva que ahora vamos a estar escuchando. Y también en Galarza hay un grupo muy que tiene muchas ganas y que está trabajando un montón y sosteniendo la actividad ahí. Entonces me parece hermoso que haya una confluencia entre esas dos localidades que son tan cercanas, ¿no?, que se puedan conectar y que toda la comunidad teatral entrerriana conozca ambos lugares, porque Gualeguay es un poco más conocido, pero que conozcan Galarza, que conozcan sus espacios culturales, que puedan habitarlos, que puedan ir en gira. Me parece muy hermoso, es una fiesta que se haga en nuestra región. Estamos ahí alentando a que toda la comunidad de la región vaya, participe en el entrerriano, porque la verdad que es muy hermoso que se venga cerquita de casa.
1: 21, 22 y 23 de agosto, Encuentro Entrerriano de Teatro. Y vamos a escuchar un poquito de música de tu región.
2: Sí, sí, vamos a escuchar a la banda Saorí con una canción que se llama Yaguarí. Saorí es una banda oriunda de la ciudad de Gualeguaychú, Entre Ríos. Desde el año 2021 se encuentra en la búsqueda constante. La creación de canciones, la puesta en escena serán siempre atravesadas por diversas realidades sociales. Ritmo funk, new wave, rock, folclore, pop, entre otros, dan forma a un espectáculo que invita al público oyente a vivir una experiencia. El cuerpo, la palabra, el sonido, lo colectivo, el entorno, todo en pos de imaginar un presente y un futuro mejor para todos. Gustavo Ramos, voz y guitarra, Guillermina Benetti, voz y guitarra, Luján Erpen, percusión, Flavio Stefani, guitarra, Lucas Artori, teclados y voz, Matías Zárate, batería y Sergio Gutiérrez en bajo. Instagram, Saorí OK, YouTube, Saorí.

0: Con permiso, con permiso. Les traigo el plato principal. Con su permiso.
1: Y llegamos al plato principal para degustar diversas actividades de la región 5, que comprende los departamentos Islas del Ibicuí, Gualeguaychú y Gualeguay. Aquí estoy con Valeria Bassini, la representante de esa región. Queríamos hacer una pequeña corrección sobre el tema que escuchamos recién de la banda Saorí. La canción que escuchamos se llama La Piedra. Contanos, Vale, sobre un evento muy particular que ocurrió en los últimos días en la ciudad de Gualeguay.
2: Sí, fue un evento maravilloso. Se abrió una nueva sala y eso siempre implica una fiesta. El sábado 30 de mayo pasado, en la ciudad de Gualeguay se vivió una verdadera fiesta popular y cultural. Abrió sus puertas H1 Teatro, un nuevo espacio teatral independiente. Ubicado en un punto estratégico y cargado de valor simbólico, en calle San Antonio Sur 172, con la historia y la comunidad como bandera. El lugar elegido posee un profundo valor histórico y patrimonial. Allí mismo, durante el siglo XIX, funcionó el histórico Teatro Nacional de Gualeguay. Además del histórico Teatro Nacional de Gualeguay, después, bueno, ahora van a contar sus gestores. También fue la heladería del papá de Joana y también han vivido en ese lugar. Así bueno, que todo Gualeguay ha pasado por ese lugar y un lugar que fue abierto como teatro se resignifica y vuelve a ser teatro, ¿no?
1: Qué hermoso.
2: Y en la fiesta estuvo maravillosa, participó toda la comunidad de Gualeguay, haciendo foco en la gurizada y en el alumnado de la sala, quienes fueron los verdaderos protagonistas de la jornada. Asistiendo a la jornada también, a la fiesta, teatristas de distintas salas de la ciudad, ¿no? Que tenemos varias salas, el Teatro Italia, Liebre de Marzo, asistiendo y dándole cariño y fuerza también. Fue mucha gente de la región a la inauguración. Y eso es muy importante porque todos fuimos re felices a darles su apoyo y acompañamiento a este nuevo proyecto que va a formar parte del Entrerriano de Teatro.
1: Qué lindo, está ahí en pleno centro la sala, una ubicación hermosa.
2: Sí, en pleno centro.
1: La calle San Antonio.
2: En pleno centro. Y también, sus gestores, los gestores y gestoras, Joana Buyati y Yasu Presler, que son teatristas, que se mandaron en esta quijotada, ¿no?, de abrir una sala muy hermosa.
1: Hermosa,
2: sí.
1: Y enorme, también tiene como muchas posibilidades ahí para recorrer.
2: Se puede ir a tomar algo, uh-huh. Hay tragos especiales, comidita, tomás algo, después entras a ver la función. Se vinieron con todo, desde que abrieron hicieron un festival. Estrenaron una obra nueva que la dirige Yasu, y está toda la gurizada también haciendo espectáculos y sus actores y actrices adultos, y la inauguración, el cierre fue con tambores, así que estuvimos bailando todos ahí, todas.
1: Una fiesta
2: hermosa.
1: Bueno, escuchemos entonces en palabras de Yasu Peltzer y de Joana Buyati en qué consiste este espacio que se inauguró, H1 Teatro.
3: Hola, somos Joana Buyati y Yasu Peltzer de Gualeguay, Entre Ríos, y hace muy poquito tiempo abrimos acá en esta ciudad H1 Teatro, una sala de teatro independiente que nace de la necesidad de tener primero un lugar propio donde desarrollar talleres de teatro y donde poder crear y poder usarlo como laboratorio experimental para nuestro propio trabajo como grupo de teatro. H1 Teatro empezó a funcionar en el mes de marzo con los talleres y el 30 de mayo pudimos realizar la inauguración abriendo la sala de teatro en sí.
4: Ese día se pudieron ver espectáculos a cargo de todos los estudiantes de H1, que son más de 70 estudiantes entre niños, adolescentes y adultos. Y ya de ahí en más, todos los fines de semana hemos tenido programación. Ya hubo obras propias como Amor a Tiros y los micromonólogos, de los cuales formamos parte como organizadores del Festival Wi-Fi, un festival a nivel nacional. Y también vinieron espectáculos de música y artistas de distintos lugares, un poco por la ubicación que tiene H1, que es sobre la semipeatonal en Gualeguay. Nosotros creemos que esto es un polo cultural donde diferentes artistas van a poder exponer su arte y especialmente el teatro, ¿no?
3: El nombre de H1 tiene que ver un poco con algo medio personal. Este espacio es cedido por mis padres y acá funcionó la primera heladería Siete Colinas y además fue la casa de mi mamá y de mi papá durante el primer año de matrimonio. Y es una heladería que tiene un significado muy importante para la mayoría de los gualeños porque era el punto de encuentro. Esta heladería abrió en el 76 y hace aproximadamente 15 años que cerró. Y bueno, es un espacio que se volvió a reconstruir, es un espacio lleno de recuerdos, hay cosas del lugar que se dejaron tal cual estaban en ese tiempo, como los espejos que generan como un fondo infinito, que muchos de los que vinimos cuando éramos niños lo recordábamos. Así que bueno, más que nada tiene que ver con algo personal e interno de la empresa familiar el nombre.
4: En este lugar funcionó el Teatro Nacional, el primer teatro de Gualeguay, desde 1890 hasta principios de 1900 estuvo acá, después desapareció tras un feroz incendio y hoy vuelve a surgir como sala de teatro. Después de haber pasado por distintos locales comerciales, etcétera, hoy vuelve a florecer teatro en los cimientos del antiguo Teatro Nacional. Así que bueno, los esperamos cuando quieran venir a conocer H1 Teatro. Hay una hermosa sala confortable para venir, disfrutar y comer, tomar algo antes de ingresar a ver el espectáculo.
3: Nos vemos.
1: Escuchábamos a Joana Bugliatti y a Yasu Peltzer, gestores del espacio H1 Teatro en la ciudad de Gualeguay. Y algo que se está haciendo en toda la provincia de a poco es la primera edición de eventos, que bueno, el año pasado surgió la convocatoria y este año ya se están realizando, es una totalidad de 25 nuevos eventos en toda la provincia que comenzaron a realizarse en febrero en las diferentes regiones y en el caso de la región 5,
2: se realizó el encuentro Acuíferas, encuentro de dramaturgias emergentes entrerrianas, el 10, 11 y 12 de abril en Gualeguay. En la sala Liebre de Marzo ya venía trabajando un grupo dramaturgia con Gastón Díaz y ese grupo es el que genera este primer evento para abrirlo a toda la provincia. La idea, según dijeron sus gestores, es hacerlo itinerante por distintos lados en cada edición nueva. Esta fue la primera edición, con muy buena concurrencia, con textos que salieron de ese encuentro, así que seguramente después van a hacer obras. Y la verdad que fue muy hermoso ese encuentro para fortalecer la dramaturgia en la región.
1: Así es, así que estén atentos a las novedades en las redes del Consejo de Teatro Independiente porque se vienen eventos en toda la provincia que deseamos que continúen los próximos años.
2: Sí, ojalá, o sea que sea el primero de muchos.
1: Así es.
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1: Y continuamos aquí con Vale Bassini, representante de la Región 5, quien les habla Karina Resnitsky, representante de la Región 1, para contarles que también fruto de la convocatoria de producción de obra que se realizó en 2025, donde se seleccionaron por un jurado 6 espectáculos de cada región, ya se están estrenando.
2: Sí, y en diciembre del año pasado se estrenó la obra Resplandece el sol aún en la oscuridad, dirigida y escrita por Karina González. Karina González es directora del grupo Masel, favorecida por el programa Producción de Obra 2025, y nos habla de Resplandece el sol aún en la oscuridad, estrenada en diciembre de 2025, como les dije.
5: Hola, ¿qué tal? Soy Karina González, directora del grupo de teatro Mac Macel, un grupo que tiene ya una trayectoria de 18 años y que se han venido formando durante todo este tiempo, es un elenco de entre 15 y 20 personas, de la cual han hecho varias obras durante varios años y la última obra que dimos se denomina Resplandece el sol aún en la oscuridad. Esta obra, si bien es de creación colectiva, se trabaja la dramaturgia del actor y yo le termino dando forma a la obra. Quería contarles que hemos sido seleccionados para la producción de obra desde el Contier, que eso ha sido un apoyo re importante para nosotros, es un mimo para seguir trabajando de manera independiente. Y quería contarle más o menos de qué trata la obra. Es una comedia que tras la muerte del dueño del rancho, su viuda y sus dos hijas quedan desamparadas y sufren el robo de sus escrituras por parte de un escribano traidor, lo que desencadena una orden de desalojo. Sin embargo, la resistencia inquebrantable de la madre de María inspira a todo el pueblo rural a unirse a la familia para enfrentarse a las autoridades y revertir la situación. De alguna manera creemos que la unión del pueblo se impone sobre la corrupción, y el rancho nos parecía que es el símbolo de identidad, de memoria, de dignidad, y que permanezca de pie a pesar de todo esto que la familia pasa. Es muy bueno que suceda. Nosotros ahora estaremos dando otra función acá en Gualeguaychú, en la Sala Sinergia Teatral. Sería el 4 de julio a las 20:30. Así que esperamos que todo el público nos acompañe, como ya ha sido en el año pasado cuando la estrenamos, que la estrenamos en el Teatro del Puerto, y hemos tenido un público, una sala colmada, que aplaudió de pie, que estuvo muy feliz con la obra. Y bueno, eso es más o menos lo que les quería contar.
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1: Escuchábamos a Karina González contándonos sobre la producción de obra Resplandece Sol aún en la oscuridad, contando sobre lo que fue la experiencia del estreno.
2: ¡Ay, no! El estreno fue maravilloso porque en la obra hay una lucha colectiva, sin espolear, y la gente tomaba partido. Entonces la gente alentaba, ¿no?, esa lucha colectiva. Fue muy participativo desde los diferentes públicos que asistieron, y fue hermoso, hermoso. El teatro comunitario tiene esa cosa tan colectiva, ¿no?, donde todo confluyó. Era muy, muy hermosa, muy, muy contando una historia muy de pueblo, y bueno, siempre Karina detrás de todo, conteniendo, acompañando, creando de manera colectiva, horizontal. La verdad que fue ovación ese estreno. Yo estaba en el fondo y hacía así porque quería ver, y todo el mundo de pie. Era muy hermoso, muy, muy hermoso fue.
1: Qué bueno, cada obra es un nacimiento, así que lo celebramos con mucha alegría, y sí, en este momento están naciendo en distintos puntos de la provincia varias producciones de obra, así que también les deseamos larga vida, sí, a todos estos estrenos, y que se multipliquen las funciones.
2: Sí, que se sigan multiplicando.
1: Vamos a escuchar un poquito de música, ¿no?
2: ¡Ay, sí! Vamos a escuchar a la banda Ñancay, que es de Gualeguaychú, con su tema Yaguarí. Ñancay es un proyecto musical nacido en Gualeguaychú, Entre Ríos, del deseo de entonar canciones que vuelvan la escucha hacia la tierra, el territorio y los vínculos que sostienen la vida. Su nombre remite al arroyo Ñancay, pasaje vivo del litoral, que inspira una manera de habitar la música, atenta a los ritmos de la naturaleza, a la memoria de los pueblos y a la belleza de lo cotidiano. Integrado por Valentina Noro en voz, Juan Manuel Marchesini, guitarra y voz, y Florencia Sánchez en voz y flauta andina, el proyecto teje composiciones propias donde las sonoridades litoraneñas dialogan con una búsqueda sensible. Les quiero contar que la banda Ñancay fue favorecida por el proyecto de grabación en la Casa de la Cultura de Entre Ríos. Así que grabaron uno de este tema que vamos a escuchar y otro más como favorecidos de nuestra región, digamos.
1: Qué bueno. Escuchamos entonces Yaguarí.

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0: 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Con su permiso, les traigo el postre.
2: Con el postre del día de hoy, que es la agenda provincial, ya los últimos días de las vacaciones de invierno, con la programación de un domingo de teatro, que es un ciclo que se ha desarrollado históricamente en la vieja usina de Paraná, pero que a partir de este año, también con el aporte y la cogestión que estamos haciendo desde el Consejo de Teatro Independiente, es federalizar este programa y llevarlos a diferentes lugares. Las funciones que quedan de este ciclo coinciden justo el mismo día, que es el domingo 26 de julio, en diferentes espacios. Entonces van a poder disfrutar una obra para todo público y para infancias, Expedición Tereré, que se realizará en General Campos. Ese mismo domingo, en la localidad de Seguí, se realizará la función Te juego un cuento, y en la vieja usina de Paraná, El lazo de las Edelweiss. Estos espectáculos son con entrada libre y gratuita, así que invitamos a acercarse y también a ver las programaciones que ofrecemos desde el Consejo de Teatro Independiente, ya sea a través de Instagram o del Facebook, o consultando a los representantes regionales de cada uno de los lugares donde estén. Y también se viene en agosto la 41 edición del Encuentro Entrerriano de Teatro, que este año se va a desarrollar, como dijimos al principio, en Gualeguay y Galarza, y allí haremos entrega de los premios a la trayectoria.
3: Sí, los clásicos premios a la trayectoria que se entregan desde el primer año del Consejo.
2: Así es un abrazo a las personas que han dedicado su vida a la actividad escénica.
3: Que nos han abierto caminos, que han hecho un poquito más fácil nuestro recorrido de hoy. Lo importante también del premio es decir que fueron a propuesta de la comunidad y elegidos y elegidas por los premios a la trayectoria de los años anteriores.
2: Claro, de 23, los que fueron seleccionados en 2023, 2024 y 2025.
3: Sí. Así que bueno, es muy importante también que sus pares les reconozcan, primero que les postulen y después que les reconozcan, ¿no?
2: Así es un mimo. Y en esta ocasión el premio, la estatuilla, es una artesanía de Rómulo Vidal, de Paraná, uh-huh. Y también unos mates preciosos que va a ser para el reconocimiento honorífico de este año. Y bueno, de la región 1, que comprende los departamentos Uruguay, Tala, Nogoyá y Victoria, el premio de este año es para María del Carmen, la Negrita Galván, como la conocemos también, de Concepción del Uruguay. En el caso de la región 2, que son los departamentos Villaguay, Colón y San Salvador, la persona elegida es Eduardo Velázquez, de la localidad de Villa Elisa. En la región 3, que comprende los departamentos La Paz, Diamante y Paraná, el seleccionado es Carlos Vicentín, también conocido por Vicente, uh-huh, de Paraná. En la región 4, que comprende los departamentos Concordia, Federal, Feliciano y Federación, el elegido es Fabián Nardini, de la localidad de Concordia y en la región 1, en la región 5, perdón.
3: En la región 5, Cristina Arrate, una gran dramaturga de la región que tiene obras maravillosas.
2: Y el reconocimiento honorífico es para Silvia Rossi de la localidad de Chajarí. Así que ya les vamos enviando un fuerte abrazo a cada una de estas personas y invitamos en lo que va a ser la entrega a los premios a la trayectoria el día domingo 23 de agosto en Gualeguay. Allí se va a realizar este acto que siempre es muy emotivo y es un encuentro muy hermoso con personas que han trabajado tanto y entre sí por ahí llevan años sin encontrarse, porque bueno, el oficio también nos lleva a estar de un lado para otro. A veces podemos compartir con más intensidad algunas vivencias y otras veces por largos periodos no nos vemos y de repente pasan los años y hasta ahora la entrega de estos reconocimientos ha sido un acto muy, muy hermoso y un verdadero encuentro.
3: Poder escuchar de su propia voz sus trayectos, sus recorridos, sus vivencias es re importante. Por eso es importante que toda la comunidad teatral entrerriana esté en esa entrega y puedan, si no conocen alguno o alguna, puedan conocerles y si les conocen, abrazarles muy fuerte de manera colectiva.
2: Así es, así que los esperamos. 21, 22, 23 de agosto en las localidades de Gualeguay y Galarza. Pueden encontrar la programación en las redes ya más cerca de la fecha. En este momento se está haciendo el proceso de selección de lo que van a ser las obras. Fue una convocatoria abierta a toda la provincia. También habrá talleres para que estén atentos. Van a haber obras de todas las regiones, de las 5 regiones, uh-huh, destinadas a todo público en los diferentes espacios escénicos que hay en ambas localidades. Así que esperamos que lo disfruten y que sigan las redes para enterarse y no se pierdan de esta hermosa programación. Antes habíamos escuchado el testimonio de Karina González en el plato principal, que nos contó sobre la experiencia de El resplandece el sol aún en la oscuridad, que se estrenó, pero también hubo 3 proyectos más, ¿no? Sí. En total fueron 6 los proyectos, ¿no? que quedaron. Y bueno, la verdad es que estamos muy, muy contentos con esta convocatoria que se realizó en 2025 y bueno, y sobre 40 obras fueron propuestas de obras, han quedado seleccionadas estas,
3: sí,
2: ¿no?
3: Sí, La quietud de los huesos, Resplandece el sol aún en la oscuridad, Un gigante, muchas historias,
2: Última versión, uh-huh, de Gualeguay y
3: La casa de Bernarda Alba.
2: De diferentes localidades se han presentado propuestas, así que durante este año se van a ir estrenando.
3: Sí, las que ya están estrenadas son Resplandece el sol aún en la oscuridad, Última versión y La quietud de los huesos. Y faltan estrenar las otras 3.
2: Bueno, esperamos entonces
3: con muchas ansias, sí,
2: esos estrenos. Recordamos que han sido elegidos por un jurado integrado por María Elena Vázquez, Luciana Obaid y Tomás Ferrer, quienes fueron elegidos también a través de un concurso, uh-huh, que se hizo durante 2025. Y estas obras van a recibir un aporte económico para realizar la función en el caso de quienes todavía están en proceso de producción y bueno, y las que ya estrenaron.
3: Y también El pomberito arrancado verde, que me olvidé.
2: Ah,
3: ese es un infantil, que es muy importante porque en la región no hay muchos infantiles.
2: Buenísimo, entonces sí, esperamos en esa región que circule mucho,
3: sí,
2: y que también se realicen más producciones,
3: sí,
2: con el destinatario, ¿no? Con que sea para las infancias.
3: Sí, muy
2: y
3: importante.
2: Además, el año pasado también estuvo la convocatoria de primera edición de eventos.
3: Sí, la convocatoria de primera edición de eventos que quedaron seleccionados también cinco proyectos, ¿no? El encuentro de dramaturgias emergentes entrerrianas que les conté hace un rato, el evento Gualeguaychú Teatro, el evento Lázaro La Reina, primer encuentro entrerriano de teatro adolescente, el evento Teatro de Sombras para Infancias. Esos son los proyectos que quedaron seleccionados en la región 5 de primera edición de eventos.
2: Estos eventos podrían ser festivales, circuitos, ciclos, congresos, encuentros, residencias artísticas, y a lo largo de lo ancho de la provincia han tenido diferentes características, sí. Así que estamos muy, muy contentos con esta convocatoria.
3: Y para la región 5 es muy importante porque no hay casi eventos. Está el Festival de Teatro de Gualeguay y no había, y algunos eventos de teatro adolescente que se estaban dando entre grupalidades, pero no había mucha gestión de eventos, digamos. Y ahora con esto va a haber un montón de eventos nuevos, que va a ser la primera edición, y ojalá después haya muchas más ediciones.
2: Ojalá que sí, son 25 nuevas ediciones de eventos, sí, en toda la provincia, donde permite la circulación de obras, de talleres, capacitaciones.
3: Los cruces interregionales, la participación de obras y talleres, como vos decías. El movimiento, ¿no?, en toda la provincia.
2: El movimiento y la circulación que valoramos mucho y apuntalamos con las diversas políticas y acciones que llevamos adelante desde el Consejo, porque sabemos que a veces en determinados lugares uno estrena, hace una, dos, tres funciones y luego se necesita, ay, sí, para el crecimiento de la obra, para llegar a otros públicos, la circulación.
3: Y también en la región había una particularidad, que había localidades, sobre todo las más pequeñas, donde las obras se hacían una temporada y ya no se hacían más. Ahora, desde que está el consejo, que hay convocatorias y demás, los elencos están pudiendo girar con esas obras y no se quedan solamente con las pocas funciones que hacen en sus pueblos, sino que pueden ir a otros lugares. Incluso por fuera del Contier, como existe el registro, les están llamando a hacer funciones de otros lados, ¿no? De otros festivales, encuentros y demás.
2: Sí, hay una particularidad en la región 5, que es que hay elencos muy numerosos.
3: Uh-huh. ¿No? Entonces, y es muy difícil de girar con un elenco numeroso, sobre todo en estos tiempos. Entonces, esto facilita que puedan seguir haciéndose esas obras y que no se queden en una sola temporada, porque quizás les llevó un año entero ensayar.
2: Claro.
3: Así que bueno, es muy importante. Ha sido de gran crecimiento en todos estos 4 años en la región, en un montón de cosas, desde la participación, desde los cruces, desde la producción de obra, desde la producción de eventos. Y eso es gracias a los programas que hemos hecho pensando en el territorio, ¿no?
2: Sí, eso se ve en los registros, sí. El registro de este año de la región 5 ha crecido
3: un montón mucho. En cuanto a capacitaciones y obras, un montón a lo que era al principio, que al principio era muy poco. Yo siento que son procesos naturales que tenemos que vivenciar como teatristas, ¿no? Desde que nos vamos a empadronar hasta la participación activa, ¿no? Y era una región donde se producía mucho y antiguamente no se participaba de convocatorias.
2: Claro, y además la apertura de las salas, también otra expansión.
3: Eso también, en la región había muy pocas salas y ahora hay una sala nueva, otra sala en construcción, ¿no? Que prontamente se va a abrir.
2: ¿En dónde es?
3: En Urdina Rain.
2: Ah.
3: Sí, de María Ángeles Musi. Así que bueno, la verdad que todo ha sido crecimiento y ojalá que se siga expandiendo hasta tiempos inmemoriales.
2: Así que larga vida a los primeros eventos, sí, de la región 5 y de todas las regiones. Llegamos al brindis de este 10º programa del Consejo de Teatro Independiente de Entre Ríos. Quien les habla, Karina Resnitsky, representante de la Región 1. Y hoy ha estado durante todo el programa aquí en el estudio Valeria Bassini, representante de la Región 5, contándonos sobre todas las particularidades de la región. Así que espero, Vale, que hayas podido expandir toda tu labor en esa región que ha crecido tanto.
3: Yo estoy muy feliz viendo el crecimiento. O sea, nos pienso para atrás y digo, ¡guau! Todo lo que hicimos en todo el territorio de la provincia, ¿no? Pero bueno, dentro de las particularidades de mi región, digo, bueno, ya está, digamos. Nos estamos apropiando de la ley, estamos haciendo...

0: comprobables tres actividades en los últimos 5 años, ya pueden acceder a este formulario, que así se hace el empadronamiento a través de un formulario Google. Y allí les pedimos que completen determinada información que tienen que ver con la actividad teatral. Y de esa manera después reciben una respuesta vía mail donde se les confirma que ya son parte del padrón y listo. Uh-huh. Así que invitamos también a asesorarse con el representante de su región por cualquier dudas o consultas, porque bueno, este año es año de votaciones del Consejo. El próximo año se va a renovar el Consejo completo, o sea, los 5 representantes regionales y la dirección ejecutiva también. Así que tal cual es el espíritu de esta ley, que es la participación, instamos a que se informen, a que nos pregunten todas las dudas y consultas que tengan, porque el Consejo está en manos de la comunidad, y que esta ley esté en pleno funcionamiento tiene que ver con eso, con la participación. Uh-huh. Así que bueno, invitamos a seguir nuestras redes, que son en Instagram
1: con _tier y en Facebook, Consejo Provincial de Teatro Independiente.
0: También pueden buscar en nuestra página web, el Consejo de Teatro Independiente de Entre Ríos, donde están los detalles de las actividades, donde también está el registro de obras, de capacitaciones, de eventos y de espacios, que es una herramienta de información pública. Así que cualquier persona, institución, que quiera ver cuáles son las obras que están vigentes en el territorio entrerriano, puede acceder a esta herramienta y ahí pueden ver las fotos, pueden ver los requerimientos técnicos, está el video también, para que si les interesa contratar, llamar, convocar, sí. puedan llevar esas obras a sus localidades. Y después, por supuesto, los programas que llevamos adelante desde el Consejo a lo largo del año, que se mantendrán también durante los próximos años, creciendo en función de las necesidades y de la participación de la comunidad teatral en la provincia. Así que bueno, en este brindis final, celebrar un programa más, celebrar, Vale, que estés aquí en la conducción de este programa, agradecer a Fermín una vez más por el acompañamiento técnico impecable en cada uno de los programas, agradecer a la Universidad Pública, a la Universidad Nacional de Entre Ríos, defendemos la educación pública. Así que nos despedimos ahora con más música.
1: Sí,
0: ¿no?
1: Ahora vamos a escuchar a un músico y cantautor gualeyo, Matías Montoya, con su tema Desierto. Matías comenzó su carrera en la banda local Impacientes y lanzó su proyecto solista en 2021. Su estilo fusiona poesía, canción y el clásico sonido del rock nacional.
0: Bueno, entonces escuchamos a Matías Montoya y nos vemos en el teatro.

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